0: Pues muy buenas tardes, son las 8 de la tarde, estás escuchando Radio Topo 101.8 de la FM y lo que aquí empieza es tu cita y dosis semanal con el ska, reggae y demás ritmos calientes. Escándalo a las ondas. Y bueno, pues la voz que presenta es diferente, pues porque hoy estoy yo aquí al mando de la bodega, mi compañero está tocándose la breva por el Báltico, y luego al final del programa, pues si hay tiempo ya le dedicaremos una canción, pero bueno, pues haremos lo que podamos. Hoy, como es final de mes, pues tenemos aquí a Vicky Jones, que bueno, el mes pasado tuvimos problemas.
1: Sí, el final de mes pasado fue un final de mes curioso.
0: Sí, fue un poco atroz entre el jailhouse y nuestro cerebelo, pues no sabíamos cuándo era fin de mes y bueno, pues nos picamos el programa.
1: Y bueno, saberlo lo sabíamos, pero también que iba a ser un final de mes duro.
0: Sí, bueno, le vamos a echar la culpa al cierre del estrecho de Hormuz y que Vicky no pudo volver de su polvorienta excavación. Y
1: bueno, pues en parte sí, ahora se verá lo que traigo.
0: ¡Eilao fino! ¡Eilao fino! ¡Hostias! Sí. Mira, fino, bien, fino. Bien. Pues eso, nada, hoy ni novedades rusietes ni hostias, hoy tenemos a Vicky Jones con su artefacto.

Pero bueno, lo primero es lo primero, y aunque no esté yo hoy ahí, hoy ya la he catado la birra, ¿eh? Algo bueno tiene que estar aquí a los mandos. Así que nada, empezaremos con la birrería. Así que, socio, cuando quieras, haz los honores y empezamos.

0: ha sido una apertura agitada de lata.
1: Sí, baja andando a la radio, igual algún meneito se han llevado. ¿Qué le vamos a hacer?
0: Sí, le aporta más texturas, sí. O sea, más oxigenada.
1: Bueno, pues hoy seguimos con la caja de la pirata y la que he traído hoy es una extra pale ale que se llama Extra Poco, de la que la verdad que no hemos encontrado nada de lo que hablar. Pero bueno, son, creo que era suavecita esta, ¿no?
0: Bastante suavecilla.
1: Sí, 5.5.
0: Muy poco amargor, o al menos según la lata, porque al final yo creo que sí que amarga un poco al sí, terminar de beber.
1: Ligeramente.
0: Y a mí me sabe un poco como a pera.
1: Sí, lo has dicho. Sí, tiene como un toque frutal al fondo. Pero bueno, la verdad que es una cerveza así que para ahora, para verano con el caloret.
0: Oh, sí.
1: Pues bien, entra refrescante. Y bien, aprobamos a la pirata, ¿no?
0: Aprobada. A pesar de la apertura, aprobadísima.
1: Eso fallo mío. Y bueno, pues lo tenemos muy fácil. Como es una cerveza catalana, pues vamos a maridar con algo catalán. Y vamos a ir con una banda que hace tiempo que no ponemos por aquí. Los hemos visto solos, los hemos visto acompañando a viejas glorias jamaicanas. Y hace tiempo que no sabemos de ellos, no sé dónde andarán. Pero es una banda muy chula, así que bueno, pues hoy la queríamos recordar. Así que os vamos a dejar con los Kinky Cocoos y este From Stern to Stern.

Y hoy vamos a hablar de In a Persian Market, composición de William Albert Ketelby, que nace en Birmingham de verdad, en 1875 en una familia donde todos los hermanos debieron aprender a tocar un instrumento, al menos. Entró en el equivalente al conservatorio a los 11 años, con 13 compuso su primera obra seria y para 1889 tenía una calificación perfecta en las pruebas de acceso al Trinity College, quedando por delante de Gustav Holst. Durante su etapa universitaria compuso varias obras más ligeras para las que utilizó seudónimos y al terminar pasó a ser examinador de armonía. Ketelby continuó como director de una compañía itinerante de ópera ligera y acabó como director musical del teatro Opera Comique, que acabó cerrando. Pasó entonces a transcribir música en diferentes editoriales musicales mientras seguía desarrollando sus composiciones y empezó a escribir música para películas mudas desde inicios de 1910. En 1914, Ketelby escribe In a Monastery Garden, su primer gran éxito y del que acabó vendiendo más de 1 millón de copias de la partitura, y este éxito le valió nuevos contratos en varios teatros. Y tras algunas publicaciones entre el 19 y el 20, llegó In a Persian Market, que fue recibida con cierto rechazo al plantear una visión ingenua e imperialista de un oriente ficticio al servicio del Imperio Británico, algo que quizá se podría distinguir con el contraste entre triunfalismo y languidez del inicio de la pieza.

Ya desde prácticamente su publicación, la composición de Ketelby se adaptó a duraciones más reducidas y esquemas algo más básicos para su difusión. Y aquí entran ya compositores de los años 20 en adelante. Reginald Fort nació en Daventry en 1893, hijo de un organista de iglesia. Aprendió a tocar el piano a los 7 y el órgano a los 11. Entró al Real Colegio de Organistas con 17 años y tras volver de su servicio en la Marina en la Primera Guerra Mundial, trabajó como pianista acompañante en las películas mudas con las composiciones en parte de Ketelby. Basó toda su carrera en el órgano, tocando en teatros, pero también emitiendo y grabando, y su primera grabación comercial llegó en 1926. No es esta, es justo la anterior. Y durante este periodo de grabaciones iniciales, grabó varias de las composiciones de Ketelby, incluyendo ese mismo año su adaptación comercial de In a Persian Market.

Renato Carosone nació en Nápoles en 1920. Su padre, trabajador de taquilla en el Teatro Mercadante, lo animó a dedicarse a la música y, tras sus primeras composiciones, empezó a trabajar como músico en un teatro de marionetas en 1935 para continuar después enseñando nuevas canciones a varios cantantes. Se graduó en el conservatorio con 17 años y poco después se enroló en la compañía del Capo Cómico, que es una especie de director general de las obras de teatro, guionista y, bueno, que está al tanto de todo, Aldo Russo, como director de orquesta, para hacer una gira por el África Oriental Italiana. Llegaron a Massawa, en Eritrea, para ofrecer su espectáculo en un restaurante teatro, principalmente para soldados italianos. Pero el proyecto fracasó. Lo que pasaba es que los soldados eran en su mayoría del norte y el grupo ofrecía su espectáculo principalmente en napolitano, y como no entendían nada, acababan reclamando el precio de la entrada al poco de empezar el espectáculo. El proyecto fracasó. Menos de una semana después, volvían a Italia, a excepción de las bailarinas y de Carosone, que se trasladó a Asmara para tocar el piano en la orquesta Circolo Italia. A finales de los años 30 se traslada a Addis Abeba, donde estuvo varios meses como director de orquesta en el club Aquila Bianca, pero cuando la Segunda Guerra Mundial llegó al África colonial, fue llamado a filas y enviado a la Somalia italiana. Con la rendición de las fuerzas regulares en el 41, Carosone regresó a Asmara, donde trabajó como director musical del Teatro de León y del Club Nocturno Anexo.

volvió a Italia en 1946, a Brindisi, país en el que en realidad era un desconocido, y tuvo que empezar su carrera nuevamente, tocando en varias orquestas. En el 49 se le encargó la inauguración del local nocturno El Shaker Club en Nápoles, para lo que formó una banda a partir de la cual conseguiría cierta estabilidad. Así llegaron Peter Van Boot, pionero en los pedales de efectos para guitarra, y Gege, Gennardi Giacomo, como batería, que acudió al concierto de inauguración sin su instrumento porque lo estaba cromando y tuvo que improvisar una batería casera para la inauguración. Van Boot dejó la formación, pero Gege se quedó y fue atrayendo a nuevos músicos mientras la popularidad de la banda iba creciendo desde inicio de los años 50. En el 55, un concurso de radio unió a Nisa, Nicola Salerno y a Caro Sone, de donde salieron éxitos como Tu Voz al Americano o Peligrosa o Caravan Petrol. Con este aumento de popularidad llegaron las giras nacionales e internacionales, las ventas de discos y el éxito y la popularidad que vieron un primer retiro en 1960, antes de prácticamente el inicio de la colaboración entre Caro Sone y Nisa, es su versión de In a Persian Market titulada In un Mercato Persiano.

Le Bourgeois de Calais es una escultura terminada por Rodin en 1889 que representa a los seis nobles de Calais que se ofrecieron para salvar a la ciudad al inicio de la Guerra de los 100 años y también un grupo de rock instrumental francés que se fundó en 1958. Posterior aparición en televisión y habiendo incorporado un nuevo cantante tras haber incorporado a un cantante antes, sacaron su EP Nutrocker en 1962. Continuaron en 1963 los lanzamientos mientras el grupo se acercaba al sonido yeyé y posteriormente al beat, para acabar por empezar a desintegrarse con el servicio militar obligatorio de alguno de sus miembros en 1965. En el 67 cambiaron de nombre aprovechando la popularidad de la psicodelia y desde entonces ha habido alguna grabación esporádica más en los 90 y también ya superados los 2000. Su versión del mercado persa es de 1963, Sur Marché Persan.

Y vamos a hablar hoy también de apariciones curiosas. En 1966, Bollywood decide deleitar a su público con la película Love in Tokyo, parte de una trilogía que nos lleva también a Shimla y a Bombay, información que es absolutamente irrelevante para lo que nos interesa en el día de hoy. La película es una historia de enredos amorosos, matrimonios arreglados, engaños, raptos y rescates, todo este tipo de cosas, cuya banda sonora corrió a cargo del prolífico dúo de compositores Shankar Hai Kishan, que elaboraron bandas sonoras para 136 películas, bandas sonoras completas de 10-12 temas, es decir, más de 1000 canciones. Pues bien, una de las canciones de la banda sonora de Love in Tokyo es Sayonara Sayonara, interpretada en pantalla por Asha Parekh y en estudio por Lata Mangeshkar. ¿Y qué ocurre con esta canción? Pues que toma una de las líneas de melodía principales de la canción de Ketelvi para su estribillo, adaptando la música del mercado persa para el film. No es raro tampoco, porque una de las características de las composiciones de Shankar Hai Kishan es que tomaban instrumentación y motivos de la música occidental, y su disco de Raga Jazz de 1968, que es el primero que incorporó estos elementos en una grabación de jazz, de jazz indio, es un buen ejemplo. Pero sí es como ha llegado In Apprecian Market a una banda sonora de Bollywood en 1966, bajo el título de Sayonara, Sayonara.

Y finalizamos el programa de hoy con Persian Cat, porque a un jamaicano, pues si no hay doble sentido con algo, le debe de dar una I. Versión del 66 de Tommy McCook, nombrado ya en alguna ocasión y de quien obviaremos vida y obra para evitar iteraciones innecesarias.

0: Bueno, y después de alquilar camellos y ponerse turbantes, durante la sección Bangarang, we two, give it to me, pretty cottage, if we should ever meet, when I get my freedom, what mama no wants she get, y Caravan Petrol, que es lo que está sonando, todas las anteriores de Stranger Cold, esta con voz de Yeye, con el grupo de Renato Carosone.
1: Pues muchísimas gracias, un mes más, Vicky. Hoy, ojo, cuidado lo que nos has traído, ¿eh?
0: A tope, claro, pues de Persia, por eso no había llegado antes.
1: Claro, por eso el mes pasado hubo que suspenderlo.
0: Claro.
1: Sí, venga, vamos a decir eso. No sirve. Pues nada, muchísimas gracias, Vicky, por estar una vez más aquí. Te queda una.
0: Me queda una de este año y ya está, la temporada que viene.
1: Sí, te queda un tiro y acabamos otra temporada de escándalo.
0: Todavía no sé. Bueno, sí, para el programa que del último mes, yo creo que sí que lo vamos a tener refrescante si no pasa nada. Un programa doble y refrescante.
1: Ojo. Bueno. Ya veremos. Ah, bueno, además será, claro, el último de la temporada.
0: El último para despedir el... Si junio ha tenido calor, pues para julio nos va a hacer falta lo que vamos a traer.
1: Pues nada, muchísimas gracias, Vicky. Nosotros nos despedimos ya. Un saludo muy fuerte, un abrazo muy gordo para mi compañero, que estará por ahí refrescándose por los mares del norte. Y bueno, pues ya que tengo aquí el CD enchufado... Pues nos vamos con la conspiración Ska de Praga, una banda que nunca debió dejar de existir. Y bueno, que no lo voy a decir más porque lo he dicho muchas veces.
0: ¿Pero son los que se transformaron o los que se disolvieron?
1: Se transformaron y se disolvieron. Bueno, no, cambiaron. Luego cogieron a otra tipa cantando y empezaron a hacer rock. Y no sé, últimamente ya ni he buscado porque digo, igual ahora están haciendo reggaeton, no lo sé. Pero bueno, hacían muy bien ska y cambiaron y se fueron a la mierda. Así que bueno, pues fue su decisión. Por lo menos dejaron un par de discos grabados y os vamos a dejar con un tema, se llama Home Sweet Home, la Praga Ska Conspiracy. Así que nada, hasta la semana que viene, que estará mi socio aquí a los mandos de esta mierda y yo estaré ahí al otro lado bebiendo cerveza. Así que nada, muchas gracias, Vicky.
0: A vosotros.
1: Y hasta la semana que viene.
0: Good evening, good night.

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Hola, bienvenidas y bienvenidos a Shit en la Irola Irratia, en el 107.5. Saludos, como siempre, si escucháis a través de Radio Almaina o Contrabanda FM. Y hoy vamos a comenzar con pues una buena noticia, aunque un poco lejana, pero bueno, la banda holandesa Dr. Velvet por fin parece ser que va a visitarnos, o por lo menos que va a estar cerca de Bilbo, porque bueno, pues el próximo, bueno, ya estaba anunciado que iban a estar dentro del Tobalina de este año, ya sabéis el festival que hay ahí en Burgos, y aparte de esa fecha, pues parece ser que han creado, bueno, pues va a haber unas cuantas fechas más, entre ellas pues bueno, van a estar en Oviedo, van a estar en Palencia. Y la que más cerca nos queda a nosotras, pues va a ser el día 1 de ya septiembre, sería, que es martes, en Santander o en Lirganes. Todavía está por ver en cuál de esos dos sitios. Evidentemente, pues eso, en Lirganes serían los picos, fijo, y si es en Santander, pues en la Rock Pier de New, que es la sala que se suele llevar este tipo de conciertos. Dicho eso, pues eso. Dr. Velvet presentando lo que pues fue de momento ha sido su único disco, su único LP. Tienen un par de singles también anteriores y pues podremos oírlo en directo, ya os digo. Esto es Dr. Velvet, vamos a escucharlos.

Banda que en su momento tuve el placer de conocer gracias a ese sello llamado WAP Subwap, que también, bueno, de la misma ciudad de la banda, en Ámsterdam, y que ha montado hace unos cuantos años ya Gillian Profundo, el que fuera guitarrista de los Anomalies, que ahora está con los Savage Beat, que de hecho pues este año también han sacado un nuevo disco muy potente que no hemos escuchado aquí, por cierto, pero bueno, a ver si en la próxima temporada le encontramos un hueco. Como digo, bueno, el sello este Wasuwap, que pues no sé si en unión con Fall Records, que son también otros habituales de estos sonidos, pues van a conseguir traerlos de gira por el estado pues el finales de el próximo mes de agosto de este 2026 y principios del septiembre. Una banda que, bueno, aparte de la pareja que, bueno, que la forman, que es David Grutter, el cantante y teclista, y el guitarra Jerome, pues es bastante bueno, tienen una sección de vientos, bueno, que a veces varía, con trabajo a veces también, y batería, vamos, que son unos cuantos. Y dicho eso, Wasuwap, pues una de las últimas referencias que tiene, que concretamente hace la referencia número 30 del sello, porque bueno, tampoco es que lleven mucho tiempo, pues bueno, lo han celebrado sacando de nuevo una rareza bastante curiosa que ya habían hecho, por ejemplo, anteriormente con, pues con este, con, ¿cómo se llamaba? I Buy Green, me parece que era un punk de los 70 holandés, que hacía siglos que no había sido reeditado, y bueno, pues fueron ellos los encargados de devolverle una breve vida, por lo menos. Pues bueno, lo mismo van a hacer, o han hecho ya, con un proyecto que se llama Bastard, y que es pues un proyecto anterior a los Damned, que hizo Brian James, el que fuera pues el guitarrista y compositor también de los primeros discos de los Damned. Ya os digo, fue un proyecto muy breve que montó en Inglaterra pues en el 73, 74, y parece ser que esta grabación que acaban de sacar Wasuwap pues no había visto la luz desde entonces, o sea, desde el 74 hasta ahora. Y bueno, pues ¿cómo suena? Pues vamos a escucharlo. Esto, bueno, y ya para, vamos a nombrar a los otros componentes de la banda. Brian James, ya os digo, es el guitarrista. Alan Ward es el cantante, que parece ser que luego montaría una banda que se llamaba, que se llamó Elton Motelo, junto con precisamente el batería de este, de esta grabación que vamos a oír, Novi Goff, y por último el bajo Des Lover. Y bueno, la cara A de ese single que acaban de sacar, ya os digo, de reeditar. Bueno, reeditar, me parece que en realidad no fue editado, por lo que dicen. Bueno, se llama Doctor Gong. Son Bastard.

Disco que el pobre Brian James pues no ha podido ver porque falleció el año pasado, el 6 de marzo del 2025. Guitarrista que, como os decía, pues aparte de Damned, antes de eso también estuvo, bueno, creo que fue antes, ¿no? Sí, con los London SS, una banda que montó, bueno, en la que estuvo Mick Jones antes de estar en los Clash. Y luego ya en los 80 formó parte de también otra gran banda con Steve Bates, entre otros, que se llamaban los Lords of the New Church. Pues como os digo, 40 y pico años después, parece ser que si solo han sacado dos canciones, pues es que no hay mucho más material. Estos dos temas, que era el Dr. Kong, el que acabamos de escuchar, y el Comfort, que es el que vamos a oír ahora y que tiene quizás un sonido, como dicen las notas, pues más cercano a los Stooges o incluso a los Flaming Groovies. Son Bastards.

Bastard, proyecto breve de Brian James, como os decía, del año 74, que muchos años después, ahora mismo en el 2026, ha visto por fin la luz. Seguimos con pues uno de los de las bandas que han dado origen al programa, más o menos la línea del programa de hoy, que en principio iba a ser Psychobilly, pero se me ha torcido todo, así que va a ser más bien garaje. Y ya os digo que los culpables son Outsect, una banda de Filadelfia que pues acaban de sacar un tema, concretamente una versión de los Makers, ya sabéis, la banda de Washington, esos macarras que tenían pues una mítica portada que además ha sido reeditada recientemente, y bueno, en la que sale una mano levantando amigablemente el dedo medio, y los Outsect han imitado esa portada para hacer pues eso, una versión de ese tema, que en principio a ver, con esa portada la verdad es que yo creo que la van a acabar haciendo un single, pero en principio va a aparecer dentro de una recopilación de bandas, curiosamente canadienses, sobre todo entre Toronto y Montreal, pero que alguna banda como estos, que son de Filadelfia, que más o menos están por ahí por la zona de Nueva York y demás, pues han caído también, vamos, van a formar parte de esa de ese recopilatorio. Vamos a verles The Outsect y este Do What I Wanna de los Makers.

breve versión también, porque bueno, el tema original me parece que tampoco era mucho más largo. The Outsect, esa banda de Filadelfia que tan solo tienen en su haber un par de puñados también de singles y un LP, que por cierto no acabo de estar muy seguro de si al final hemos pinchado algún tema de ese LP, habrá que remediarlo. Pero dicho eso, bueno, esto forma parte, o formará parte, porque todavía me parece que no está editado, de un recopilatorio que se llama Hitsville, de 2026 After Death, y subtitulado 12 salvajes grupos del final del norte, que bueno, más o menos pues eso, es la zona esa que os comentaba de Baja de Canadá y el norte de Estados Unidos, zona de Nueva York y demás. Bandas que están, pues ya os digo, muchas son de Toronto, como por ejemplo los Itchy Bombs, que son los que vamos a escuchar ahora mismo, con uno de sus instrumentales, concretamente titulado Heart Attack. Son los Itchy Bombs. Heart Attack.

Uno de los muchos singles que tiene esta banda, los Itchy Bombs, que son procedentes de Toronto, y que, bueno, este single concretamente lo sacaron en 2024, el sello Ugly Pop Records, que precisamente es de Toronto y que es uno de los dos sellos implicados en este recopilatorio que os estoy comentando, Hitsville 2026 AD. En realidad, bueno, o sea, el tema que aparece en el recopilatorio sería la cara A de este single. Creo que va a ser una versión un poco distinta, pero bueno, ya que estamos y está aquí, vamos a oír la cara, bueno, el tema que editaron en su momento, los Itchy Bombs, Get Away.

Ugly Pop es el sello que ha sacado este single, como os comentaba, pero el recopilatorio, que al final me parece que tampoco lo he dicho, está entre ese sello y otro nuevo que, pues digamos, que tendría de momento solo dos referencias: una, este recopilatorio, y un single de una banda que no he conseguido pues nada de ellos, que se llaman The Terrible Threes. Una banda, pues eso, de garaje fuzz, así chapucera, también canadiense. Y el sello, que al final tampoco lo he dicho, se llama Crust and Burn. Crust and Burn, ¿no? Sí. Crust and Burn. Pero antes de seguir con más grupos que aparecen en ese sello, ya que estamos también, vamos a oír al cantante de estos Itchy Bones, el cantante y guitarrista también, que parece ser que después de su segunda gira por Japón, pues bueno, se compuso unos cuantos temas a la guitarra, instrumentales, y acaba de sacar pues también en ese sello Ugly Pop, esos, pues bueno, tres singles. O sea, tres temas hablando, porque ya os digo, es instrumental, pero vamos, tres instrumentales. Uno de ellos, el de la cara A, este Strolling and Down, con, pues bueno, lo que sería un pequeño, digamos que una pequeña influencia del amigo Link Bray, que por supuesto, pues es uno de sus guitarristas principales. Se llama Mamoru Banzai.

Mamoru Banzai, cantante y guitarrista de los Ichibons, que quizás son de los pues grupos más conocidos dentro de ese grupo, junto con Bloodshot Bill, que es pues otro canadiense mundialmente conocido, este concretamente de Montreal. Pero ya os digo, la mayor parte son de Toronto, como por ejemplo esta banda que he descubierto gracias a este recopilatorio y que la verdad es que no está nada mal. Se llaman los Slow Tracks, es un trío, en principio sin bajo, aunque bueno, debe de ser en directo porque en disco sí que tienen, y acaban de sacar hace bien poco su último disco. Se titula Off the Cuff Rock and Roll y uno de los temas es este Hey Hey Hey, que ya os digo, no sé si la versión que aparece en el recopilatorio va a ser distinta, pero bueno, el tema es este. Son The Slow

Parece mentira, pero este grupo ha sacado ya dos discos, uno del 2018 y este del pasado mes de agosto. Y nada, esto los tienen subidos al Bandcamp y bueno, no sé si en alguna de esas mierdas de internet también, ¿no? Pero vamos, que físicamente parece ser que el primer tema, que es este Hey Hey Hey, que va a aparecer en el recopilatorio Hitsville 2026, pues es su primer tema puesto en ese formato de vinilo. Un disco de, pues eso, formado por este trío de dos guitarras, Josh Ross, Murray Roth, son los cantantes y guitarristas, y el batería, que también parece ser el que canta sus temas y bueno, y toca el bajo en el disco, es Owen Wolf. Un trío que parece ser, ya os digo, que son de Toronto. Y vamos a escuchar más temas porque ya os digo que está muy bien. Con este, bueno, en algunos momentos como este, con pues sonido muy cercano ciertamente a los Goris, pero yo creo que con suficiente garra como para bueno sonar con un toque suyo personal. Vamos a escuchar este, por ejemplo, también Devilish Lips, son los Slow.

The Slow Drugs, una banda canadiense que vamos a escuchar otro tercer tema de un disco que, por cierto, además son así de simpáticos, lo tienen en su Bandcamp y es de descarga gratuita. Esto se titula Whole Lotta Fun.

los Slow Drugs, que bueno, de todos estos temas solo incluyen uno en el recopilatorio, como os decía. Y otro grupo que tiene también pues unas influencias cercanas a los Gorillaz, y bueno, y de hecho son, bueno, cuentan con la colaboración de Tank Roa en alguno de sus discos, son la siguiente banda, Cat L. Cat L, bueno, sí, así es como se hace llamar su, bueno, su cantante y guitarrista, Jamie Fleming, y está acompañado por la batería Sarah Kirkpatrick, que también, pues bueno, canta gran parte de los temas. Vamos a escucharles en un instrumental que se titula Do the Monkey Rat, en el que cuentan, pues bueno, en este caso la armónica es Pete Ross, pero ya os digo que en algún tema, en algún que otro disco, está el propio Dan Croa. Y es que es curioso porque a veces suenan, pues bueno, tienen un sonido muy parecido a los discos en solitario del cantante y guitarrista de los Gorillaz. Pero eso, estos son Cattle, sí, Cattle, lo dirán, ¿no? C-A-T-L, Do the Monkey.

Y también cuentan con la masterización, como no habitual en este tipo de discos de Jim Diamond, que está también pues un poco como Mariconda en todas partes. Cattell, que también pues eso, es otra de esas bandas, un dúo, aunque a veces bueno, se amplían a trío, también me parece, que aparecen en ese recopilatorio llamado Hitsville 2026, y concretamente con un tema que aparece también, bueno, el disco se llama, tiene un

Y acabando con pues este pequeño repaso a una escena de Toronto, creo yo que bastante desconocida, y gracias a este recopilatorio que ya os digo va a salir en breve, que se llama Hitsville 2026 AD. Pues hemos repasado unas cuantas de las bandas que aparecen, como os digo. Nos quedarían, pues bueno, The Dráculas, Bloodshotville, que os comentaba también, The Brink, que tampoco tengo ni idea de quiénes son, y nos quedaremos con un cuarteto, unas chicas que se hacen llamar The Cupid Dolls, y que pues tampoco tienen mucha discografía en su haber. Tan solo sacaron hace un par de años un single, precisamente en el sello compartido de este recopilatorio, en Ugly Pop Records, que se llama Bad Boy, y que tiene, pues bueno, un sonido así cercano a los Apons, diría yo, cantando la Miriam Lina. En el recopilatorio aparece un instrumental, pero ya os digo, vamos a quedarnos con este single que sacaron hace unos cuantos añitos, Bad Boy Mine.

The Cupid Dolls. Y vamos a acabar con, pues, con el mismo sonido, pero en la otra costa de Estados Unidos. De la este nos vamos al oeste, a Tacoma, en Washington. Pues el grupo Girl Trouble, que pues también, bueno, una de esas bandas que tienen sus cuantos añitos. Concretamente, pues empezaron en el 84. 84. Hacía bastante que no tenían ningún trabajo nuevo, pero por lo que dicen, pues llevaban como 15 años, ahí es nada, recopilando material, y acaban de sacar un disco titulado As Is, como es, ¿no? Sería la traducción más o menos. Girl Trouble, con este, pues eso, sonido a veces descacharrante, que la verdad es que suena muy guapo. Vamos a escuchar uno de los, yo creo que nos va a dar los dos temas, tiempo a dos temas. Make It Mine se titula esto, y son los legendarios Girl Trouble.

Girl Trouble, banda que en los 80, finales de los 80, principios de los 90, sacaron un montón de discos. Tuvieron en Strus, en Dionysus, en Sympathy for the Record Industry, en Empty, vamos, pasaron por todos lados. Y ahora, pues han unido fuerzas con, bueno, llevan unos cuantos años que montaron su propio sello, Without Records. Y este nuevo trabajo, pues lo han hecho junto con K, el sello de Calvin Johnson. Ya os digo, los temas por lo menos que han dejado, bueno, que se pueden escuchar ahora mismo, la verdad es que suenan muy, muy bien, como el que acabáis de escuchar. Y con él nos vamos a despedir, con otro tema, quiero decir. Decir que, pues, como conciertos, a nombrar dos. Uno es que Acid Tongue, la banda esta, va a estar tocando de nuevo. Hace muchos años estuvieron en Sopelana, en la Triangu, y en esta ocasión van a la Atalaya del Gardoqui este próximo martes, o sea mañana 30 de junio. Que un poco al igual que el otro grupo, pues no sé con quién vendrá el cantante, porque en cada gira me parece que viene con una peña. Death Bronco es la otra banda, que toca el viernes día 3 en Azcorri, en el Fangaloca. Un concierto gratuito. Y dicho eso, ya os digo, nos vamos a ir con los Girl Trouble y un tema de su nuevo disco, que el tema se titula Can You Dig It? Ah, bueno, y esto ha sido Shit en la Irola Irratea. Agur.

La Libre es una librería asociativa y centro social autogestionado emblemático de Santander que lleva ya 25 años realizando todo tipo de actividades y siendo un lugar de encuentro de colectivos y de gestación de colectivos. Se ha planteado la necesidad de tener que comprar su local porque la propiedad la ponía en venta y encontrar un nuevo local con unas condiciones adecuadas dada la situación del mercado inmobiliario actual en Santander, con un empuje brutal de los pisos turísticos, era prácticamente imposible. Y con el apoyo de su comunidad, sobre todo, ha hecho que este apoyo ha hecho que la asamblea que gestiona el espacio se haya decidido comprar. Pero claro, la operación son 140.000 euros y para esto se necesita el apoyo de mucha gente. Ha habido donaciones y para cubrir una primera parte y tres personas que han adelantado el dinero y a las que ahora hay que devolvérselo. Y para poder hacerlo y que todo el mundo pueda participar en el sostenimiento de La Libre, se ha abierto una campaña de micromecenazgo en la página migranodearenda.org en la que se puede buscar La Libre se queda. Y pues lo que se busca es completar los 100.000 euros que faltan para poder hacer la compra. O sea, para poder devolver el dinero de la compra. Así que animamos a todo el mundo a que participe y ayude a sostener este espacio que es tan importante para la vida cultural y la vida social en Santander.

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0: Hola oyentes de Tofuria, aquí Piro tirado en su cama haciendo la intro, aunque esta vez lo va a editar At The Bra. El programa, si todo va bien, va a salir el lunes 22 de junio. Estamos muy petados ahora mismo con el orgullo crítico y cosas derivadas, así que vamos a subir un refrito y en esta ocasión va a ser el programa, va a ser la charla de la fila alternativa sobre por qué boicotear los gay games y qué hay detrás, militarismo, sionismo, turismo, etcétera, etcétera, que se dio en la fila alternativa. Podéis verlo en la programación, aunque ya la anunciamos en un programa. Y bueno, disfrutadla. Supongo que deberá introducir de alguna manera las canciones que va a poner, porque no tengo ni la menor idea de qué es lo que va a poner. Solamente quería comentar en esta intro breve que el otro día un colega me recomendó que echara un vistazo al último pleno del ayuntamiento. Por si alguien no lo sabe, todos los últimos jueves de mes se hace un pleno municipal en Valencia. En otros lugares es parecido el funcionamiento. Y en el que, bueno, pues se debaten ciertas cosas, está todo grabado en la web del ayuntamiento, son cosas aburridísimas y de política absoluta, luego se pilla algún clip y sale en redes sociales, que muchas veces están para eso, pero bueno, la cuestión es que en general los plenos son algo lamentable y aburridísimo de ver. Pero la verdad es que este tuvo momentos bastante graciosos, bueno, y otros no tanto. Hubo un momento en el que varios colectivos LGTBI oficialistas y similares pues aparecieron comentando algunas cosas que consideraban que el Ayuntamiento de Valencia había hecho mal, con diverso grado de conflictividad. Una de las personas que estaba, entiendo que en una de las últimas cosas que ha hecho en su cargo, era nuestro amado denunciante Fran Fernández, ex coordinador de Lambda, que bueno, ya de por sí, cualquier cosa que diga este ser directamente lo cubre de mierda, aunque sea verdad, como alguna cosa que decía. Pero bueno, la cuestión es que me hizo mucha gracia porque gran parte de esto, sobre todo cuando habló este personaje y otros grupos, era sobre los gay games. Entonces hubo un par de momentos bastante curiosos en los que apareció una del PSOE, una concejala del PSOE y una concejala de Compromís, concretamente era Luisa Notario, que fue coordinadora general de Lambda. Luisa Notario iba con una camiseta que ponía Pinkwashing y la primera P era una P doble, como en alusión al PP, y hablaba de qué malo es el PP, que ha secuestrado los gay games y los ha convertido en una movida de negocio turístico. Y también contaba alguna cosa más que era mentira, como que iban a ser en mayo y no en junio, pisando la fecha del orgullo. Luego me fui al histórico de la página de los gay games, que podéis acceder si no lo conocéis. A Debra estará encantada de que recomiende esta herramienta por Why Mac Machan, que es una herramienta que está en archive.org, donde subimos también los programas. Y bueno, en efecto se puede comprobar que eso era un poco mentirijilla el señor Luis Notario, pero bueno, la cuestión es que me hizo mucha gracia porque dijo algo así como qué maravillosos eran los gay games hasta que ha aparecido el PP y los ha convertido en un negocio. Claro, me hizo mucha gracia, ¿no? Porque me hizo mucha gracia porque omiten completamente toda la parte del vínculo que hay con el genocidio en Gaza, con empresas armamentísticas, con el imperialismo en general. Luego esta gente te va a la mani de Palestina y es la más antisionista, pero luego, pues si es cuestión de dinero o de rédito político, no importa tanto. Empezaron a hacer los gay games con la patronal gay, con Abegal, montándolos junto a ellos. O sea, no sé yo qué punto de no turismo hubiera habido si no hubiera estado el PP ahí. Yo creo que bastante, como lo ha habido en otras ediciones. En fin, que bastante lamentable. Y luego un momento bastante divertido en el que, bueno, divertido y deleznable, que dice bastante del nivel de lamentabilidad en el que está la izquierda institucional, en la que la concejala de Igualdad, la Rocío Gil, que es una pija del PP, pues les echó en cara que habían pedido entradas para ir gratis al opening de los Gay Games del viernes que viene. Y les preguntó en plan, ¿estáis en contra o estáis a favor de los gays? Es que hay que ser lamentable. O sea, no solo cambiar la manifestación de recorrido para que no sea una manifestación, cambiar la manifestación de día para que no sea una manifestación ridícula con cuatro gatos porque la peña prefiere a la fiesta, es que encima cambiéis el recorrido de la manifestación porque queréis ir al opening de los Gay Games. Es que hay que ser lamentable, hay que ser loser absolutamente, por favor. En fin, dicho esto, no recomiendo ver el pleno, pero si queréis echaros unas risas, hacia el minuto 50 y tantos comienzan a hablar de esta movida y llegan hasta el minuto, no sé, una hora 20 o por ahí. Pero bueno, si queréis echar una risa, miradlo. Pero está en la página del ayuntamiento, veamos, que reitero que es completamente deleznable y genera vergüenza ajena. Pues bueno, oyentes de Tofuria, nos vamos escuchando, más bien me vais escuchando a mí de manera esporádica y al resto de perritas, como diría cierta persona del programa. ¡Muak!
1: Gracias, Chelo, por la intro. Aquí Up the Bra con el Audacity desde el sofá. Y las canciones que van a sonar son... Primero, Gay Shame de Schmeckel, una de nuestras bandas favoritas. Y luego tenemos Pinkwashing de Evan Greer y Victoria Ruiz de Downtown Boys. Y luego, por último, acabaremos con, igual que como empezamos, con Dog Park Dissidents, en este caso Rainbow Drones. Todas estas artistas han sonado anteriormente en Tofuria. Es posible que algunas de estas canciones hayan sonado anteriormente en Tofuria, pero son las que se me ocurren que van perfectamente con el tema. Así que empezamos esta temporada de programas enlatados de verano. ¡Hasta luego!

0: Hola, somos dos personas del Rugby Critic que hemos decidido que no vamos a decir nuestros nombres, así que os los vais a tener que inventar, si no lo sabéis. Y bueno, gracias a la Fira Alternativa, que nos ha prestado este espacio entre todas las charlas chulísimas que hay, para hablar de esta movida tochísima, horrible, que tenemos en Valencia de aquí a un mes y poco. Empieza, de hecho, que son los Gay Games. ¿Alguien que no sea del Rugby Critic sabe qué son los Gay Games? ¿Ha oído hablar de esto? Pregunto, ¿eh? A ver, para hacerme la idea un poco, bueno, sí que hay gente que... No sabéis, no habéis oído, vale. ¿Alguien por aquí ha oído? Tú sí, evidentemente. Tú sí que has oído, vale, bien. O sea, que algo se sabe que está este evento, porque a veces me ha dado la impresión de que solo era una cosa de nicho, de la movida LGTBI y de la gente que protesta por todo, que sería los Rugby y otros colectivos. Y en realidad es una cosa que afecta de manera bastante interseccional, por llamarlo de alguna manera. Bueno, como introducción, ya diremos después por qué nos oponemos a esta movida. Los Gay Games son un evento que empezó a hacerse en el año... El primero fue en el año 82. Bueno, es un evento que empieza en el contexto del principio de los 80, cuando en San Francisco había una comunidad gay mayormente asentada con cierto capital económico, quiero decir, y entonces pues entre diversas cosas que se idearon fue hacer unos Juegos Olímpicos específicamente para gays, o sea, iba a decir para la comunidad LGTBI, aparte de que ese término apenas se utilizaba en ese momento, mayormente eran gays, alguna lesbiana por ahí y la ausencia de la gente trans siempre presente en muchos de este tipo de eventos. Y este evento fue derivando, o sea, fue haciéndose cada vez más grande, fue pasando a otras ciudades. No me acuerdo por qué edición van ya, ¿es la decimotercera o
1: decimocuarta?
0: Decimocuarta, vale. O sea, siempre ya cada 4 años se ha hecho en una ciudad diferente. Y a partir de hace 3-4 ediciones, coincidiendo un poco con que a nivel internacional comenzó a... pues comenzó a implantarse, ¿no?, lo que hemos llamado capitalismo rosa, que es algo que se explicará más adelante, ¿no? Un contexto en el que comienza a dar bastante dinero y comienza a haber cierta asimilación y cierto, no sé cómo llamarlo, cierta, en fin, que como tienes dinero se te acepta, aunque seas un maricón de mierda, ¿no? Sí, porque nos entendamos. Pues a partir de que ocurre ese contexto, esto comienza a crecer exponencialmente a nivel económico y a eso amplía que comienzan a aparecer cada vez gentuza bastante horrible que tiene empresas y cosas horripilantes, ¿no? Yo para eso siempre me remito al filósofo Noguer de Balzac cuando decía que detrás de toda gran fortuna se esconde un gran crimen. Pues con esta peña es exactamente así. Y en este contexto llegamos a la actualidad, que es un evento en el que hay empresas vinculadas al genocidio en Palestina, a la industria armamentística, a guerras por todas partes, al mundo inmobiliario, con todo el contexto que se está viviendo en Valencia y en el Estado español y en Europa y en medio mundo occidental con el tema de la falta de acceso a la vivienda y el problema del turismo, y con discursos subyacentes detrás que son lo que se ha llamado comúnmente el homonacionalismo,

0: término que a veces no está tan extendido, pero creo que define muy bien esta tendencia que comienza a agarrar a partir de hace 20 años aproximadamente el activismo LGTBI más institucional, que viene a ser que, para que nos entendamos diciéndolo mal y rápido, que el mundo occidental es maravilloso porque nos ha otorgado derechos a la gente no cis heterosexual, y el resto de mundos no occidentales son malvados porque están atrasados y no otorgan esos derechos a su población. Que esto, si te pones a mirarlo fríamente, pues se cae por todas partes, evidentemente, ¿no? Tanto lo buena que es Europa, etcétera, como lo atrasados y malvados LGTBI-fóbicos que son otros países no europeos. De hecho, muchas veces esto ocurre precisamente por el colonialismo europeo en otros lugares, ¿no? Así que, y bueno, y esto enlaza muchísimo con otro concepto que aquí viene muy al uso, ¿no? Viene muy adecuado, que es el pinkwashing, el lavado rosa, ¿no? Sería traducido. Que viene a ser hacer políticas supuestamente, porque muchas veces ni siquiera son eso, pero supuestamente, o hacer ver como que son políticas pro LGTBI cuando luego estás haciendo cosas horribles por otro lado. Y esto se acuña principalmente la cuestión de lo que se ha llamado colonialismo gay o pinkwashing, se acuña en el contexto del Estado de Israel, cuando hace cosa de 20 años comienzan a implementar esas políticas, comienzan a hacer una publicidad que luego no se corresponda con la realidad política y social de la población judía del Estado de Israel, ni muchísimo menos. Hay amplios sectores enormemente homofóbicos y están ahora mismo, de hecho, en el Parlamento israelí teniendo la mayoría precisamente, pero haces políticas que justifican, en el caso del Estado de Israel, el exterminio y el genocidio contra el pueblo palestino y otros pueblos más. Pero bueno, que políticas de pinkwashing pueden ser también, yo qué sé, pues cosas que hace el PP, ¿no? Por ejemplo, como por un lado todo esto es súper maravilloso a nivel de doy dinero a los colectivos y me pongo el pin porque es maravilloso todo, y luego recorto la ley trans, ¿no? Y la izquierda cuando estuvo gobernando hace algo parecido también. O sea, hago medidas y leyes LGTBI, pero luego implemento políticas de racismo de Estado, ¿no? Contra determinadas poblaciones, ¿no? Como por ejemplo la peña gitana en el Cabañal, mismamente, ¿no? O la paliza esta que le dieron a una peña de una asociación camerunesa. Pues todas cosas, esto es el pinkwashing, ¿no? Para que nos entendamos. Antes de acabar este punto, sí que hemos hablado antes de que introduzca yo la parte de dónde aparecen los gay games en Valencia. Esto ocurre en un contexto muy, no sé cómo llamarlo, muy optimista y muy positivo para todo lo que es el asociacionismo LGTBI oficial, concretamente Lambda y gente que ha estado en la órbita de Lambda, o que está, aunque igual no le apetecería estar por otras razones que no vienen al caso ahora. Para esto ya hubo una charla ayer, hablando de los despidos improcedentes de Lambda. Pero bueno, la cuestión es que es un contexto en el que está Lambda recibiendo unas subvenciones tochísimas por primera vez en su historia, en el que está la izquierda gobernando en la Generalitat y en el Ayuntamiento. Entonces, pues entre diversos proyectos que se presenta este. Y pues tanto Lambda como las asociaciones deportivas, algunas de las cuales, por honestidad hay que decir que se han arrepentido, no tanto como me hubiera gustado de decir, pero se han arrepentido bastante, como el Partido Socialista, primeramente, Compromís también, no voy a quitarles aquí responsabilidad, pero el Partido Socialista del País Valencià esto lo cogió con una, vamos, con un furor, absolutamente, ¿no? Concretamente, no sé si se pueden decir nombres, luego nos denuncian, concretamente Pilar Bernabé y concretamente el secretario, ¿cómo se llama? Damián López, puede ser, el secretario de la LGTBI del PSOE, ¿no? Que también estaba precisamente en cierto momento, había sido presidente de uno de estos clubes deportivos, precisamente, ¿no? Pero bueno, más gente, ¿no? El PSOE lo asumió también, Sandra Gómez también lo presentó casi personalmente, en fin, que se presentó esta candidatura y la verdad es que también quiero decir esto porque ha habido luego un halo de críticas de que los gays ahora son malvados porque los ha cogido el PP y ahora es una movida elitista con precios de inscripción que superan los 200 y pico euros y que va a haber una movida transfoba de por medio porque se van a asumir los postulados de la Federación Deportiva Española, que mide las movidas estas de los cromosomas y esos gilipolleces gigantes, ¿no?, que emplean para ejercer transfobia en el deporte. La realidad es que los gay games apestaban ya cuando se propusieron en Valencia. Ya había una financiación de la General Electric, que ahora se hablará de ella, una empresa estrechamente vinculada al genocidio en Palestina, entre otros genocidios, entre otros asesinatos masivos, desde los Juegos Olímpicos de París de 2018. Ya había un problema con la vivienda en ese momento, y los gay games, en el momento en el que empezaron a promocionar los gay games, lo empezó a promocionar Visit Valencia, que es la movida, que es una cogestión entre Ayuntamiento Generalitat, la Regidoría y la Consellería de Turismo, con empresas del sector privado del turismo. O sea, que esto ya apestaba. De esto ampliaremos un poco más adelante, ¿no? Esto ya apestaba muchísimo. Pero es que aparte de lo del precio, que es uno de los argumentos que se han dicho cuando el PP, porque esto acabó pasando, el PP ganó el ayuntamiento en 2023, como todo el mundo sabemos, y el PP se hizo con la fundación que se había creado, fundación que tenía decenas y decenas y decenas de miles de pavos que se habían invertido en los colectivos, y con un pellizco bastante importante de la General Electric, entre otros grupos bastante turbios. El PP secuestró básicamente los gay games y se hizo con ellos, y en ese momento ya los gay games pasaron a ser, esto pasó en 2024, los gay games en ese momento pasaron a ser algo malvado. Antes no lo eran. Los precios ya eran altos. Los precios que hay ahora son un poquito más altos que los que había hace 4 años, cuando se hizo, creo que en Tokio y en Guadalajara, México, si no recuerdo mal, y un poquito más altos también, se ha volado por ahí, que cuando se hizo en París en 2018, que en París 2018 fue un salto bastante exponencial a nivel de lo que había sido el juego anterior, que creo que había sido en Toronto, me parece, que ya había sido apestoso por muchas razones, pero ese fue un año ya que fue un salto exponencial. Pasó a pertenecer un equipo israelí a la movida de que gestiona los gay games. Pasó a haber más empresas vinculadas al capitalismo rosa muy descarado, y pasó a haber una financiación de General Electric. O sea, es como un salto muy exponencial, y reitero, fue en 2018. La candidatura de Valencia se presenta en 2020. O sea, que no vengan con mierdas. Y luego lo de la transfobia, pues a ver, en la página web de los Gay Games sí que es cierto que la Federación Deportiva Española tiene estos criterios, es verdad. Pero la peña de los Gay Games, puedes inscribirte y jugar en cualquier categoría independientemente del género que tengas en tu documentación y que tengas en tu realidad. O sea, hay que criticar los Gay Games, pero creo que hacer críticas falsas, que no digo yo, que no voy a ser yo quien diga que los Gay Games no son un evento transfóbico. Para empezar, llamarse Gays Games ya de por sí me parece la invisibilización del resto de letras. Que a día de hoy todavía hay cosas que se dicen inclusive a toda la peña de LGTBI, se sigan llamando gay, o sea, ya me parece que es una bandera roja, aparte de otras dinámicas más que tienen, del tipo de cuerpos que aparecen en la publicidad, de los discursos que tienen, ¿no? Hablando de un optimismo impresionante, como Valencia, como la capital gay del Mediterráneo, y aquí es el Estado español, tiene una selección maravillosa. Pues el otro día asesinaron a una tipa trans, si quieres, como imagino que sabéis. Pues ya de por sí todas estas movidas para mí son alertas rojas, que no diría que es transfobia directamente, pero me parece transfobia igualmente, me parece fobia de muchas otras letras más. Pero creo que hacer críticas basadas en falsedades, como es el caso, por muy pro trans que digas que eres, que luego a veces no sé, en el caso de Lambda concretamente, que es quien ha hecho muchas veces esta crítica, pues muchas veces no se relaciona con otras actividades más que tiene Lambda, pero eso lo hablamos ayer y no voy a repetirme ahora. En todo caso, lo que quería decir es que hacer críticas falsas lo que hace es perjudicar las críticas verdaderas que se hacen contra el evento. Ya para acabar, pues bueno, los gay games han seguido su curso en manos del PP, han ido quitando, por ejemplo, había una parte cultural que la han eliminado completamente, se ha centrado mayormente en la parte empresarial y en la parte turística. El único colectivo, bueno, colectivo, la única asociación, y decir LGTB también sería mentir, la única asociación gay y amigues que está ahí es Avegal, la patronal gay. El resto de asociaciones, por ahí se escuchan. ¿Cómo que has dicho? Bueno, pues puede ser. Bueno, puede que sí, ha dicho heterosexuales disfrazados, porque está grabando. Bueno, en muchas prácticas que tienen, desde luego, aunque puedan. Vale, vamos a dejar pasar al helicóptero de la Policía Nacional, que está vigilando la mani. Bueno, que la movida final ha derivado en que lo está gestionando el PP con Avegal. Que bueno, lo he dicho, Avegal es como la patronal gay, para que nos entendamos un poco. Y bueno, se están repartiendo la tajada. están hablando de cifras. Bueno, esta parte yo creo que más bien es la parte de gentrificación, la cifra de gente que va a venir, el turismo, ¿no?
1: No, pero dale, dale.
0: Bueno, se hablan de una cifra más o menos de unos 40.000 personas que... No, perdón, de unas 15.000 personas que vengan como participantes, que prácticamente han llegado ya a esa cifra. Y entre, depende de la estimación, entre 40 y 100.000 personas que vengan a visitar los Gay Games, a visitar Valencia en esos días. O sea, esto es un poco más de 10% de la población que tiene la ciudad de Valencia. Porque todo ocurre en la ciudad de Valencia. Incluido la parte que ocurre, alguna cosa ocurre en el Saler y similares, que no deja de ser la ciudad de Valencia. Pero bueno, en fin, que todo esto va a ocurrir aquí, la gente se va a alojar aquí, en los hoteles, en fin, va a ser esto horrible. O algo parecido, similar igual a...
1: El billete, el transporte gratuito.
0: Bueno, pero eso no lo quieres hablar tú. Van a tener el transporte gratuito también. En fin, o sea, yo creo que podemos olvidarnos de barrios que están en el centro de la playa, por ejemplo. Yo creo que podemos olvidarnos del transporte en esos días. Son del 27 al 4 de julio, que se me ha olvidado comentarlo. Y yo creo que ya puedo parar y puedes comentar hablar de la siguiente parte. Que otras cosas que no he dicho ahora las vamos a desgranar un poco más.
2: Oli, ¿se oye? Vale, yo nada, también era un poco hacer resumen de lo que ha dicho aquí el compañero, que no sabemos el nombre. Bien, sí, la cosa es que un poco el ejercicio que estamos haciendo desde WeCritic es intentar hacer una campaña de contrainformación de lo que va a pasar ahora en Valencia del 27 de junio al 4 de julio. Como ha dicho mi compañero, estamos hablando de que en cuanto a participación, como entre 15.000 ya confirmados, puede llegar a subir a 20.000 sin problemas, y seguramente visitantes vayan a ver, ¿no? Pues entre 100.000, que también es una comparativa de los años anteriores. La campaña de contrainformación también la hemos montado como para estructurarla en tres apartados. Uno sería como pinkwashing, capitalismo rosa, que creo que también ha explicado ya perfectamente. Luego, detrás de lo que sería la financiación de los Gay Games, desde la novena edición está General Electric, que bueno, resume muchísimo, empresa de metalurgia, armamento, cosas electrónicas, tecnología, etcétera, etcétera. 2019 sale en el ranking como las más beneficiarias, la 22A. O
0: sea, vigésimo segunda.
2: Vale, exacto. Muchísimas gracias. En la lista número 22, ¿vale? De empresas más beneficiarias de lo que es la guerra, la lucha armamentística. En 2019 anualmente tuvo una ganancia de 3,8 millones de millones de euros solo con la guerra. Aquí estamos hablando de Gaza, estamos hablando de... También estuvo en el Líbano muy presente. Es una de las mayores empresas que financia lo que sería la armamentística de Estados Unidos y por consiguiente de Israel. Aquí hay un apartado que, si ya no solo que la propia organización de los Gay Games tiene lo que sería Tel Aviv, tiene una presencia muy grande, ya aparte es como la financiación está siendo gran parte de una empresa totalmente financiada por la guerra y la muerte. Entonces queríamos hacer como una contrainformación de lo que sería este festival, esta semana gay que va a haber en Valencia, también teniendo en cuenta eso, pinkwashing, guerra y financiación de los Gay Games, y luego por otra parte la parte de gentrificación que también va a haber en Valencia. ¿Quieres que comentemos algo más de General Electric? ¿Quieres darle algo?
0: Yo quería dar el dato de que los misiles que hemos visto que impactaban contra hospitales son de General Electric, ¿vale? O sea, es que no hay ninguna duda. Hay estudios de universidades de Estados Unidos que lo han demostrado. O sea, hay dudas sobre el armamento que puede estar usando, por ejemplo, Arabia Saudí contra Yemen, Turquía, o sea, lo más probable es que sí, ¿no? Turquía contra la experiencia autónoma kurda. Bueno, tampoco creo que ninguna duda de que esos misiles, los que han reventado la escuela esta cuando lo dirán y toda la movida, son también de General Electric porque los ha tirado Estados Unidos. Pero no hay ninguna duda que esos misiles son de esta peña. Concretamente lo que fabrican son las turbinas. Sin esas turbinas los misiles no funcionan directamente, o sea, no pueden deslizarse e impactar. O sea, que quiere decir que la relación es tan directa como esto.
2: Este yo creo que es un resumen un poco de la investigación. También dentro de lo que sería...
1: Es que no hemos contado lo de Transavia, que no sé si quieres que nos metamos ahí.
3: Si quieres meterte ahora.
4: Cuéntalo.
2: Vale. O sea, que dentro también, o sea, dejando de lado el apartado de que sería toda la parte del sionismo que hay dentro de esta campaña, de este proyecto de los Gay Games, dejando de lado la industria armamentística, luego volviendo un poco a lo que sería la problemática de gentrificación en Valencia y toda la turistificación, aparte de Abegal, que sería la patronal gay, también estaríamos teniendo en cuenta la vinculación que tiene este festival,
1: lo estoy llamando festival,
2: bueno, los Gay Games, con lo que serían los Axel Hotel, que son una cadena de hoteles que en principio son LGTBIQ+, pero que luego han tenido un montón de comportamientos transfobos hacia la comunidad, que casualmente inauguran el hotel aquí en Valencia este año.
0: Lo han inaugurado ya.
2: Ya lo han inaugurado,
0: ¿vale? Hace unos meses.
3: En febrero.
2: Vale, están totalmente preparados para acoger a toda la piñita que venga de los Gay Games. Y luego también, aparte de tener una problemática en cuanto a sus políticas, sigue las mismas lógicas extractivistas de todo lo que sería la costa valenciana, pero también la costa del norte, Cantábrica, etc. Luego, como empresa de transportes, todo esto va a estar como gestionado por la empresa Transvia, donde con anterioridad también se han encontrado como a varios peña afiliada y también propios políticos del PP gestionando este tipo de empresas. Entonces también hay como unas contrapartidas aquí que no sabremos cómo acabarán. Y en, bueno, también eso, por no solo anunciar lo de Abegal, sino lo de Axel Hotel y lo de Transvia también.
0: Un detallito. No sé si os acordáis que el año pasado el orgullo oficial fue ultracomercial. O sea, en plan que hubo un mogollón de empresas que estaban metidas ahí. Lo que pasó, para que nos entendamos, porque tiene, es como un poco un reflejo en pequeño de lo que van a hacer los Gay Games a nivel de quién saca tajada. Bueno, hay un elemento que estaba en ese momento que no saca tajada, que es Lambda. Lambda sacó tajada en ese momento, pero aquí no está. Pero lo organizaba Abegal, lo organizaba un conglomerado de empresas que no son Abegal, entre las cuales estaban Hoteles Axel, podéis comprobarlo en el cartel, y recibía dinero del PP, del Ayuntamiento del PP, concretamente 20.000 pavos.
2: Yo creo que tampoco tenemos mucho más ahora mismo. Si queréis podemos pasar a la ronda de preguntas o alguna cosilla, y de ahí podríamos extender para que no sea como una chapa infinita. Vale, pues si alguien tiene algo que decir, que va a entrar, le paso el micro.
4: ¡Anímense! Sí, sí. Seguro que tenéis cosas muy interesantes en la cabeza.
5: Nadie se anima. Me gustaría saber un poco qué tipo de acciones se quieren realizar, es decir, qué tipo de pedagogía, incluso para esta gente que asiste de fuera a este evento, etcétera, etcétera. ¿Qué es lo que vamos a hacer de acciones? ¿Cómo vamos a incidir un poco en esta gente que participa y que no es conocedora de todo lo que lleva esto detrás?
2: Sí. Vale, claro, muchísimas gracias también a todo esto. Un poco la charla es eso, es una llamada al boicot a los Gay Games, que esto es algo que no hemos dejado nada claro y hemos empezado a trapo sin tenerlo en cuenta. También a malas, porque llevamos como semanas con estas cosas y quizás no hemos empezado desde el principio, que es literalmente a lo que refieres. Entonces, desde We Critic lo que se está proponiendo es un boicot en toda regla a lo que son los Gay Games. En la medida de lo posible, en las medidas materiales de cada persona. Por otro lado, los Gay Games empiezan del 27 al 4. Lambda ha movido su manifestación al día 20. Y nosotros lo que estamos proponiendo es una manifestación el 28, que coincidirá con lo que sería el calendario de los Gay Games. Y luego también vamos a tener como una serie de eventos que se irán sacando también. Hay unas jornadas, ¿se escucha mal, Diana?
4: Sí, pero no sé por qué. Sí, ahora.
2: Vale, hay unas jornadas que se van a celebrar el 29 y 30 de este mes en el Censeo Lorca por parte de We Critic. Empezarán el viernes a las 5 y luego el sábado es a partir de las 11 de la mañana. Ahí también queremos también hacer un poco de campaña anti-repre, otra vez distribución de lo que sería información, también físico, a la hora también de hablar y cómo participar. Desde Orgullo estamos llamando también a una participación externa en la medida de lo posible, una vez estemos lo que sería en las fechas de los Gay Games. Por ahora eso, tendríamos la Mani y las jornadas, que van a estar muy orientadas a todo este tema.
0: ¿Te quería decir una cosa? Una cosa que se me ha olvidado decir, o sea, me ha olvidado decir, es que también, o sea, aparte, llamamos a boicot también porque consideramos que este evento supera unas, no sé, abre la ventana de Overton en Valencia a cosas horribles dentro del ambiente LGTBI, o sea, a normalizar el militarismo, el sionismo, a que Valencia se convierta en un destino turístico del turismo rosa, que evidentemente es igual de dañino que el otro turismo, salvo que, no sé, igual te puedes follar a la peña que viene, pero sigue siendo, esta broma la he tenido con alguna peña, sigue siendo destructivo completamente para la ciudad, y podemos verlo en peña, yo, o sea, en Gandía o en Cullera, por ejemplo, que el cuando tiene lugar el Cullera Beach Pride, que Dios, es que encima lo ponen en inglés, y el de Gandía, que también está en inglés, no me acuerdo el nombre. La ocupación.
3: ¿Y el de Benidorm,
0: porque
3: no lo conocéis yo? Sí.
0: Ya, sí, bueno, eso ya es 1984 o algo así. Pero bueno, la ocupación de hoteles y de hostales y todo lo que tiene que ver con el turismo, que no cuenta los Airbnbs, etcétera, llega a superar el 90%. O sea, que es algo completamente asfixiante. Y estos son pasos que nos llevan a un contexto en Valencia en el que, o sea, las movidas LGTBI pasan a ser algo que puede ser dañino para la población en general, que solo enriquece a unos pocos empresarios y a cargos del PP de siempre. No lo has comentado, pero Transvía está vinculada con el PP históricamente y es una de las que estuvo vinculada con el caso de corrupción aquel, que os acordáis, de que le dieron unos relojes de oro al Alfonso Grau. Luego condenaron al presidente de Transvía por esta movida. El gobierno del Botánica rompió este lazo y ahora lo han vuelto a construir el PP otra vez en la Generalitat, ¿no? Porque es una de sus empresas de puerta giratoria y de coleguitas, ¿no? Y eso, y esto todo ocurre a la vez que la población está cada vez más precarizada por mil cosas que están pasando, ¿no? Por subidas de precios, por la falta de acceso a vivienda, y esto repercute muy negativamente también en la propia comunidad LGTBI, que si nos vamos a las estadísticas, tenemos menos acceso a vivienda, tenemos más índices de sinhogarismo, especialmente si se trata de peña trans, especialmente si se trata de peña irracializada, especialmente si mezclamos varias movidas de opresión, ¿no? Y al final esto, en último término, es un perjuicio también para la propia comunidad a la que dicen que defienden y que van a hacer los gays por ellos, ¿no? En realidad por sus bolsillos, por sus intereses políticos. Ahí lo dejo.
2: ¿Alguna preguntilla más?
6: En las otras ciudades donde han tenido lugar este evento, ¿han habido acciones? ¿Tenemos a este como algún referente en otro lugar?
0: Pues yo lo estuve mirando y es que en el de París sí que hubo algún colectivo, sí que habéis algún comunicado que se ha hecho en contra, pero no hubo acciones específicas de calle. Y luego, como el siguiente se hizo en dos lugares diferentes y descentralizado, porque era el contexto de la cuarentena, el de la poscuarentena, pues no se hizo nada que yo haya encontrado. Entiendo que tiene que ver con eso. Pero también el evento cada año, cada edición que pasa es más horrible. O sea, entiendo que eso hace que la peña se enfade más, ¿no? En el territorio en el que se realiza. No sé cuál es el siguiente año, pero probablemente, no sé, aparezca, no sé, la embajada de Israel, no sé, visto el nivel que van llevando. La embajada de Israel está en el MADO, en el Madrid Orgullo en el Orgullo de Madrid, o sea, no es una tontería lo que estoy diciendo, y hace unos años recuerdo que cuando yo vivía en Madrid repartían banderas de Israel a la peña, o sea, el nivel es este, no es algo tan loco lo que he dicho.
2: Sí, perdón, ha preguntado que qué colectivos apoyan a WeCritic en esta movida. Hay unos que es anticapitalistas.
1: Bueno, no sé si es buena idea.
0: No sé si es buena idea decirlo.
1: No, no hace falta.
0: Ver, igual no todos los colectivos quieren que sean mencionados aquí ahora mismo.
1: Sí, a lo mejor no. No sé.
0: Pero bueno, puedes decir que anticapitalistas está. Que esto organiza.
2: Sí. Claro, justo. En esta campaña también al. La cosa es que estamos trabajando con BDS y con anticapitalistas. También con este proyecto hay más asambleas y más colectivas que están participando. También sabiendo un poco las afinidades más cercanas y las más alejadas, en relación es como, ¿no?, un poco axial todo el proyecto. Y bueno, por cerrar, tenéis aquí info, os podéis llevar pegatas, vamos a estar muy activos en todo lo que serían redes sociales para la difusión y demás. También la participación individual sin venir de colectivas puede ser acogida. También esto es como se da la bienvenida a toda ayuda y toda gente que quiera poner la energía y el cuerpo, o solo la energía, no falta poner el cuerpo. Y también hay un blog donde estamos como haciendo una recopilación de todo lo que sería la parte de investigación sobre los gay games. Repito, jornadas se van a hacer este mes, el 29 y el 30 de mayo. En junio tendremos la Mani el 28, que también estará como muy marcada por esta campaña de boicotas gay games. Y durante lo que sería el 27, del 27 de junio al 4 de julio, ahí también estaremos haciendo contracampaña, ¿no? Haciendo boicot directamente, ¿no? Qué formas y cosas vaya cogiendo, se verá. Yo creo que también es eso, una llamada que se pueda hacer en la medida que se pueda, un poco de contrainformación sobre lo que va a ser, porque sí que es verdad que, aun estando a 2 meses y medio vista, o 2 meses.
0: Un mes y medio.
2: Un mes y medio vista, que no es nada. Se va a ir notando muchísimo más lo que sería la campaña de marketing a partir de ahora, y va a ser entrar junio y esto va a ir a saco y no va a haber quien lo pare.
5: Una pregunta, ¿se sabe si va a haber algún equipo de Israel?
0: Pues lo miro todas las semanas y es que ha habido en otras ediciones, ha habido, o sea, lo tengo comprobadísimo. A partir de que en 2015 o 16, no estoy seguro, se montó el equipo deportivo LGTBI de Tel Aviv y pasaron a ingresar a... Bueno, se montó un poco antes, pero pasaron a ingresar ese año a los Gay Games, a la organización de los Gay Games. Todos los años, en todas las ediciones, ha habido un equipo deportivo israelí. Pero aquí lo busco todas las semanas, en algunos lugares ya he visto que desde hacía bastante tiempo antes se sabía. Aquí no han dicho nada y yo creo que o no lo están diciendo porque saben que el Estado español es bastante hostil a todo lo que tenga que ver con sionismo, o incluso han recibido una directriz del PP, yo qué sé, o de los propios Gay Games, en plan de callaos y porque a ver si nos van a hacer aquí un scratch. A ver, yo no tengo ningún... O sea, que igual se cagan encima y no vienen, pero yo no tengo ninguna duda que van a venir, igual lo dicen 2 días antes. Bueno, pues sí, pero es que no tengo... Es que me sorprendería enormemente que no vinieran. Cuando tienen... Yo qué sé, cuando tienen la puerta abierta, es que están en la organización de los Gay Games. O sea, son como 40 clubes deportivos o por ahí, de todo el mundo, bueno, el mundo occidental, en realidad, principalmente, y es que es uno de los organizadores. O sea, es que me sorprendería enormemente que no viniera.
2: Bueno, pues tenemos tampoco.
0: Si alguien quiere llevarse panfletos a su espacio y tal, nos ahorra la gestión de hacerlo. De verdad que es muy importante en este momento ahora mismo que se muevan los panfletos, porque mucha peña no sabe lo que es esta pedazo de mierda.
3: Decidla, porque habéis dicho que hay blogs y tal, pero no habéis dicho ni el nombre.
0: Está en el panfleto.
2: Sí, el blog está en el panfleto, pero sí, si no queréis llevar los panfletos es boycottgaygamesvalencia.noblogs.org. ¿Vale?
0: Está referenciado.
2: Así.
0: Sí, ya está, ¿no? Está referenciado en otros webs, o sea, por ejemplo, Water Cool Critic está enlazado, entiendo que en redes sociales también.
2: Y eso sería todo, así que muchas gracias.

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La Plaza de Los Ángeles está en peligro. La Comisión de Urbanismo de Barcelona prevé quitar a los vecinos del Raval 908 metros cuadrados de espacio público de la Plaza de Los Ángeles y entregarlos al MACBA para que el museo pueda levantar una edificación de tres plantas que tapará el convento de Los Ángeles para siempre. La Xarxa Bienal del Raval presentó un recurso contencioso administrativo contra este despropósito urbanístico, que ya ha estado admitido a trámite por el juzgado. La demanda judicial ataca la detracción injustificada e ilegal del espacio libre. El Raval es el barrio con menos espacio público por habitante de toda la ciudad de Barcelona. Nos quieren quitar 908 metros cuadrados que el ayuntamiento entrega a una entidad público-privada, elitista que lleva décadas colonizando el Raval y vive de espaldas a sus vecinos. 908 metros cuadrados de espacio público que los vecinos del Raval dejaremos de tener y que nunca nos será retornado, a no ser que paremos este despropósito. Para entenderlo, hemos de mirar quién dirige el MACBA. Los amos ricos, nombres de alta burguesía, banqueros, propietarios de fondos buitres y lobbies impulsores de la marca Barcelona, que están destrozando la vida a nuestro barrio y expulsando a los vecinos, traficantes de derechos básicos como la vivienda, en definitiva, especuladores. Los partidos políticos pueden parar esta injusticia. 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No permitamos que nos roben el espacio público. Paremos la ampliación del MACBA. Lucharemos en los tribunales y en la calle.

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La Libre Se Queda es la campaña de microfinanciación, vamos, de crowdfunding, organizada para que el Centro Social Autogestionado y Librería Asociativa La Libre, que se encuentra en la Rambla de Sotileza número 1 desde hace ya 15 años y que en general lleva una andadura de 25, pueda comprar el local en el que se encuentra. La propiedad lo puso en venta y la dificultad con el mercado inmobiliario que tenemos en Santander ahora mismo, con una presión brutal de los pisos turísticos, hicieron muy difícil encontrar un local que tuviera las características mínimas para este tipo de actividad. Y bueno, pues la propia comunidad impulsó a la gente que forma la asamblea que gestiona La Libre a que intentara comprar el local. La operación implica 135.000 euros más gastos, de los cuales unos 40.000 ya se han cubierto con donaciones, y ahora faltan 100.000 euros que han prestado varias personas, tres personas del entorno de La Libre, pero a las que hay que devolverles el dinero. Así que animamos a todo el mundo a que participe en la campaña entrando en la página migranodearena.org, buscando La Libre Se Queda y haciendo la donación que puedan para que este espacio esencial en Santander se mantenga.

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1: La Libre es una librería asociativa y centro social autogestionado emblemático de Santander que lleva ya 25 años realizando todo tipo de actividades y siendo un lugar de encuentro de colectivos y de gestación de colectivos. Se ha planteado la necesidad de tener que comprar su local porque la propiedad la ponía en venta y encontrar un nuevo local con unas condiciones adecuadas dada la situación del mercado inmobiliario actual en Santander, con un empuje brutal de los pisos turísticos, era prácticamente imposible. Y con el apoyo de su comunidad, sobre todo, ha hecho que este apoyo ha hecho que la asamblea que gestiona el espacio se haya decidido comprar. Pero claro, la operación son 140.000 euros y para esto se necesita el apoyo de mucha gente. Ha habido donaciones y para cubrir una primera parte y tres personas que han adelantado el dinero y a las que ahora hay que devolvérselo. Y para poder hacerlo y que todo el mundo pueda participar en el sostenimiento de La Libre, se ha abierto una campaña de micromecenazgo en la página migranodearenda.org en la que se puede buscar La Libre se queda. Y pues lo que se busca es completar los 100.000 euros que faltan para poder hacer la compra. O sea, para poder devolver el dinero de la compra.

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La Comisión de Urbanismo de Barcelona prevé quitar a los vecinos del Raval 908 metros cuadrados de espacio público de la Plaza de Los Ángeles y entregarlos al MACBA para que el museo pueda levantar una edificación de tres plantas que tapará el convento de Los Ángeles para siempre. La Xarxa Veïnal del Raval presentó un recurso contencioso administrativo contra este despropósito urbanístico, que ya ha estado admitido a trámite por el juzgado. La demanda judicial ataca la detracción injustificada e ilegal del espacio libre. El Raval es el barrio con menos espacio público por habitante de toda la ciudad de Barcelona. Nos quieren quitar 908 metros cuadrados que el ayuntamiento entrega a una entidad público-privada, elitista que lleva décadas colonizando el Raval y vive de espaldas a sus vecinos. 908 metros cuadrados de espacio público que los vecinos del Raval dejaremos de tener y que nunca nos será retornado, a no ser que paremos este despropósito. Para entenderlo, hemos de mirar quién dirige el MACBA. Los amos ricos, nombres de alta burguesía, banqueros, propietarios de fondos buitres y lobbies impulsores de la marca Barcelona, que están destrozando la vida a nuestro barrio y expulsando a los vecinos, traficantes de derechos básicos como la vivienda, en definitiva, especuladores. Los partidos políticos pueden parar esta injusticia. Lucharemos por lo que es nuestro. No permitamos que nos roben el espacio público. Paremos la ampliación del MACBA. Lucharemos en los tribunales y en la calle.

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1: Hola, buenos días.
0: ¿Qué tal el día?
1: Bien, bien.
0: Bueno, pues nada, ¿nos vas a leer algo sobre el tema
1: sí,
0: de hoy?
1: Sí, se me acaba de ocurrir ahora
0: improvisando, como siempre.
1: No, ahora voy a comentar los orígenes, muy, muy escuetamente, muy brevemente, los orígenes del fútbol.
0: Dale, dale.
1: Según la mayoría de historiadores. Y nada, simplemente relacionado de Venezuela, que como en cualquier otro sitio pobre o con desgracias del mundo, que el fútbol es una herramienta que, como es tan barata y fácil de utilizar, pues seguro que les puede ayudar de una u otra forma a nivel humilde para tener una vida más llevadera. Pues vengo a hablar tres minutos sobre los orígenes del fútbol, que según la mayoría de historiadores, si bien hay algunas diferencias de opinión respecto al origen del balompié en castellano, fútbol, dicen, según he leído y he estado estudiando, la primera fue en China, en una dinastía china, que fue en el siglo III antes de Cristo, en la que dicen que los chinos practicaban un juego parecido al fútbol, en el que pateaban pelotas y la metían en redes como deporte. Hay que decir que cuando estamos hablando de los orígenes del fútbol es muy interesante observar que básicamente, por lo que he entendido, es que había algo así como equipos, jugadores o básicamente una pelota. Porque no os imagináis que están jugando al fútbol con... Bueno, no os podéis imaginarlo, pero no es lo que hacían. Es que no lo hacían con los pies, a lo mejor lo hacían como los mayas con las caderas, los chinos con diversas partes del cuerpo o etcétera. No es el fútbol moderno como tal, que en el cual se establecieron las normas a finales del siglo XIX en Inglaterra, que es el que a mí más me ha llamado la atención, pero no...
0: Es el que ha llegado aquí, ¿no? El que nos llegó.
1: Sí, es el que practicamos hoy en día, llamado tal, como tal, fútbol. Si quieres, que es lo que te digo, que por ejemplo, lo que hacían los chinos era patear pelotas, metiéndolas en la red o meta. Lo que hacían, que lo vi en documental una vez, los mayas o los aztecas eran golpear balones y, por ejemplo, los mayas lo hacían y metían una...
0: Con parte del cuerpo.
1: Sí, con parte del cuerpo, por ejemplo, la cadera, muy interesante. De hecho, vimos una vez gente en la calle que lo practicaba, que eran mexicanos que seguían la tradición o lo habían recuperado históricamente hablando, y tenían unos morados en las cinturas de darle la bola, que es extraordinariamente duro, tío.
0: Ya ves.
1: De hecho, los chinos lo utilizaban para entrenar para la guerra. Porque no es lo que os digo, no os imagináis un fútbol como el de hoy en día. Eran pues ejercicios militares, más bien.
0: Entonces, o sea, ¿el fútbol de hoy en día viene de Inglaterra? ¿Puede ser?
1: Claro, la normativa y reglamentación del fútbol de hoy en día, el que entendemos tal y como entendemos hoy en día, y no con lo que te digo, el uso de la pelota o ejercicio físico, sí, es de Inglaterra, en el cual se reunieron un grupo de pues eso, de dirigentes políticos quizá, y establecieron reglas que están datadas en el 1863. Entonces, sé que hay un lapso de tiempo muy grande, ¿no? Entre lo que he comentado y lo de ahora, pero pasando por el fútbol florentino. Pero claro, esto también es una especie que hay gente que dice que también puede ser el inicio del rugby, porque eran, ya te digo que lo que me ha quedado claro es que eran ejercicios de entrenamiento físico para que la gente estuviera preparada físicamente, ya fuera para la guerra o para la vida diaria. Y las primeras normas del fútbol se establecieron en 1863, siendo las medidas del campo distintas, pero ya es lo que vemos hoy en día, que en la cual se utiliza para practicar el balompié, las piernas, los brazos. Es un juego en el que ya no se utiliza, se puede utilizar, pero no es la base de la cadera, pero tampoco se utiliza las manos, que es muy curioso ver cómo en los orígenes del fútbol hay gente que pone algunos deportes en los que se puede utilizar la mano, que todo el mundo diría, eso es baloncesto, bueno, había una pelota, ¿no? Me ha parecido que es el mínimo común denominador del...
0: Entonces, al final, llego aquí, el primer partido creo que fue en el Recreativo de Huelva.
1: ¿El Recreativo?
0: Pero fue también relacionado porque los ingleses como que vinieron aquí por el tema del ejército o el trabajo o algo industrial,
1: vale,
0: no recuerdo.
1: No soy tan erudito.
0: Y bueno, a partir de ahí, digamos que sí, se convirtió en un deporte, al principio era bastante elitista. Y bueno, pues después...
2: Igual sí. Mola la historia, no sé si es cierta, ¿no? Lo del barco este...
3: Igual... Pueblo contra otro pueblo que eran...
2: Dale, David.
3: 20.000 aldeanos que se disputaban una cosa que no era un balón, ni era algo de cuero. Y era la... A ver, esto lo que voy a decir es importante, porque muchas veces hay gente que resume el fútbol en esto. Era la humillación de un pueblo al otro. O sea, he puesto esta cosa, con toda la fuerza, con toda la barbaridad, lo he puesto en tu pueblo, ¿no? O sea, como poner algo, o sea, y esto de la humillación, muchas veces hay gente que en el fútbol que entiende el fútbol como una humillación, humillar al otro, o sea, ya está.
1: Que puede ser también, que es lo que tú dices, que tiene que ver con como decía Bernard Russell, el filósofo, que el deporte es una ampliación de la guerra, pero con reglas, normas que lo hacen civilizado. Y eso. Sí. Perdona, Marius.
4: Yo quiero preguntar una cosa. Ya no habéis mencionado un juego que no sé si esto es fútbol o es rugby. Era un juego que se disputaba en Italia.
1: En Florencia, sí.
4: En Florencia, que sí. Se llama calcio.
1: Sí, exacto.
4: Me parece que es. Que disputaban 23 jugadores por cada equipo en un campo, sí, de tierra, no sé qué.
1: Sí.
4: Y que a mí me parecía rugby, no, porque sí, a mí me parecía, sí, una pelea de gallos.
1: Yo creo que al final, mi opinión, la opinión es puramente personal, porque hay historiadores que te dicen que forma parte del origen del fútbol y otros que te dicen que forma parte del origen del rugby y por qué no de los dos, ¿no?
4: No sé, la verdad,
1: no me meto. Creo que es como quien inventó la tortilla de patata.
4: Y tenemos un interrogante, ¿no?
0: Un interrogante también que utilizamos para titular el programa, que es ¿nos gusta el fútbol? ¿Nos gusta el fútbol? Entonces, nada, yo bueno, aprovecho. Yo la verdad que creo que no me gusta. O sea, creo que no me gusta gran parte de lo que es el fútbol, pero sí que me gusta pues seguir a Numancia, seguir a un pueblo que es un fútbol humilde. Y entonces, bueno, entiendo que para mí eso tiene como un valor muy especial. Y que también pone en valor y pone en el mapa a ese pueblo, porque Soria en realidad no se conocía, se conoce poco ahora, pero antes se conocía menos, mucho menos. La histórica final de Copa, cuartos de Copa del Rey, que se enfrentó al Barça... de hecho estaba en el campo, creo, con 12 años igual. Y no sé, bueno, creo que eso para mí es la esencia del fútbol, ¿no? Que es lo que más me gusta.
1: Sí.
0: Y nada, vamos a meter la canción que teníamos preparada y seguimos.
1: Mientras entra la canción, comentar que me parece muy interesante cómo el fútbol ha pasado de ser un entrenamiento, una práctica deportiva o militar, a un entrenamiento de masas. Bueno, un entrenamiento, a un entrenamiento.

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0: Bueno,
1: hola Marieta.
0: Hola, hola a todos. Y bueno, un abrazo a toda Venezuela. Un abrazo, no lo olvido. Yo esta canción me enamoré de ella, algo me decía, pero no tenía idea por qué me gustaba el himno de un solo equipo. Y yo decía,

0: castellano, la entendí, Dios. Yo entonces yo me sentí muy identificada porque siempre caminé con tanto miedo y con tanta soledad, por eso a mí me llegó al alma esto, en la letra. Por eso me gustaba tanto. Y luego también, haciendo memoria, cuando era chica yo oía este tema, porque en mi casa siempre había un transistor y era los años 50, y yo era pequeña. Y, ¿verdad? Es antiguo y también la tengo en el original. Y no sé, me he vuelto muy nostálgica y me gusta. Ahora recuerdo muy bien esos años con ese tipo de música, de los años 40, jazz y todas esas cosas. Y ahí descubrí esto y me pareció tan bonito.
1: Sí, bueno, es una canción de Richard Rodgers, que fue un famoso compositor de Broadway. Sí. Una letra de Oscar Hammerstein. La obra de Broadway se llamaba Carrusel. Sí, es una... Y bueno, Richard Rodgers fue uno de los grandes compositores de Broadway, ¿no? Sí. Es curioso, bueno, Liverpool es un club que justamente ha tenido dos tragedias muy sonadas, ¿no? Dos tragedias muy sonadas. Una fue el estadio Gesse de Bruselas, sí. Cuando los hinchas de Liverpool agredieron a los reglamentos, hubo como 37 muertos o así, no recuerdo. Pero luego hubo una tragedia que sufrieron los propios hinchas de Liverpool en 1987-88, cuando en una semifinal de Copa con el Nottingham Forest, la policía abrió... Bueno, en aquella época había muchas verjas en los estadios británicos y la policía, para aliviar la presión, no se le ocurrió nada más que abrir las puertas. Entonces entraron como miles de seguidores del libro porque estaban fuera y hubo, bueno, decenas de muertos de seguidores del Liverpool. Todo por una mala gestión de la policía, que se equivocan en todo, ¿no? Es curioso, ¿no? Estén este himno y que el Liverpool haya pasado por estas tragedias. El equipo más... No recuerdo si es el Manchester United o el Liverpool, el equipo que más ligas ha ganado en Inglaterra. Pero bueno, un equipo realmente muy legendario, ¿no?
0: Y es por eso quizás adquirieron este tema.
1: No, eso es anterior. El tema lo adaptaron mucho antes de todas estas tragedias.
2: El tema lo han adaptado muchos equipos.
1: Mucho antes de estas tragedias.
2: Y en el Liverpool está en el escudo. El Unibail Vocalón está escrito en el escudo.
0: Me encanta. Y ya me parecía extraño, ¿no? Que solo me gustara el himno de un solo equipo y el Liverpool. Digo, ¿qué tiene que ver esto? Pues sí.
2: Sí, y realmente Robinson, además de Informe Robinson, que fue el último programa que hizo, hacía el día después,
0: ese no lo oí.
2: Con Lobo Carrasco y tú lo veías, igual Carlos Martínez, pero era un programa que yo creo que, no sé, fue un programa que mítico, o sea, mítico del fútbol español, porque era justo el lunes, no se rompió en la cabeza con el título, el día después, pero lo hablaban y lo trataban de una manera, no sé, como muy especial.
0: Especial, pero
2: muy interesante.
0: Porque Robinson también.
2: Porque Robinson también ponía el alma a ese programa.
0: Claro.
3: Con estas cosas, ahora te pasamos antes, que acabamos con esto de yo no le llamaba con el color. Que quería coger esto de Robinson, ¿no?, como un ejemplo de que habitualmente de los futbolistas esperamos muy poco, ¿no? Y en cuanto uno como que se expresa bien, o es una persona más terrenal, más normal, como que lo valoramos mucho, ¿no? Que decía, ostras, qué bien se expresa, qué bien habla, o se leyó un libro, ¿no? Aquí había... ¿Cómo se llamaba aquel? Ulegué. Había
1: Ulegué,
3: pero que en otra circunstancia fuera, con el Barça y luego ya está.
2: Era
3: un chico... Claro, que leía libros, o sea, que no jugaba la Play, que no le interesaba algo más, entonces le valoraba como wow, o Guardiola que va a la vida.
2: Además, Ulegué era como un bueno, era un independentista y realmente era como un icono en aquella época.
3: Sí, comunicó que no quería selección española.
2: Exacto. por idea. Rehusó ir a la selección española y demás.
3: Que no trascendió mucho, pero sí que se le aceptó. Pero digo que era un tipo más allá de su cuestión nacionalista, que esto podemos estar de acuerdo, ¿no? Era el típico ejemplo de jugador que se destacaba más porque era un tipo normal.
2: Como era Borja Iglesias.
3: O Borja Iglesias, que habla de feminismo y tal. De un lugar muy plano, muy simple, pero que se le valora un montón, ¿no? Dice, wow, ha dicho, ¿no? Que ha ido con las uñas pintadas, ¿no? Y entonces, ella es como, guau, es súper guay este tío y tal. Y no lo sabemos realmente, pero simplemente es un gesto. Y con el Robinson pasó esto, ¿no? Que era un tipo como muy simpático, era un inglés clásico, sí, porque clásico, había venido aquí con el sol, con la alegría y tal.
0: Y se quedó a vivir aquí.
3: Un tipo que cayó muy bien.
0: Sí.
3: Pero que no, yo creo que, por ejemplo, el Robinson no hubiera trascendido nunca si no hubiera sido futbolista. ¿Sabes? Que se le valoraba por decir, un futbolista puede hacer esto, pues es un tío normal.
4: Sí,
3: ¿no?
4: Sí.
3: Y eso me parece bastante
4: interesante.
3: Quizás
4: tiene que ver con que, no sé si está abierto, quizás en líneas generales la vara está como media baja.
3: Entonces, subsuelo.
4: Con el mínimo ya resalta y destacás.
3: Sí, pero que es interesante y también que igual llegaremos a

0: utilizar. En la mesa hemos puesto cosas de plástico que suenan mucho para que el ambiente radiofónico sea, sea exclusivo.
1: Natural.
0: Entonces, que digo que la cuestión. Que la cuestión de estar en el.
2: Nada, bueno, seguimos.
0: Pero bueno, que la cuestión de estar en el subsuelo.
2: Con plásticos y con un poco de todo aquí.
0: Sí, muy futbolístico.
2: Tenemos a Santi también en el lado final de la mesa. Con sus reflexiones habituales, que estamos deseando escucharla, Santi.
3: Lo titulado: ¿Nos gusta el fútbol? 1/7/2026. Reflexión. Justamente la semana pasada, este domingo pasado, fui con un amigo a ver la obra de ampliación del Nou Camp Spotify, Estadio del Deporte Rey, como se llama comúnmente, un gran escenario de las glorias barcelonistas o culés. Aparte de generar muchos beneficios entre entradas, socios, peñas futboleras, derechos de televisión, radio, prensa deportiva, anuncios en televisión para lucrar a los jugadores, para parapetarlos en la gloria, cláusulas millonarias, más por la miseria de los países de origen de muchos de los jugadores, estrellas del balompié, que suponen una manera de salir de la miseria o pobreza, el triunfo de la justicia, la esperanza de que con esfuerzo se puede lograr grandes cosas, la ilusión de los aficionados frente a otros aficionados, lo que en Inglaterra, cuna del fútbol, el balompié, no es a otra cosa, American USA, el rugby, que se juega con un balón con forma de melón, tan bestia que no parecen desbordar de testosterona, sin al parecer regla. Encima llevan casco y hombreras, protecciones sin portero, para representar lo animal que vive en el hombre. Ahora se trata de acercar más el fútbol y, de paso, hacer más negocio dejando la oportunidad de participar al sexo femenino, con sus estrellas de cara a las mujeres y a las niñas, para salir de los carcas mensajes de lo que fue la época de la dictadura de Franco, aquí en España hace más de 50 años.
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0: hablar al mismo tiempo, ¿no? Así será más radiofónico. Bueno, pues nada, quería comentar, apuntalar un comentario de nuestro compañero Santi. Si acaso alguna compañera ahí que vamos a comentarle algo, pero mientras tanto, el rugby de Estados Unidos de América, como los de América, es una tarjeta de visita, ¿no? Es como, bueno, aquí estamos Estados Unidos de América, que somos la hostia, que pum pam pam, pasta.
1: Fútbol.
0: Es fútbol americano. Fútbol, o sea, americano. Lo que hablaba Santi era el fútbol americano.
1: El rugby no entiende ni lo que quiere.
0: El rugby europeo y el fútbol americano, bueno, evidentemente que tienen reglas, pero hay una tradición que me imagino que se sigue manteniendo, que en el fútbol es prácticamente imposible, que en el rugby europeo hay el tercer tiempo, que es que después del partido se van los dos equipos juntos pues a tomar cervezas o lo que quieran, ¿no? O sea, en franca camaradería, compañerismo, cosa que en el fútbol, pues con esa rivalidad a veces tan extrema, es como impensable que alguien de las barras bravas se vaya con el equipo contrario, porque lo único que piensan es en matarlos, ¿no?
2: Y bueno, el problema del fútbol es
0: las generalizaciones, ¿no? Evidentemente, los grupos estos que la lían son minorías. Yo no sé si lo piensa la gente o qué, pero muchas veces los folloneros y tal son minorías.
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4: Has abierto como muchos campos, ¿no? Igual estaría bien ir uno por uno ahí y de la barra, estaría más chulo. Tenemos a Silvia al teléfono. Silvia, ¿estás aquí?
5: Sí, pienso que sí.
4: Sí, está. Sí, realmente estás.
0: Probable, realmente estás. En esta dimensión se te escucha, por lo menos.
5: Muchas felicidades, Mario, de que he hecho una...
4: Mario se asienta con la cabeza. Se encaja bien las felicitaciones. Sí,
5: otro muy bien, está muy bien. Otro. Ay, yo gracias a Carlitos, como siempre.
4: Está aquí, Carlos.
5: Y recuerdos a todos. A ver. Claro, el escrito lo tengo, pero el piano no sé cómo saldrá, porque...
4: Sí, lo que te dije el otro día, que el piano por el móvil es que se corta mucho. O sea, obviamente puedes tocarlo, pero cuenta con eso, que se va cortando mucho.
5: Ya, ¿vale? De ya. Pero es peor si lo paso por la grabadora.
4: Bueno, sería un debate.
5: Que si lo paso en directo.
0: Bueno, pero sería con una cinta de esas que se oye cómo va corriendo la cinta. Bueno, no sé.
4: No, solo que cuentas con eso, Silvia, que se va cortando bastante. Hay como silencios, porque supongo que el móvil no puede captar a todo, no sé cuál es el motivo. Pero bueno, vamos a hacer otro
5: reflexión. Ya, pero con la grabadora es peor, ¿eh?
4: Sí.
5: Porque alguna vez he puesto la grabadora y me has dicho, es que no he oído nada. Mejor que se oiga cortado que no se oiga nada, ¿no?
4: Vamos con ello.
5: Bueno, primero leo, a ver. El fútbol. Ya de pequeño se juega al fútbol. Los equipos, los árbitros, etcétera. En cualquier plaza te los encuentras defendiendo sendas posiciones. El fútbol a lo grande se mezcla con la política. Así como el español se tiene como de derechas, el Barça de izquierdas. Y cuando juega con el Real Madrid... se está jugando con el centro de España, con el habla castellana. Jugar con la pelota hace que cada quien defienda su territorio y ataque al contrario. Toda una lección de vida, eso sí, a veces muy cruda. Seamos civilizados y respetemos las normas del juego y también de la sociedad. Ahora voy a intentar hacer algo, no sé cómo saldrá, pero bueno, voy a intentar.
4: Dale. Vamos a ver.

0: Gracias, Silvia.
1: Silvia.
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0: Pues seguimos preguntándonos sobre el fútbol y tenemos una llamada, tenemos a Joe. ¿Qué tal, Joe?
1: Hola, ¿qué tal, Teo? Hola, ¿qué tal, compañeros?
0: ¿Cómo estás?
1: Bien, ¿y qué tal ustedes?
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1: 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S'entén. 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
0: 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Un gol de penalti o...
3: Casarse de penalti.
0: Tiene un hijo de penalti, no? Perdón, Jou.
2: Sí, me falta,
1: ¿qué? Que no entendí lo del penalti.
2: Sí, bueno, lo mismo que no te metan un gol, lo mismo.
1: vale, así sí, aquí. Es que como soy chilena, a veces no me entiendo. Vale, entonces lo que quería decir, fútbol de barrio y liga sí, mundial me parece que no. El mundial sí que me cae muy mal, muy mal. Hace que la ciudad se vuelva mucho más inhóspita y testosterónica. Y desde pequeñas tenemos las mujeres que bancarnos eso, ¿no? Cuando en el colegio están los hombres jugando el fútbol y nosotras así sentaditas alrededor y nosotras y los gays, ¿no? Porque bueno, uno podría tener los ovarios de ir y decir, yo quiero jugar, pero a ver, o sea, eres pequeña, estás formando tu identidad y a ver cómo lidias con insultos a esa edad, ¿no? Esa edad como que uno no quiere mucho eso. Bueno, la ciudad se vuelve más testosterónica, el transporte público también, los bares también, y es más hostil. De hecho, ahora para San Juan, yo decía, joder, ahora no puedo estar ni adentro ni afuera. Si estoy afuera, los petardos. Si estoy adentro de un bar, el mundial. ¿Dónde me pongo? No puedo salir de casa ya. ¿Sabes qué voy a decir?
0: Sí, entenc. I els iris estan super plens, que no podes tomar una birra tranquil·la.
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4: Jo,
1: Sí?
4: El 2010 Espanya ganó el Mundial.
0: Guaca, guaca.
4: Sí, però... A ver, jo para tocar las narices... Que esto no es una cosa que he dicho yo solo, ¿eh? Hay gente que las están desahuciando, hay gente que pues los están matando, ¿no? Por diferentes complejos que los que matan, ¿no? O sea, me refiero por dificultad de tener una mente abierta. Hay abusos policiales, abusos estatales, etcétera, etcétera. La gente cuando ganó España el Mundial, ¡oh, España, España, ¡oh, viva España! Y tal, y todo el rollo ese. Pero la gente no sale a la calle en masa y para celebrar que han conseguido los pensionistas una pensión acorde más con la ley de vida o cosas así. O sea, creo que el fútbol es como una especie de pildorita que te hace olvidar la miseria cotidiana. No sé qué te parece, Joe.
1: Sí, como el como decía el ¿cómo decía? El opio del pueblo, así como una cosa así. A mí también me parece que es como una pildorita que nos permite olvidarnos de algunas cosas chungas, pero mi problema es que no me olvido. Entonces, mi problema es que me cuesta muchísimo desconectar simplemente una vez que ya pasó, veo todo esto, es como ponerse las gafas del feminismo, una vez que lo haces ya lo ves todo teñido de esa forma, ya no hay vuelta atrás, ya no puedes ver la realidad de otra manera. Y en ese sentido estoy de acuerdo con el Marius, que decía antes, el fútbol es un espejo de nosotros, de nuestra realidad, y un poco amplifica la realidad. Como la amplifica, el mundo es injusto, el fútbol lo amplifica y no me sale festejar, la verdad.
0: Molt bé, pues gracias por llamar, Joe. 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
2: Una pequeña pausa ahora.
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4: ¿Eh?
5: Luego quería...

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1: Bueno, pues estamos aquí otra vez en el 91.4 FM Radio Contrabanda, en el programa Radio Nicosia, y hoy tenemos a Noé.
2: Sole.
1: Sole estuvo con nosotros en Radio Contrabanda en la asamblea el mensual de Radio Contrabanda, y ella está un poco como representación de un colectivo que hay en Gracia, de estas actividades alternativas que el Ayuntamiento de Barcelona y la Generalitat de Cataluña no ofrece, por desgracia, porque no tenemos el mismo planteamiento ideológico y político-social. Entonces, estos colectivos alternativos que tienen que existir entran en conflicto con este espíritu pseudo-capitalista destructor de todo lo que no le guste a los estamentos públicos. Pero bueno, que nos lo puede extender un poco más y decirnos quién son y qué problemática están teniendo. Está tinguent al Ayuntament de Barcelona, sou vosaltres, no? Benvinguda, Sole, bona tarda.
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1: Pues, moltes gràcies. Desde Radio Contrabanda, porque estamos en Radio Contrabanda, en el programa de Radio Nicosia, yo haría un llamamiento para esas mega manifestaciones. Tenemos que llenar la calle de miles de personas. Toda la gente que os gustan estas cosas alternativas, toda la gente que estáis en contra de todas estas movidas asquerosas capitalistas de mierda, creo que es el momento de haceros ver, y creo que ese 15 de juliol, ¿no es? Pues 15 de juliol, creo que quien quiera resistir a toda esta movida que está viendo, pues tiene que estar allí. Bueno, llavors, moltes gràcies.
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3: No, que me parece a mí que esta cosa de los huertos que va más allá de algo medioambiental, incluso va
2: sí.
3: Habla de cohesión social, ¿no? De red, de generar red.
2: Exacto.
3: Que mucha gente lo ve y dice, no, es que el huerto que tenemos ahí, y gente como que desvaloriza esto, ¿no? Por un huerto y tal, ¿no? Pero un huerto es un huerto, pero es más cosas, ¿no? Entonces, reúnen animales, pero también la gente, donde va la gente a colaborar, hacer cosas en común, ¿no?
2: Sí.
3: A cambio. Y parece súper interesante, y que no se valora habitualmente desde la administración eso, porque hay otros intereses obviamente económicos y
2: claro.
3: Ideológicos también, te diría, ¿no?
2: Sí, es.
3: Pero sí quería decir algo, luego ahora sí que se explica, que me atrevo aquí a decirlo en nombre de Nicosia, pero que esta radio está abierta, que podáis venir cada semana si queréis a comentarnos cómo va el proceso, a quejaros. Dudo que lo podamos solucionar desde aquí, desde este pequeño altavocito, pero sí que al menos o llamar o venir. Hubo un tiempo que vinieron también asociaciones a explicar su problemática, a tener un altavocito aquí a decir algo, ¿no? A pensar sobre eso, que angustia, ¿no? También a compartir esa cosa. Que lo tenéis abierto, que podéis
2: hablar
3: de David o podéis venir directamente a la hora que se hace el programa, venir y charlar de lo que está sucediendo. Ese huerto como ejemplo de tantos otros espacios comunitarios que se están bueno, aquí el Ágora con Andrés Benedito está,
2: sí, bueno,
3: y tantos otros que puedes empezar a ver, que había muchos, ¿no? Cuando empiezan a desalojarlos todos, te empiezas a dar cuenta que había muchos ahí, ¿no? Que no conocíamos a algunos, este yo no conocía de gracia, y te das cuenta que estaban, ¿no? Y como que ya fueron, ¿no?
1: Bueno, yo estuve viviendo en Gracia, en la calle San Luis concretamente, y tengo que decir que una de las cosas de las que más me arrepiento en la vida es de haber dejado ese piso de alquiler. Es una de las cosas que más me arrepiento, porque es que no dudo en decir que la época que estuve en el barrio de Gracia fue de las más felices que tuve en mi vida, porque yo hace unos años, cuando era joven y tal, y estaba bien físicamente, pues me gustaba ir a las fiestas de Gracia. Y cuando todo el mundo se tenía que ir al Quinto Pino y tal, y yo decía, sí, yo me voy aquí al lado que vivo, ya eres un cabrón, no sé qué, ¿sabes? Eso como algo de que estoy relacionado con Gracia, y a veces todavía me hago este rollo revive ahí mental. Pero yo creo que lo de los SORS, las casas ocupadas y todos estos sitios alternativos, aparte de todo lo que hemos dicho, incluye en el barrio gente que a veces le cuesta salir de casa y que a veces están relacionadas con la problemática, ¿no? que tiene la gente pues en su interior mentalmente, ¿no? A veces hay gente que le cuesta y la gente que tiene estas alternativas quizás facilitan el hecho de salir, porque a veces lo que es oficial no siempre cubre las expectativas de la gente que le cuesta salir de casa, ¿no? Y que tiene algunas problemáticas mentales y tal. Y digo que quería comentarlo porque me parece que no me equivoco en esta historia.
2: Bueno, una parte quería contestarte a lo que has dicho de las fiestas de Gracia. No sé cuántos años hace que no estás por allí, pero ahora ya es, o sea,
0: sí, no es pensaba que las fiestas de Gracia donan por un alto programa.
2: Sí.
0: Y realmente
2: quería remitirme a lo que es el la cantidad
1: está
2: de
1: mega masificado, evidente. Es como lo ha pasado con toda Barcelona. Sí, sí, exacto.
2: Sí, se ha llenado de turistas, de expats. Eso es un agobio terrible y además es que se anuncian desde los aviones, ya dicen fiestas de Gracia, por favor, ir para allá. Yo quería enfatizar mucho el tema de lo que significa un huerto en Gracia, un huerto que es público, que es para los vecinos, que no tienes que pagar absolutamente nada, que te puedes ir pues a tomarte una birra o ir con tu hijo a jugar el sorral. Depende de la hora, pues recibimos gente del vecindario diferentes.
0: Hay intercambio de libros también.
2: Sí, tenemos talleres de música, la comisión de plantas para saber cómo funciona, hay presentación de libros. También ha habido, hace poco estuvo Manuel Delgado también hablando del antropólogo, hablando de la gentrificación. Tenemos talleres y hay una oferta también de vez en cuando de poesía, o sea, es un sitio cultural y
1: cultural. Eso, todo eso, sí, que me estás hablando, sí, es cultura, sí. Lo digo porque muchas veces malintencionadamente se habla de estos espacios como nidos de ratas, de delincuencia, de todo esto, y son centros culturales alternativos. O sea, lo digo, que eso es importante decirlo, que no son unos mierdas y tal, son gente con cultura.
2: Sí, sí, bueno,
0: es para todo el mundo, ¿no? O sea, es como un sitio muy fácil de acceder, además, porque forma parte de la ciudad, ¿no? Forma parte de, pues eso, que no hay una entrada, no tienes que pagar nada, no tienes que abrir una puerta, que eso a veces frena mucho también.
2: Sí, sí, sí, sí.
0: Pues muchas gracias.
2: De nada.
0: Y estás invitada cuando quieras.
2: De acuerdo. Gracias, Marta.
0: ¿Seguimos? Sí, seguimos en directo.
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0: Pues aquí seguimos. Vamos a recuperar el fútbol. Tenemos a Graci aquí enfrente en la mesa. Que hola, ayer, ¿qué tal? ¿Cómo estás?
1: Bien.
0: Que ayer hablábamos que no te acordabas, ¿no? No sabes qué decir, pero te acordaste que tú de salió algo rascando, que jugabas en un equipo.
1: Sí.
0: Pues
1: era hace
0: cuéntanos.
1: Sobre los 15, 14, el bar donde vivía yo hicieron un equipo de fútbol femenino. Y hace 40 años yo jugaba a fútbol femenino. Solo que la mujer no estaba muy bien notada en el deporte y todo eso. Y bueno, decirle que los goles por arriba no se me colaba ninguno, pero por abajo se me...
0: Porque eras portera.
1: Era portera.
0: Portera titular.
1: Sí, portera titular, y cuando querían hacerme daño me lo tiraban por abajo, ¿sabes? Y no...
0: Sí, sí, a mí me sorprendió mucho, la verdad, que en esa época también hubiera liga como en Barcelona,
1: sí,
0: la femenina.
1: Sí, sí, sí.
0: O sea que, bueno, está bien, y que esto haya crecido también mucho más, no. Y que tiene que seguir creciendo al final, ¿no? También
1: hombre, ahora el equipo de España es el mejor del mundo.
0: Eso, tenemos a campeonas del mundo.
1: Por eso.
0: Y, bueno, grandes jugadoras, ¿no? Alexia Putellas, ayúdame, Salma Paraguay.
1: Uy, no me sé.
0: Claudia Pina. La Aitana, la Aitana és molt clar. A més, la Aitana també és com, té un punt molt social, molt de canyera, de que... També molt política, jo crec.
2: Meses de Londres o algo así.
0: Ara hi ha una notícia que volien el Pau Gasol, que té una fundació, volia injectar un dineral, ¿lo habéis escuchado? Volia injectar pasta en la Liga Femenina y Florentino no le parecía bien, creo. Però bueno, no sé, no entro ni a leer la notícia. Nada, pues tenemos por aquí a George, Lucía
3: y a
0: vos al teléfono. O sea, nada, contándonos.
1: Vamos a tope.
4: Yo solo quería compartir otras preguntas que me dejó la pregunta de si a mí me gusta el fútbol, que es bastante fácil de responder porque lo primero que me viene a decir es que a mí el fútbol no me gusta, o por lo menos no me convoca. Pero hay otras preguntas que me quedaron dando vueltas desde esa pregunta y me engancho a lo que se hablaba recién, y creo que lo que debo reconocer del fútbol, lo que se le debe reconocer, es que en un punto el fútbol como juego se despega del hecho de ser un juego y pasa a ser mucho más que un juego, por lo menos en lugares donde yo vengo, creo que gran parte de Latinoamérica, gran parte de Europa también, pasa a ser mucho más... y pasa a acompañar procesos históricos, procesos sociales, ¿no? Pienso en todos los debates que se dan en torno a políticos, en torno al fútbol hoy, se habla sobre quién compone los equipos, se habla qué pasa en los países en donde se hacen, por ejemplo, los mundiales o todo tipo de campeonato. Como se hablaba recién, hasta hace un tiempo, que las mujeres formemos parte de algo relacionado al mundo del fútbol no estaba bien visto, y en un periodo muy corto de tiempo, yo estuve leyendo, investigando un poco también para responderme a estas preguntas, el fútbol pasó de ser prohibido por asociaciones de fútbol para mujeres a buscar patrocinadores, buscar incentivar espacios de mujeres en el fútbol, y creo que eso acompaña también el lo que ha pasado en esta última época, en este último tiempo, de movimientos que intentaron ocupar esos espacios. Entonces, las preguntas que a mí me quedan, yo era de las que hasta hace un tiempo, hasta hace nada, pensaba que el fútbol era solo un juego. Y que qué podíamos esperar de alguien que solo juega un juego, ¿no? ¿Qué podíamos esperar de una asociación de fútbol? ¿Qué podíamos esperar de un jugador? Y la verdad que hoy no sé si me las respondo con tanta rapidez o de forma tan obvia, de que no se puede esperar nada de un jugador o de que el fútbol es solo un juego. Me parece que definitivamente es mucho más que un solo un juego, por lo menos en los ámbitos, los círculos donde yo me muevo. Y que por ende, bueno, podríamos exigirle mucho más al juego y a los jugadores de lo que es importante más allá del juego.
2: O sea,
5: Pero ¿cómo haríamos eso? ¿Cómo exigiríamos? ¿Cuál sería la cosa? ¿Cómo puedes pedirle? Porque a mí me parece que cada vez se le pide menos a los futbolistas, ¿eh? Cada vez hay menos.
0: Es como que no se mojan, no se mojan para nada.
4: Exacto. Menos,
5: cada vez hay mucho más peligro porque hay mucho más negocio en torno a sus imágenes.
4: Justamente.
6: A la Miriam Mar se le ocurrió manifestarse a favor de Palestina.
4: Exacto.
6: Cuando el Barcelona ganó la Liga hace pocas semanas y salió el entrenador Hansi Flick a hablar con él, que no se meta en estas cosas, porque estas cosas no hay que meterse, porque claro, es política, ¿no? Lo mismo que la FIFA, ¿no? La FIFA de Israel puede participar en el Mundial porque la FIFA no se mete en cuestiones políticas, pero Rusia no, porque la FIFA no puede participar porque la FIFA no se mete en cuestiones políticas, o sí.
4: Exacto.
6: Dependiendo, ¿no?
4: Pensaba en eso, en ese mismo ejemplo, y por ejemplo, lo escuché el otro día en Mbappé hablando sobre por qué él no va a promocionar estos juegos de apuestas y esas cosas, por el impacto que tiene en la gente. Yo creo que eso hay que exigírselo a los jugadores. Son figuras referentes para un montón de jóvenes.
5: Pero
4: y de
5: no
4: personas.
5: Se meten en, está bien, porque en la selección francesa, diría también, Dembélé y alguno más que me sorprendió, hablaron de política francesa, se metieron ahí, son tíos muy poderosos, pero no se meten en todo. Es decir, eligen un campo de batalla que saben que no repercute a sus intereses. Eso está todo medido, no por ellos, que a veces son chavales de 25, que imaginar, ¿no? Lamin, que tiene 18 años.
6: 18 años.
5: Y tendrá 200 millones de euros ya en su cuenta. Es como una locura, o sea, hay un negocio, un capital en torno a eso.
7: No iba a mencionar esto, pero sí quería, justo salió el tema. Justamente, los futbolistas se meten en determinados temas, porque hoy en el mundial que se está jugando ahora mismo hay al menos 12 denunciados por abuso sexual y demás, y ningún futbolista se le va a decir nada.
4: Yo creo que
7: y
4: eso
7: están
4: se
7: en
4: le
7: la
4: debe
7: selección,
4: exigir
7: en todas las selecciones y nadie dice nada. Entonces, claro, a veces es muy fácil exponerse o dar una opinión de un tema que no toca los intereses propios de uno o de colegas o de cercanos. Pero cuando toca los intereses de tus colegas ya no es tan fácil opinar y decir algo.
5: Los franceses creo que hablan de racismo, obviamente, que todo cuatro mundo puede estar de acuerdo, pero claro, ahí es que es irrefutable, ¿no? Hablar de racismo, pero en cuanto hablamos de estas otras cosas, ¿no? De ese abuso que se hace, ¿no? De esas fiestas donde están haciendo lo que hacía el Berlusconi en su día. Hacen fiestas donde llaman a chicas jovencitas ahí a una isla y ahí que pase lo que pase y ya está.
4: Bueno,
5: y eso es una dinámica habitual en los futbolistas de hoy en día.
4: Absolutamente.
5: Que eso no me imagino a Valdano, por ejemplo, hablando de una gente. No me imagino a Valdano haciendo eso. A que igual lo hizo, no lo sé. Pero no me imagino a ciertos futbolistas de antes, que no todos son haciendo eso. Me parece que hay un poder en ellos, ¿sabes? Un poder que no saben controlar y que hay otros que le controlan y no pueden ser referentes. A mí cada vez me pasa más que en el deporte, en el fútbol especialmente, que no encuentro a nadie que me caiga bien.
4: Es que también un poco nos cabe a nosotros esa responsabilidad de hasta qué punto acompañamos y bancamos un evento como el Mundial, que por ejemplo a los jugadores de Irán no les permite quedarse donde supone que se tendría que...
5: Es súper contradictorio lo que apuntaba yo, pero también, es decir, no sé, en Argentina fueron los últimos, ¿no?, que ganaron el Mundial.
7: Obviamente.
5: Pero esa imagen es clásica de estaba las calles vacías, ¿no?, en el último penalti de repente, ¿no? Marca, no sé quién marcó, uno de ellos. ¿Quién marcó?
7: Sí, es que para Montiel, el último penal lo marcó Montiel, ex jugador de River Plate.
5: No lo conoce nadie, Montiel. Bueno, mete un gol Montiel y ahí tiembla. Eso es maravilloso en sí, que es lo que comentaba Clara, es como una fiesta. Pero claro,
4: por eso yo no me
5: ¿cómo
4: decido.
5: ¿Cómo desligarte de eso? ¿Cómo desligarte? ¿Cómo no pensar? ¿Cómo está eso ahí montado? ¿Cómo yo? Con esa alegría, ¿no?, de hemos ganado, favorezco a que estos personajes...
7: Sí, que yo creo que hay en el fútbol, no sabría cómo explicarlo porque, la verdad, no sé, pero hay una mirada pasional o una forma de verlo pasional y otra forma de verlo racional. Y dentro de lo pasional sucede todo, a veces todo lo malo del fútbol, todas las pasiones desordenadas y el intento, la intención de suprimir al oponente, la intención de tratar al rival como un enemigo, como algo no digno. Y después, desde el fútbol racional, uno entiende que, bueno, que es algo que forma parte de la cultura, al menos de mi país, Argentina. El fútbol está intrínsecamente en nuestras venas. O sea, desde que nacemos vamos a la cancha y hasta que morimos vamos a la cancha. Y también cuando uno empieza a razonar el fútbol, empiezan las contradicciones. Porque yo tengo un millón de contradicciones con Maradona, por ejemplo, que es mi ídolo supremo, pero también sé que ha sido un golpeador, un nefasto, ha tenido cosas humanamente bastante repudiables, pero como futbolista no puedo dejar de amarlo.
4: Por eso se me hace tan difícil de responder, porque hay algo que que tiene que ver con el sentimiento, no, no mío, pero de lo que escucho.
8: Contradicciones.
4: Tal cual.
7: Exactamente, contradicciones.
8: Me pasa.
9: Hablando de Argentina, hablando de fútbol y de Argentina, está Agus. Agus.
10: Agustina. Sí.
9: Agus.
11: Hola.
9: Hola.
11: ¡Qué Nicosia! Hola. ¡Qué ilusión para dar! ¿Cómo están?
10: Bien.
11: ¿Me escuchan?
0: Contento de escucharte.
7: Sí, sí, sí.
11: Bueno, nada, quería.
9: Estuve
11: un poquito cerca, porque ya los extraño. Estuve escuchándolas muy atentamente y quería compartirles que yo me quedé un poquito con la reflexión de qué es, de qué es el fútbol, ¿no? Porque yo también, como en esto de pensarlo en lo macro, uno se va al mundial y a grandes equipos, y eso es algo que ya han estado charlando y que comparto plenamente toda esta reflexión de un poco lo que decía Joe del opio de los pueblos. Sin ir más lejos, en Argentina se realizó un mundial en el 78 y se ganó, mientras al lado se estaba llevando a cabo un plan de control y tortura social. Entonces eso ya está como bastante claro que hacia dónde va, digamos, la macropolítica. Pero les quería compartir que yo hace 5 años atrás conocí una organización acá en Santa Fe, donde yo vivo, de club de fútbol populares, ¿no? De los barrios de más vulnerados o más populares, digamos, de acá de la ciudad. Y esto se crea con la iniciativa de vecinos, estos clubes, que vieron que los pibes del barrio no tenían donde, no tenían lugar donde jugar, no tenían espacio público, plaza, ningún espacio verde. Entonces empezaron a recuperar los basurales, digamos, las esquinas que estaban abandonadas, las zonas abandonadas, y construyeron canchas de fútbol. Y a partir de ahí crearon una liga paralela a la liga santafesina, que es la liga que se paga todos los meses para poder jugar, una liga barrial, popular. Y a partir de ahí, estos barrios que se empezaron a organizar como con el fútbol como primer, como motor, ¿no? El fútbol como juego, como encuentro para los niños, los adolescentes. A partir de ahí empezaron a construir redes y lazos entre los barrios,

0: bueno, a todo lo que venían hablando también de gracia y demás. Así que nada, eso, quería compartirles que a partir de ahí empecé a pensar también el fútbol en lo micropolítico y que, bueno, ahí me amigué un poquito.
1: Qué buena esta historia, porque entiendo que además son autogestionados, ¿no? O sea, tenéis una liga autogestionada.
0: Exacto.
1: En campos públicos.
0: Gratuita.
1: De hecho, me has hecho recordar una vez que fuimos a Beibiche, no sé si alguien estaba por aquí, en Beibiche, ¿te acuerdas, John? Que había un campo, en el Gornal, que había un campo abandonado, que fuimos a hacer también, ¿no?, con gente con radio, con unos chavales de un cole, y que querían como recuperar ese campo que era vecinal, o sea, era... No pertenecía a ningún club.
2: Y había una asociación histórica del fútbol que era,
1: ¿no?,
2: había
1: cohesionado lo que era la asociación. Y yo recuerdo también de pequeño que había una pista que no era de nadie y todo el mundo podía jugar. Esa pista ya no existe. O sea, que como que se ha ido perdiendo, ¿no? En toda esa. Ahora todos son clubs. O todos son. Pues Agus, muchas gracias por llamarnos. Y nada.
0: No, por favor.
1: Un abrazo muy grande.
0: Un abrazo, los sigo escuchando, los quiero mucho. Adeu.
3: Y un dato que no sé si se ha tenido en cuenta, que en los mundiales de las Eurocopas, siempre que ha habido una dictadura, creo que organizaba un país con dictadura, siempre ha ganado el equipo organizador, excepto en el 76, que era Yugoslavia, que ganó dicho que es Eslovaquia. Pero Yugoslavia es una dictadura comunista más blanda. Los demás países, siempre que ha habido una dictadura, siempre ha ganado el equipo organizador. No sé si se había dicho eso. Lo ha dicho Agustina que el Mundial de Argentina había una dictadura en el 78. La de Pinela. Siempre.
4: Gracias. A ver, yo volvía decir,
1: no sé.
4: Que me entiendan soci, mejor, no, era soci del Barça. Però vaig ser un poc temps. Vaig gaudir molt perquè va ser la liga que va guanyar el Barça fa un munt d'anys quan jugava al Cruyff.
1: Aquestes eren les bones.
4: Anava amb el meu pare.
1: Un gran
4: jovent. El vaig deixar sol amb el futbol. Al final ell volia apropar-se al seu fill, però el seu fill estava més per anar a jugar a futbol ell que per anar amb el seu pare. Ara el trobo molt a faltar amb ell. I anar de tant en tant al futbol també m'agradaria si fos més barat. Jo penso que en el futbol se descarguen totes les bajas passions humanes, los odios, las tirias, ese enemigo al que nunca podemos vencer, y en el futbol pues conseguimos vencer al enemigo. Esos gritos que damos al árbitro, a los jugadores contrarios, toda esa rabia que llevamos acumulada en el trabajo, los que tienen la suerte de poder trabajar, o la desgracia de tener que trabajar.
3: El fútbol es evasión, es...
4: Sí.
3: La gente que está trabajando todo el año, toda la semana en la obra, pues se van al fútbol, a los bares, a ver el fútbol, a desahogarse, a gritar. Da igual, se entiende en un equipo y ya es de ese equipo siempre.
4: Pero el momento que existe.
3: Y se desahogan, sacan toda su rabia en el fútbol.
4: De momento que existe es que es útil. En la época de la dictadura. El Barça se equiparaba a Cataluña y lo que no se podía decir en los juzgados se podía decir en el campo del Barça, ¿no? El fútbol siempre ha sido una válvula de escape para muchas cosas. Por desgracia, muy malas, pero a veces quizás mejor insultar a un árbitro y decirle guruceta, como lo decían, insultando a los árbitros, recordando un penalti muy muy injusto, muy cabrón, que le pitaron al Barça.
5: Buceta.
4: Y es mejor insultar a este que insultar al vecino tuyo, que lo tienes que soportar cada día. Es mejor que te lleves bien con él.
6: Bueno, aquel presidente del Comité Nacional de Árbitros, José Antonio Plaza se llamaba, que dijo que mientras él fuera presidente del Comité de Árbitros, el Barcelona no ganaría la Liga, y efectivamente

0: Efectivamente, mientras él fue comité del presidente del comité de árbitros, el Barcelona no ganó la liga, ni una sola vez.
1: Y todo el rollo que hay de ganar al Madrid en 2 años al Champions, que si está roba, que si la roban, que se engana todas las Champions, jugar fuera de juego de Miato.
2: Las declaraciones de Florentino el otro día fueron increíbles.
1: Lo que es que eran fuera de juego.
2: Le han robado 7 ligas.
1: Fuera
2: de
3: Bueno, Luis Mauricio, ¿te gusta el fútbol?
4: A ver, hoy me gusta el buen fútbol, es decir, verlo jugar. Yo lo jugué, me gusta verlo jugar, me gusta la estrategia que se establece dentro de los partidos. Algo que no le va a gustar mucho a los ingleses es que según la FIFA, el origen del fútbol es de... está en el siglo III en China.
1: Decir a los británicos, ¿no?
4: No, está en China.
1: Está
4: mucho más atrás. El origen de la pelota.
1: Ingleses,
4: no, sí, pero ese es la nueva, es la organización. Pero no la pelota.
1: A los británicos, no a los ingleses.
4: Sí, a los británicos. Pero la organización como se estableció ahora. Pero el origen del fútbol está en un juego que se llamaba, en el siglo III, según la FIFA, que se llamaba Kugu, que es un juego chino. Pero si vamos más a la prehistoria, está en los Olmecas. Estamos hablando de 1600 años atrás, donde aquí no había nada de eso. Aquí, en Europa. Que la realidad. Los Olmecas.
2: Se ha contado, se contó en el minuto uno o dos.
4: Los Olmecas. Bueno, yo me hago una pregunta. Había una brasilera que no le funcionó sus cábalas, que dijo que el día 29 vendrían extraterrestres y se iban a presentar ahí en el partido de fútbol del Mundial. También hablan de que Mr. Trump, ¿sí?, va a dar unos avisos el día 5 en pleno Mundial. Es que el Mundial atrae muchas cosas y el Mundial de fútbol atrae muchas cosas y alrededor ocurren muchas cosas. Entre esos, empobrece a muchísima gente que se endeuda para ir a ver los partidos, que hoy una entrada en preventa está rondando un cuarto de millón de euros.
5: Y
4: un cuarto de millón de euros. 250.000.
2: Será una grada entera.
4: Una entrada. Y se espera que para el Mundial va a llegar al millón de dólares una entrada. Estamos hablando, son precios exorbitantes, pero es la realidad.
2: Fake news.
6: 2.000 euros ya nos parecería mucho. No,
4: pues no. No, estos no son.
5: ¿Cuánto?
4: Habías visto
5: 9.000 euros.
2: No, hablaban de palcos privados, ¿no? Hablaban de palcos privados.
3: Sí, sí. Es caro. Mucha plata.
5: Mañana.
4: En realidad, en este momento es lo que está valiendo. O sea, es.
5: Es un piso.
4: Haz una búsqueda, pregúntale a San Google o a la IA. Es una locura, es una locura.
2: Sí. Clara, ¿te gusta el fútbol?
3: Bueno, estaba como comenté con el grupo en la asamblea, que esta es una pregunta que escucho mucho porque soy brasileña y como el fútbol es toda una parte de la identidad nacional de Brasil. Y siempre como respondo que yo no sé si a mí me gusta el fútbol, pero a mí me encanta toda la fiesta, ¿no? Y a mí como me interesa mucho el fútbol como este fenómeno de multitud. Y esto para lo bien y para lo malo, ¿no? Como cuando estamos todos juntos, tenemos una fuerza para hacer lo bien y lo malo. Y claro que todo esto se pasa y me parece que podíamos quedar como horas y horas haciendo muchas críticas, ¿no? Sobre qué es el fútbol hoy, sobre toda la división de género, que yo no sé. Nosotras como mujeres muchas veces no entendemos el fútbol como un sitio que podemos disfrutar, pero también me parece como muy importante, es una expresión como que utilizamos mucho en portugués, yo no sé si se va a funcionar en español, pero no como jugar el bebé junto con la agua, ¿no? Porque me parece que el fútbol se produce muchas cosas interesantes también, y se parece como una tecnología social Y al menos en Brasil es algo que observo como algo que no, nos hace juntarnos mucho o conectar con otras personas, que muchas veces tenemos muchas cosas de diferente, pero podemos nos conectar ahí, en una lenguaje un poco afectiva.
2: Y entiendo que el Mundial es el espacio, ¿no? ¿No? No, o las ligas también, o no tanto.
1: Crea más nacionalismo.
3: Sí, creo.
1: Identidad nacional. Sí. Aquí en Cataluña no sabemos si ir con España o contra España, porque España es el invasor y claro,
3: sí.
1: Hay gente que independentistas que va con España y unionistas que va contra España, sí. Y se lía todo mucho.
3: Sí, pero cuando digo de esta capacidad, claro que el mundial, ¿no? Como estoy acá en Barcelona, me encuentro con mis varios de brasileños que no sé quién son, como podemos disfrutar de tener un territorio en común, pero también el simple juego, ¿no? Como me viene la imagen de estar viajando para interiores, muy interiores de Brasil, empezar a jugar la pelota como una forma de conectar con alguien que quizás si no fuera por esto no podría quedar tan junto. Y bueno, esto me gusta mucho, ¿no? Y creo que hay figuras como muchas historias en el fútbol como que dicen mucho sobre nuestra cultura, ¿no? Me parece que el fútbol es un fenómeno popular, es como decir que como no te gusta el fútbol, me parece que también está un poco muy aparte de algo que dice respecto a lo pueblo, que
1: mucha
3: es una
1: gente
3: ciudad.
1: No le gusta el fútbol y ve al fútbol por el hecho de identificarse con un país, con un equipo,
3: claro.
1: Con un club, y no miran el fútbol, no entienden el fútbol, no, pregúntale si es mejor jugar con un centrocampista o medio o con un delantero de izquierda, o sea, no tienen sí. Ni idea.
4: Se asocian a una tribu.
1: Claro, una tribu, pertenencia.
7: No, claro, es ahí que voy juntando con Clara también y contigo, es la pertenencia, ¿no? Y el derecho de jugar mal. Yo siempre jugué mal, pero malísima, pues
1: fútbol,
7: y eso me daba
1: fútbol,
7: mi entrada, y yo podía jugar siempre al fútbol.
1: El encanto
7: porque...
1: del fútbol es que muchas veces gana el peor, gana el equipo peor. El equipo peor
7: esto,
1: gana.
7: Esto,
1: el equipo que va defendiendo es mejor, y gana el equipo que... No, el
3: sí,
1: equipo
3: esto es algo que me parece muy interesante también, porque tiene una magia, ¿no? Como que el juego tiene 90 minutos, pero se necesita menos de uno para hacer un gol. Y ahí como tiene algo que el fútbol produce, yo no sé para ustedes, pero que estamos siempre de alguna manera torciendo para los más flacos.
1: Siempre
3: ¿no?
1: Dicen, el orgasmo del fútbol es el gol, en el básquet no existe el orgasmo, en el hockey, en balonmano, en el fútbol,
8: cambiar, ¿no?
1: En de repente en 2 segundos hay un orgasmo, es un gol,
3: sí.
1: Hay pocos goles, hay un gol o dos, que normalmente los partidos quedan 1-0, 1-1,
3: sí.
1: Y el orgasmo es el gol, en los otros equipos. Deportes no pasa esto.
8: Yo iba a entrar. Ah, perdón.
7: No. Y la magia, ¿no? Las brasileñas que no podemos, ¿no? Mira cómo estamos ahí. Y la magia, ¿no? Porque ayer la Noruega tenía hecho un trabajo de magia en la portería, porque.
4: Suecia.
7: Ah, es Suecia. Suecia, porque la princesa de Noruega, ¿no? Que casó con un chamán. Y ahí yo pensaba, sí. Pero era Suecia aquí, la reina. Maior é de Brasil, então el mago pode ser brasileiro, porque poderia ter sido 6-0 al principio del partido e não entrava. Eu estava comendo uma milanesa.
8: Sim, sí, eu iba a entrar um pouco nisso também. Me parece que, bueno, aí isso não hay un algo a más. No es solo la técnica, no es solo, bueno, el equipo, bueno,
4: no que
8: más
4: la estrategia, sino que hay
8: sí,
4: mucho más
8: sí,
4: allá.
8: Sí, que hay, sí, para ganar hay algo más. Y bueno, Brasil me parece ser un caso de que muchas veces nos pasa eso, de que no hay nada, pero algo más hay. Pero iba a entrar un poco en eso que hablaba Claire también de... Bueno, mi perspectiva, para añadir algo más aquí, es, bueno, además de toda la contravención, de las controversias, perdón, del fútbol, el Mundial me parece que hay una cierta función, asume una cierta función de un cierto bricolaje. Creo que hay esa palabra, es así sí, en castellano.
4: Sí, bricolaje.
8: Que bueno, un bricolaje es esto de hacer algo con lo que tienes, ¿no? Con el material que dispones. Y yo creo que para nosotros, eso que hablábamos, ¿no? de ganar del enemigo, o sea, para mí el partido de Paraguay y el partido también de... No, el
4: con Alemania.
8: Contra Alemania y Marruecos también ganando de Holanda.
9: Países Bajos.
8: Sí.
3: Ah, qué gusto, ¿no?
8: Para mí, sí, para mí, el bonito del Mundial para mí es esta función de bricolaje, ¿no? O sea, que Paraguay pueda hacer eso, que pueda lograr el hecho de sacar a Alemania.
9: Alemania nunca había perdido una tanda de penaltis en los mundiales. Bueno, sí, en la Eurocopa perdió contra Yugoslavia en el 36, que he dicho antes, por el gol de Panenka, pero nunca en un mundial había perdido una tanda de penaltis en Alemania.
8: Ajá. Sí, y bueno, para mí esta función, ¿no? De que se, bueno, para el presidente de Paraguay en el día que ganaron, el día posterior hicieron un festivo, ¿no? En el país, o sea,
9: fue feriado. Decretaron fiesta nacional.
8: Sí, y yo creo que, bueno, esta función del Mundial de poder hacer, ¿no? Un día que Paraguay sea mejor que Alemania y que haya desclasificado a Alemania.
9: ¿Por qué cuando gana el femenino no declaran si gana el equipo femenino en el Mundial Femenino? No, claro,
8: tienen que empezar ya.
4: No pasa.
3: Sí, sí, sí. Menos trabajo, ¿no? ¿Sí? Más fiesta.
8: Y nada, bueno, para mí la magia, además de todas las de todo lo que se ha hablado aquí antes, esta magia de poder tener esta función también en el Mundial, para mí es lo más bonito y me toca profundamente.
10: Pero Luisa, ¿tú sigues el fútbol o solo el Mundial?
8: No, yo sigo el fútbol.
10: Ah, vale,
8: sí,
10: vale.
8: Sí. Es un poco, sí.
10: Vale, es que pasaba porque Teo al principio planteó el programa como te gusta el Mundial o el Mundial, algo así, que a mí me parecía que, que hay una dimensión diferente en el Mundial respecto al fútbol. Sí, otra cosa es que te guste a todo y lo veas todo, pero en el Mundial hay una dimensión diferente, creo.
4: El Mundial une a la gente. Hay países donde políticamente ahorita están divididos. ¿Sí?
9: Como Cataluña, de aquí divide la gente, sí, en Cataluña.
4: Estamos hablando de países
9: normales, de Cataluña.
4: De países donde están divididos izquierda, derecha, y la magia del fútbol es que la selección los ha juntado, no importa lo que pase con los políticos, se pueden ir al trasto por donde vinieron, que la magia del fútbol hace maravillas y junta a todas estas personas que tenían discrepancia, entonces, para ganar, todos dispuestos para ganar o para perder, pero todos detrás de una selección. Y esto es increíble, esto se ve en países donde no lo imaginabas, de Asia. La estructura de Japón es increíble y el fútbol les ha roto una parte de ciertas estructuras lógicas de pensamiento, diría yo. Alemania, ¿sí? Holanda, que no perdió ningún partido, pero se ha ido a su casa.
9: Países Bajos.
4: Sí, Países Bajos, perdón. Países Bajos se ha ido a su casa sin perder ningún partido. Pero igual Ecuador, que le ganó a Alemania, ya se fue a la casa también anoche. Esto es increíble lo que está pasando. Y hoy no podemos hablar de que un equipo, que Argentina es por lo que ha hecho Messi, puede ser el ganador, sí. Que Francia tiene tres equipos que pueden ganar, sí. Pero es cuando estemos en los 90 minutos, ahí es donde se va a ver si esa magia funciona o gana otra magia. Y además, que hay detrás, que lo olvida la gente, hay muchos magos y no solo magos de realidad,
3: magas,
4: sino magas
3: brujas.
4: Y brujas que les pagan para que mantengan la portería donde no entre nadie, y ellas rezas hacen de todo. Tú no podemos imaginar cómo todo lo que hacen, y oran sobre deportistas para que esto cambie, pero es parte de la magia del fútbol.
10: Luis, para no quitarte, cuando llega el Mundial salen muchos videntes, muchos animales que predicen. Sí, en España, sí, fue un pulpo.
4: Pulpo, sí.
10: Pulpo, no, era
4: pulpo. El pulpo tiene 8 cerebros.
8: Ya,
10: 8 cerebros, sí. Para octavos. No, pero digo que aparecen muchas cosas así, ¿no? Y muchos videntes, mucho que hacen mal de ojo. Pero ahora se está perdiendo, quería decir eso, se está perdiendo porque la IA ahora predice quién va a ganar.
4: No, sí,
10: y falla siempre.
4: Perspectiva económica.
10: Perspectiva.
8: ¿Quién sería ahora?
10: Ahora sí, a Francia.
11: Afortunadamente falla.
3: Francia.
4: Dice, pero ya erró en varias.
9: Dejan en papel el banquillo, gana Francia. Sí, si dejan a Mbappé en el banquillo, gana Francia seguro. El país de Germán ha ganado.
11: Paso a esta compañera que tenemos aquí.
12: Es campeona del mundo. Es campeona del mundo.
11: Hemos hablado.
13: Dale lugar a los mejores. No, bueno, por ahí, cuando planteaban esta pregunta en la asamblea de si me gusta el fútbol, no me gusta el fútbol, me gusta el mundial, y otras que iban saliendo en relación a qué significa para mí el fútbol, automáticamente yo pensé en dos personajes que tengo allá en Argentina, que son mis hermanos menores, que son dos expertos en el fútbol. Y a lo cual yo dije, che, le voy a plantear estas preguntas, digamos, a mis hermanos, a ver qué significa para ellos. Un poco también teniendo en cuenta lo que había dicho uno de los compañeros el otro día, de poder salir a preguntarle a otros. A lo cual mi hermano me mandó nada más ni nada menos que un audio de 17 minutos.
3: ¿Cuántos años tiene el de Milán?
13: Uno 25 y el otro 18. Son grandes.
3: Vale, grandes. No, sí, bueno, sí, me imaginaba un niño hablando.
13: Son quienes me hicieron hermana mayor, entonces es como mis niños. Pero nada, y que automáticamente pensaba en ellos. ¿Por qué? Porque creo que desde que caminan, que le pegan a la pelota, que han estado en un montón de club de barrios, que hay uno que hasta llegó hasta primera y bueno, después por un accidente no pudo seguir. Y estoy re emocionada. Bueno, pero cuestión que nada, que hablaba mucho con mi hermano y al escucharlo, él me decía como, creo que el fútbol es una de las cosas más importantes que me pasó en la vida y es algo que me gusta leer de fútbol, me gusta escuchar el fútbol, me gusta ver, me gusta jugar. Él me dice, organizamos un fútbol 5 y capaz yo estoy pensando 3 días antes de que voy a ir al fútbol, porque también es un lugar como de encuentro, de pertenencia, de sentido, justamente. De emoción. Y nada, y más allá de esto que yo decía, yo capaz no sé tanto de la historia del fútbol ni del contexto actualmente. Sí, es como que esto a mí, yo digo fútbol y digo mi familia. Y bueno, me emocioné que no le dije. Pero extraño un poco a mis hermanos, no. Y me gustó mucho como decir, escucharlo hablar tan pasionalmente, digamos, de algo que lo atraviesa y que le gusta, y que siento que eso también es algo de que hoy hablaba con Luis Mauricio, de lo que nos atraviesa a los argentinos por ahí, que la forma en la que otro mira el fútbol también te llega, digamos, te empatizas y eso te transmite. Así que, bueno, eso sí. Quería compartir.
8: También
14: quería decir la frase que la amo mucho, gracias Messi. ¡Que mira, bobo! ¡Que mira! ¡Me cago en todo! ¡Que mira, bobo!
13: ¡Anda para allá, bobo! ¡Que mira, bobo!
8: Me quedaba pensando también en eso de la transmisión, porque esa es una buena pregunta a hacer también a un jugador de fútbol también, ¿no? Porque yo creo que hay esto de... De hecho, me pasó de haber también acompañado como psicóloga a un jugador de fútbol también, y creo que les pasa a casi todos, diría yo, que es difícil asumir como un trabajo, porque es eso, ¿no? Es una pasión, es un deseo tan grande y una felicidad y un disfrute tan grande, que creo que eso también, ¿no? De que nos atraviesa a nosotros, pero porque creo que es muy notable que para los que están ahí haciendo eso, es lo que viven, ¿no? Un poco me parece que fue esa...
13: Y que muchas veces es como para ellos y para toda la familia también, porque, no sé, yo de verla a mi mamá, de levantarse todos los sábados a la mañana, que lavarle el equipo, que llevarlo, que atar lugar, que viajar una hora, que la otra, todo para verlos feliz, digamos, ¿no? Y todo eso también forma parte de lo que acompaña el fútbol, digamos, más allá de quién juega, ¿no? Hay como todo gente atrás que es ready, que también sostiene muchas veces.
4: El sacrificio de los padres, sí, eso no se ve. Y cuando llegan arriba los jugadores, muchas veces, que llegan después de, porque es como una... Como una pirámide, no llegan muchos, y tal vez muchos de los que se quedan abajo deberían de haber llegado porque tenían más talento. Hay muchos Messis mejores que Messi, pero no han tenido la oportunidad no han tenido la oportunidad de acceder. Eso mismo lo reconocía Pelé. Él decía que había muchos mejores que él, pero que no tuvieron ese momento de oportunidad de llegar.
1: Estar en el momento adecuado, en la hora adecuada. En el fútbol masculino, afortunadamente, desgraciadamente, cada vez es más importante la fuerza física. Entonces hay jugadores como yo conocí, un jugador que jugaba en el Barça, que se llama Javi García Almendros, en los años 90, que no llegó a triunfar porque era demasiado flaquillo. Cruyff ahora no triunfaría. Yo creo que cada vez más de fuerza al fútbol masculino. Hay jugadores con mucho talento, mucha técnica, que no triunfan porque les falta fuerza física. A Guardiola lo tuvieron que muscular, a Guardiola, cuando jugaba, porque le faltaba fuerza, era muy, muy, muy alineado. Pero tuvieron que darle que muscularlo a Guardiola en los
9: 90.
15: Jo estic totalment d'acord, perquè és que ara és tot físic. Però, sí, o sigui, no tot físic, però en el tots els esports, no només en el futbol.
9: El femení és superior, perquè és més, es passa més amb la tècnica.
15: Abans els tenistes eren prims tots, no veies cap tenista fort, i ara tots són màquines. Tenem a Lucas per aquí també, no?
16: Sí, sobre lo que decía Luis Mauricio sobre Messi, yo quiero decir que en parte coincido, ¿eh?
7: ¡Oh, no, porque no!
16: Messi, recordemos que tuvo un problema de salud cuando era niño, no funcionaba algo en su hipófisis. Claro, necesitó de un tratamiento. Sí,
7: ¿de ningún crecimiento?
16: Claro, no tenía la hormona de crecimiento. Entonces dependía de un club que pueda cubrir esos gastos, que eran millones en esa época. Y en Argentina, lamentablemente, no tuvo esa posibilidad. Se tuvo que venir hasta acá, hasta España, Barcelona, donde sí se hicieron cargo de ese tratamiento. Entonces, bueno, nos podemos hacer la pregunta de qué hubiese pasado si no tenía esa posibilidad de venirse hasta acá, si Barcelona no hubiese levantado el teléfono.
10: Pero potencialmente tienes muchos Mozart, tienes muchas, ¿no? Comaneci, potencialmente todo el mundo podría ser, pero alguien que llega se dan una serie de circunstancias.
16: Sí, ¿no? Exacto. Sí. Claro.
0: No, y quiero decir, sí, pero que Cruyff era un fenómeno físico, ¿eh? Era un fenómeno físico, no era fuerte,
9: no era especialmente
0: robusto.
9: Pues en los 70, no sé, 70 la fuerza no era tan importante, la en los años 70.
7: Mira,
9: como ahora lo triunfaría.
7: Ah, Lucas, no.
16: No, bueno, que, o sea, más allá de eso, Messi es un fenómeno total, digamos, más allá de que no hubiese aparecido ese tratamiento, hubiese sido también un genio.
4: En otra cosa.
16: Bueno, puede ser.
7: Sí,
16: bueno. Así que bueno, me llama mucho la atención lo que sucede en los mundiales, más que nada en Argentina, particularmente. Por ejemplo, voy a citar el caso de Maradona en el 86, veníamos de la guerra de Malvinas, le hace esos dos goles a los ingleses. Y fue como una revancha de la guerra, lo vivimos.
9: La mano de Dios.
16: Claro, la mano de Dios.
9: La mano de Dios.
16: Polémica la mano de Dios, pero bueno, es.
9: Y el mejor gol del siglo XX.
16: Exactamente, todo la recordamos. Entonces, bueno, pues, tiene ese poder de resignificar un hecho bélico. Bueno, hoy lo que nombraba también, creo que lo nombró Agustina, sobre la dictadura. Puede ser que por un ratito nos olvidemos de todas esas desgracias. Sucede cada 4 años, también no es algo que sucede todo el tiempo, así que bueno, bienvenido sea que por cada 4 años el pueblo se puede unir, ya sea en un barrio, en una casa, el que tiene la posibilidad de pagar la entrada, la paga cada vez son menos, lamentablemente. Me fijé cuando estaba la entrada, $2,000, $2,000 precio de reventa hoy para entrar a octavos de final. Pero bueno,
4: para la final 2 millones.
16: Ah, bueno, para la final seguramente un poquito más. Sí, seguro. Pero bueno, hoy por hoy, el pueblo, gracias a Dios, se encuentra. Dejamos atrás las barreras, esa polaridad que tenemos todo el tiempo, que nos estamos peleando por política, por economía. Durante 1 mes, 2 meses nos olvidamos de eso y el pueblo está unido. Así que bienvenido sea que sucedan los mundiales. Esa es mi opinión. Pues, que pienso.
7: Sí, voy a ir por ti, ¿no? Primero, tenemos 1 minuto porque viene la entrevista y son 2 cosas, ¿no? Hablaban ahora, ¿no?, de la cuestión del deporte, como esos deportistas muy, muy musculados, muy no sé qué, ¿no? Y eso pasó en Brasil, cuando ellos empezaron a entrenar, en Brasil decimos a modo europeo, ¿no? Que tú perdes la agilidad. E tu te queda grande. Pero o que eu supe ayer foi uma coisa que me deixou totalmente choqueada, pero me pareceu muito lógico. Que todo esse jogo lindo que temos de Brasil, todo esse drible vem porque quando os ingleses organizam o futebol do Brasil é branco. Branco. E quando um negro jogava e tocava num branco, ele era encarcelado ou lhe pegavam. Há fotos. Ayer lo. Então, não? Então, as coisas que sempre digo, não, que nós todos aí somos um país de la resistência e mira que hicimos com isso, não? Pero me quedé totalmente choqueada que el drible. Para tu não tocar no outro. Tu não pode tocar porque, não? Bueno, a maior expressão de racismo que supe em, bueno.
3: Y la segunda cosa que ahora Ludmila y yo también voy a emocionar, ¿no? Yo soy de Brasil, mi pareja es argentino y mis hijos son catalanes, ¿no? En el último mundial, cuando ganamos, ¿no? Argentina ganó y fuimos al Arco de Triunfo, fue como el bautismo de argentino de mi hijo. Fue de verdad muy, muy... Fue fundante, ¿no? Entonces, bueno, es eso. Y ahora vamos a la entrevista.

0: Bueno, vamos a hacer un cambio radical. Sí. Tenemos a Enzo, Natalia y Jorge. Sí, así.
1: Buenas tardes.
0: Vienen desde Ambit.
2: Así es.
0: Y Enzo, vas a empezar a hablar tú. ¿Nos vas a explicar?
2: Bueno, ya lo has dicho, somos de Ambit, prevención. Personas de,
0: ¿qué es Ambit Prevención?
2: Bueno, prevención de riesgo, Ambit Prevención de riesgo de droga, sensorialismo y vulnerabilidad. Pues son,
1: reducción
2: de daños, exacto, reducción de daños. Y bueno, venimos, más que venimos de Ambit, ¿no? Pero venimos a hablar del evento que haremos este viernes, ¿no? Al cual pues participamos ya desde hace 2 años, que es la cuina comunitaria aquí del Mercat San Antoni.
0: El año pasado ya la presentasteis aquí, ¿no?
2: El año pasado.
0: Sí, vino Natalia, vino Loreto, que yo recuerde.
2: Ah, pues mira, sí. Mira, esa me la perdí, ¿eh? Sí. Ah, pues sí, vinieron todos. Pues mira, qué bien.
3: Puntualicemos.
2: Y, pues este año nos tocó venir a nosotros, ¿ves? Bienvenido. Eso es bueno, eso significa que lo hemos hecho bien y que pues y que esto tira para adelante y que así seguimos. Para invitarlos a todos este día viernes 3 de julio a partir de las 8 de la tarde, como bien digo, Mercat San Antoni como referencia, porque lo haremos en la calle Tamarit and Comte de Borrell, ¿vale? El año pasado pues ya lo petamos, exacto, lo haremos afuera y ahora necesitamos más espacio. Ya el año pasado ya fuimos bastante, pues se ve que funcionó, así que este año pues vamos a por más. Y como digo, por invitarlos, haremos una paella comunitaria y las entidades que componen lo que es la cuina comunitaria. Somos como 6 entidades diferentes de diversos programas, ¿no?, de taller, que nos hemos reunido este año para hacer más fuerza y así también sea más diversa también la comida, por decirlo así.
0: Porque la idea es acercarse allí y comer paella, ¿o qué pasa más?
2: Bueno, sí, bueno, la idea es también, aparte de romper un poco el estigma, ¿vale?, hacer unión con la gente del barrio San Antoni, que ya hemos ido picando poco a poco, hemos logrado objetivos, hemos logrado romper de alguna manera un poco el estigma de que somos personas también, ¿no?, de que tenemos algún secreto, sabemos cocinar a muchos, ¿no? Hemos demostrado ahí que más allá de la situación que estamos pasando, pues somos algo más de lo que puedan pensar mucho y contento de ello también, de la aceptación que hemos tenido de la gente del barrio San Antoni, del Mercat San Antoni también. O sea, lo que estamos logrando a día de hoy con este tema, y ojalá fueran todos los lugares, en todos los barrios, pues de hecho somos pioneros lo que es la cuina comunitaria en estos proyectos, así, tanto del rebos comunitario que hacemos los días sábados en el Mercat San Antoni, y las entidades, como repetía, que participan de la centra.
3: Bueno, como yo digo, romper un poco lo que sea el etiquetaje, bueno, decir a quién es esto, porque esto no, quizás un poco no encasilla a la gente, quizás, ¿no, eso?
2: Sí, bueno, sí, ya, de hecho, siempre nos apuntaban con el dedo de ellos, que cómo están aquí, por qué están aquí, ¿me entiende? Había un poco de reticencia al respecto hacia nosotros y hemos roto ese estigma, hemos roto ese escudo, esa barrera, más que nada. Y hemos hecho una familia ya con las personas de las otras entidades. O sea, hemos demostrado que valemos, y porque lo valemos también, ¿no?, de alguna manera. Y lo pasamos bien, lo que digo, hemos hecho una familia ya con todos ellos. Y bueno, yo soy voluntario ya de lunes a sábado de todo lo que es la cuina comunitaria. Estoy presto para todo, cocinamos para la ONG, cocinamos pues para familias de bajos recursos también. Esto lo hacemos los días martes. Y bueno, y otras entidades, como les repito, los días miércoles, el día jueves también estoy, el lunes y viernes, que somos de Ambit, somos Medellín Plegats, ahí pues nos reunimos y discernimos un poco de nuestro día a día y nos mostramos también quiénes somos.
4: Claro, eso quería preguntar, ¿no? Porque antes hablamos de fútbol, pero son dos cosas que unen mucho, ¿no? Por lo menos para mí, que soy de Brasil, el fútbol y la comida, ¿no? Y la comida es un acto de generosidad, ¿no? Una persona, personas que cocinan juntas, en general, si no se matan, siguen amigas, ¿no? Claro, es muy bueno cocinar. Yo soy un excelente auxiliar de cocina.
2: Auxiliar.
4: Yo soy un buen cocinero, yo soy auxiliar de cocina. Pero quería preguntar, ¿cuántos cocinan? más o menos ver, cada ahí... día? ¿Cuánta gente cocina para poder llevar ese proyecto que es muy grande, ¿no?
3: Pues más o menos unas 50 personas ahí más o menos colaborando, en fin, una gran...
2: Sí, bueno, el año pasado se llegaron a cocinar...
5: Para el Supa de Sans Etiquetas, ¿no?
2: Para el Etiquetas, sí, que... claro, éramos casi 50 personas. Buah. Y durante lo que es la semana, pues lo que fue el año pasado, llegaron a ver casi, no sé si eran 600 personas, lo que ocuparon el espacio de San Antonio, o sea, lo que la cuina, 300, ¿no?
0: Me pasé más,
2: claro.
4: Sí, comió como 600.
3: Sí, una locura, una locura.
2: Porque repitieron por eso. Claro, repitieron,
3: sí. Casi nos matamos, pero bueno.
2: Y no. Sí,
0: muchísimo. O sea, 300 personas me parece muchísimo. Para...
2: Pero los hay, y sumando. Muchas de aquí, de este barrio también están interesados en hacer proyectos también en la cuina.
0: ¿Y qué es aquello, Enzo? Tú comentabas que bueno, que es... deconstruye el estigma, o sea, la mirada cambia. ¿En qué lo notas? ¿Qué notas? ¿Notas en los otros o lo notas en uno mismo?
2: ¿No? Ver, yo tengo también, mi mente a veces me traiciona, ¿no? Porque pienso una cosa y eso resulta ser otra. Pero en este aspecto, pues, ¿cómo lo noto?
0: ¿Qué notas?
2: Que se sientan con nosotros en nuestra mesa. Y eso ya es... Eso ha sido bastante, o sea, eso fue romper ya totalmente la barrera esta que había, ¿no? Porque yo te digo que los primeros días pues había hasta miradas, mal miradas, de reojo, y ellos, quiénes son, el peligro que pueden traer ellos, o sea, lo notábamos, lo escuchábamos, lo sabíamos, o sea, era algo que había que de alguna manera pues cambiarlo, ¿no? Que era nuestra ¿cómo decirlo? No
3: meta,
2: sé si, exacto, meta, nuestra meta, ¿no? De saber que no se nos abrieran las puertas. Y mira, por mi forma de ser o lo que sea, a mí se me abrieron las puertas para participar más días también aquí, claro. Con muchos compañeros.
3: Aún vales para algo.
2: Exactamente, a muchos compañeros, pues, como, mira, valen para esto y valen para lo otro, el Enzo aquí, eso acá, puedes, Enzo. Y, pues bien, yo contento también, porque es algo que me gusta.
0: ¿Ya cocinas, Jorge? ¿Tú ya cocinabas antes?
3: No. Bueno, un poquillo, pero bueno, ahí más o menos pues aprendes un poco más de los otros compañeros y bueno. Nos matamos a veces un poco, pero bueno, lo normal. Sin llegar a la sangre.
0: La cocina siempre hay un poco de corazón.
2: Claro, exacto.
0: Cada, porque cada maestrillo que maestrilla tiene su límite. Cada uno tiene ahí, ponle más, ponle menos. Esto no se hace así, primero no.
2: Eso fue al principio, sí. Fue muy gracioso porque, claro, querían, pues, cocinen ustedes. Pero así, sí. Pero sin esto, pero sí. Con esto, pero de esto.
0: Y cuidado que el fuego está muy fuerte, exacto. No, te dejo a ti, pero cuidado.
2: Había esas disputas. No,
0: que es una dimensión que uno cuando habla de lo que comentaba Fabio, siempre dio en broma. Pero la cocina es un terreno
2: difícil,
0: de batalla, claro, increíble, ¿no? Claro, porque cada uno tiene su forma de hacer,
2: batallas,
0: que es muy particular.
2: Hay
0: también,
2: batallas de
0: cocina. Y también como sus cosas, sus certezas, ¿no? Que si esto va... El otro día hablaba con Martín, ¿no? Que si la entraña se le quita el cuero, no se le quita el cuero.
2: Eso, bueno, no se le quita, no se le quita.
3: Se le quita, se le quita, se le quita.
0: Esas cosas que pueden ser como... Pequeñas, ¿no? Pero es que eso te... La gente se cierra en banda, o sea, es decir, no se le quita y no se la vas a quitar.
2: Y no se
0: la
2: vas a quitar, ni porque quieras.
0: Y de Honduras, por eso que de la,
3: si te despistas, se lo quito.
0: Es como amable, ¿no? Sí, pero también es un lugar de competencia.
2: Claro, hay muchas disputas, o sea, esa disputa sana, ¿no? Que digo yo, yo lo cocino así, pero yo así, y al final, pues mira, salió el plato que queríamos y lo hemos disfrutado, pero con todos con una idea.
6: No, sí, yo solo quería hacer un par de preguntas muy rápidas, porque cocináis en el mercado de San Antonio y debajo, en las cocinas, sí, que hay debajo, sí, del mercado.
2: Exacto.
6: Quería un poco saber si nos podéis explicar a nivel de gestión con el propio mercado o con el ayuntamiento, cómo, si fue fácil, si fue difícil el acceder a estas cocinas para vuestro proyecto.
5: La verdad fue bastante fácil porque encontramos a Karma, que es quien gestiona el espacio de la cocina, y coincidió que ella empezaba este proyecto de la cocina y coincidió que yo empezaba desde Ambit este proyecto que se llama Centro Acullim en Diur, y yo buscaba un espacio de cocina comunitario y ella buscaba pues poder dar espacio, gente. Sí, a personas en situación de vulnerabilidad social. Hicimos ahí un match y...
6: ¿Porque esa cocina también se utiliza para las tiendas que luego hacen también ellos cocinas o no?
5: No, está gestionada por la Federación de Calabria, vale. 66.
6: O sea, esto a nivel social y a nivel, sí, voluntariado y demás.
5: Es un spa veinal, sí, vale. Es un spa veinal donde aparte tienen otras salas, no solo está la,
6: vale,
5: cocina.
6: Vale. Es que recuerdo que lo hablamos, creo, la otra vez que vinisteis, un poco, por encima. Y solo el tema de la comida, es decir, coméis todos en grupo, pero ¿Hay ticket, no hay ticket? ¿O si hay ticket se dona a alguna entidad? ¿O cómo funciona? O
5: sea, nosotros
6: ¿Es en plan gratis? ¿Es paella gratis así, sin más?
5: ¿Vas y comes? Lo de mañana, claro. Una cosa es lo que hacemos semanalmente.
6: Lo que estáis presentando, ¿no? Lo de mañana.
5: Lo de mañana.
2: Lo del viernes.
5: Es verdad, perdón, digo mañana, es el viernes.
6: Viernes a las 8.
2: Digamos que es una pequeña donación, por decirlo así, pequeña, ¿no? Que sería un litro de aceite, ¿eh?
6: Ah, vale, o sea que es... Vale, genial. Claro, es algo de comida, ¿no? Y luego esto también va donado.
2: Una cosa por otra, ¿no?
6: También.
2: Algo simbólico, ¿no? No sé si simbólico decir aceite de oliva,
6: que aporte algún...
7: La gente que va tiene que llevar esto, un litro de aceite.
2: Exacto, claro. Si no, no come. No, claro que comería, claro.
3: Igual, no. Esto sí.
2: Pero sí, el año pasado reunimos 80 litros y gente también que un poco, pues, ahí aportó.
6: Ahora ha bajado el aceite, ¿no?
2: Ha bajado.
3: Bueno, le llaman el oro verde. 80
7: personas no me cuadra.
2: Los números no cuadraron, claro. No, el año pasado no fuimos 300, fuimos menos, claro.
3: 299.
2: Claro, algo así.
5: Este año esperamos llegar a... Pero no, sí, el año pasado yo creo que casi llegamos 200, sí, 200 y pico.
2: Hemos deducido porque sobró comida.
7: Claro.
2: Sobró comida que donamos, regalamos a la gente. Claro,
7: porque de normal, Jorge o Enzo, que quiera, la dinámica que me preguntaba, ¿no? Es decir, esto que hacéis los lunes, los martes, ¿cómo funciona? ¿Quién se acerca y quién va? O sea, que hay que... ¿Cuáles son las cosas que hacéis de cocina?
2: Te lo resumo. El lunes somos Menge Empregats de Ambit, ¿vale? Los chicos estamos en la calle.
7: Eso sería Ambit.
2: El lunes. Y ahí hacemos también con las teenagers, unas jovenitas ahí del vecina del barrio San Antonio, que hacemos comunidad, hacemos familiaridad, lo que te digo, cocinamos entre ellas y nosotros, lavamos, trufrega, todo esto y demás, comemos. Nos conocen, escuchan nuestros problemas, escuchan la realidad de nosotros, que eso fue lo que se le dijo en principio. No se sorprendan, porque al final, pues, aquí somos los que somos, nuestra vida es esta y lo han aceptado, ¿me entiendes? Y bien. El martes hacemos la cuina comunitaria, que ahí cocinamos para la ONG Bella Bay, de aquí de Comte de Borrell, y para la escuela
5: Aldana.
2: A la escuela Aldana. Hacemos ahí también para los chicos ahí. Y si sobra, dotamos a la... Ah, sí, bueno, a la ONG, ¿verdad? También para las familias con de bajos recursos. El miércoles ya es la cuina... A ver, que ahí vamos todos de diferentes, todos están invitados, de hecho, por si quieren ir todos mañana, era hoy, no fue. El próximo miércoles, por decir, está abierta las puertas para todos. Cocina. O sea,
7: uno baja ahí, ¿qué pasa ahí?
2: Un litro de aceite, te presentas, quién eres, se presentan los demás, y vale, un mandil.
7: Entonces cocina.
2: Y vas a ayudar aquí, vas a ayudar acá. Si tienes una idea, cocinaremos lo que tú digas, o sea, lo que lleves en tu mente, o las ganas que tengas algo de comer ahí. Y eso después ya los llevamos para casa. A veces, pues el petit comité pues lo comemos ahí, ¿no? Pero si la idea es que los llevemos a casa, pues son muchas personas,
7: claro.
2: No caben todas en
7: pero
2: la.
7: Pero hay un límite, ¿no? Hay un aforo limitado. ¿Cómo va la cosa? Si se presentan 30 personas,
2: debería haberlo, pero claro, es que claro. No puedes decirle que no a la gente que viene con ganas de, ¿me entiendes?
7: No,
2: de
7: comer, digo,
2: de
7: por una bien. Cuestión ya física, de espacio, sí, de producto.
4: ¿Cuánta gente hablamos de los miércoles, más o menos? ¿Cuánta gente?
2: 30 personas.
4: Muy bien.
2: Y cuando hacemos la comida que hacen las chicas de El Raval, la de Pakistán.
5: Porque un jueves al mes
2: superamos ya las 60 personas ahí.
3: Superávit.
2: Ahí sacamos la mesa afuera porque no caben adentro, claro.
5: Esos son los jueves una vez al mes.
2: Eso es una vez al mes, que
5: se cocina un plato pues de alguna cultura, ¿no? Uh-huh. Y la persona
2: de América, de Asia, de África, pues ahí al que le toque. El jueves creo que se hace descanso en la cuina y el viernes volvemos a ver los de Ambi, ¿no? Ya solo los de Ambi, ya no estamos con las vecinas del barrio, eso ya somos nosotros, ahí ya, así lo que digo, pues, y nada. Y el sábado hacemos el rebos comunitario también, que soy voluntario, ahí hemos hecho comunidad con los locales del mercado, para que no se pierda también eso de las paradetas, exactamente, y que está a punto de, y todo eso lo que utilizamos nosotros y todas las entidades que van a la cuina.
3: Bueno, y los alimentos, la recuperación de alimentos, de otros sitios que no lo donan, ¿no? Hablemos un poco de ese tema, quizás es importante.
2: Somos pioneros, pioneros en lo que es todo lo que es Barcelona, en este proyecto del rebos comunitario, y en muchas cosas, tenemos la bibliocuina también. Imagínate, una biblioteca con artículos.
6: Falta un programa de tele, de aquí poco.
5: Sí, ¿no?
2: Sí, no, no, sí.
7: Bien,
2: haremos
3: septiembre arguiñano, bien dicho.
5: Pues nada,
3: te lo compro.
2: Sí, tenemos un programa de radio también en Calabria de la Cuida. O sea, que
7: cierto.
2: También.
7: Tiene ubicado lo del lado oscuro.
3: Bueno, de Raval, también, eso, el lado oscuro del Barra.
2: Es que estoy en todos lados. ¿Ves? Estoy en todo y sí.
3: Eres como Dios, como Dios manda.
2: Cuida ahí, que es una biblioteca, no, con artículos de cocina, lógicamente, pues vas, no sé, algo también simbólico, te llevas una olla, te llevas utensilios, afiladores eléctricos, bueno, cosas muy curiosas también que la gente ha ido donando, y también somos pioneros, la idea es sacarlos a la calle, esta biblioteca, para que la gente también lo conozca y...
7: Pues super, estamos fuera de tiempo, de hecho ya se acaba el programa, pero seguimos grabando, vamos pisando,
3: pisando fuerte,
2: los invitados están. Día viernes 3 de julio a las 8 de la tarde en el Mercat San Antoni, exactamente,
7: a comer paella,
2: en Tamarit,
7: a llevar un litro de aceite,
2: completos chilenos, postres de Asia, bueno, diversas ahí.
5: Concierto, ¿no?
2: Tocaré también, porque también tengo un grupo de música.
3: Diversas citas gastronómicas.
7: Tienes tres programas para ti, hay que
3: hacer aquí una entrevista en Alias
5: el batería. También habrá
3: Enzo, alias el batería.
7: Jorge.
3: Dígame.
7: ¿Te deja espacio Enzo o no?
3: No, ya está.
7: Tiene todo hecho.
3: Ya está. Era él.
2: También estarán las personas de Ánima, que son de Gracia. También de un proyecto también que, bueno, estamos realizando entre todos aquí. Vamos pintando persianas, ¿no? Aquí del Raval, dándole una pintándole la cara, dándole un color.
7: Claro, sí. Nuestra persiana de ahí de Rubador tiene mucha apertura, es difícil de pintar.
2: Esa no tiene. La conozco y no.
7: Igual,
2: algo se podría hacer.
3: Danos la ubicación.
2: Eso sí, y se puede pintar.
8: Entonces se pinta, no afecta el cristal. Saludos. Los que no me habéis oído.
7: Y porque. Como es un día especial también, que ha venido así Nedim...
8: Solo para saludar. Ya que no me habéis oído el resto del año... Venga,
7: ¿te gusta
8: adelante.
7: El fútbol?
8: A mí, el... Bueno, Pan Emesisense, seguro que ha salido en la charla, o sea... ¿No? Pan y circo, o sea, que realmente... Que no falte, ¿no? O sea, ¿por qué mi poesía, por ejemplo, puede ser apreciada, ¿no? Y el circo que hacen ellos, ¿no? O al revés, ¿no? O sea, ¿por qué mi poesía no se puede considerar también circo? Simplemente que hay un público para una cosa o hay público para la otra, o ambos dos pueden usar los dos, ¿no? O sea, no es excluyente.
7: Dada la situación del antiguo país de la Grecia, ¿con qué equipo vas?
8: Ahí sigue siendo un unicornio en ese sentido, ¿eh? O sea, el país que no existe, ¿no? Sinceramente, te da una alegría, ¿no? Haber visto que ese potencial que cuando estábamos todos juntos habían llegado a todos esos mundiales, incluso habían hecho un 12-0 en una ocasión, ¿no? Que ahora que están todos separados, troceados y tal, no acaben nunca de llegar ni a una final, y mucho menos ya un octavo.
9: La última final, al final del 18, Croacia llegó a la final.
8: Bueno, pero Croacia es un trocito de todo aquello, ¿no? Yo defiendo el unionismo, la comunidad. A ver, si digo fascismo, yo qué sé, a lo mejor alguien se sorprende, ¿no? Pero FEIS no deja de ser una unión, ¿no? Un conjunto. A mí me da igual si lo llaman de una manera u otra, mientras sea para todos juntos, ¿no? Juntismo, nos inventamos.
2: Como cuando jugaron las dos Alemanias, ¿no?
3: ¿Te acuerdas? Arraiguismo.
2: Jugaron las dos Alemanias, la Alemania Federal y la Alemania.
7: Si nos juntamos todos, no hay mundial, hay solo una selección, que es la del mundo.
8: Ahora me has hecho recordar a un. Me has hecho recordar un anuncio cuando. Me parece que era la época de Figo y tal, que hicieron el anuncio aquel que jugaban contra el equipo de los demonios. Que habían un... ¿no?
2: Nike, claro,
8: sí.
2: Jugaban ahí, salía todo Figo.
8: Sí, ¿no? Habían juntado, ¿no? Como en ese anuncio habían juntado los mejores. ¿No? Y se decidía, ¿no? Se decidía la humanidad, sí, a través de un anuncio de fútbol, ¿no? O sea, que realmente une... A ver, lo malo es... Bueno, no pasa nada. Como soy yo el que monta la tercera franja, ya lo... Gracias a todos.
7: Y es que estamos fuera de tiempo.
8: Sí.
7: Vale, todo tuyo.
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1: Bueno, pues bienvenidos una quincena más aquí a Radio Contrabanda, el programa Frecuencia Autista. Emitimos todos quincenalmente aquí en el 91.4 y también nos podéis escuchar en directo en contrabanda.org. Y bueno, hoy estamos en Petit Comité. Estoy aquí con José Antonio. ¿Cómo estás, José Antonio?
2: Hola, muy bien, buenas tardes.
1: Con el calor, somos unos luchadores que hemos venido.
2: Mucha calor.
1: Yo estoy un poco afónica y bueno, somos poquitos porque mucha gente está de vacaciones y todo eso. Ahora dentro de un rato también vendrá Juan Carlos, que además con toda esta historia del Tour de Francia nos han cortado las calles y ha sido un poco complicado, ¿no? Seguramente le habrá pasado eso para venir. Que si no es el Papa, es el Tour de Francia, y si no, siempre hay algo aquí en la ciudad de Barcelona, ¿no? Uh-huh. Está complicado. Y bueno, hoy queríamos seguir con el tema de autismo y autogestión laboral, también conocido como emprendimiento, pero es una palabra que tenía connotaciones un poco, no sé, que no nos gustan tanto, ¿no? Pero ya hicimos un programa dedicado a hablar sobre autismo y mundo laboral, que estuvo muy bien, lo podéis encontrar en nuestro blog de WordPress, o también en iVoox y en las redes, también en YouTube, luego ya diré todos sitios donde nos podéis encontrar. Y bueno, pues aparte de hablar de todo el tema de nuestra experiencia laboral, ya que en autismo pues hay unas cifras muy altas de paro, ¿no? Y hay muchos, muchos problemas laborales y muchas personas que han encontrado el diagnóstico a partir de problemas laborales también que han tenido. Y bueno, pues salió este tema, como varias personas que conocemos pues están haciendo proyectos que han iniciado ellas, pues de hacer un poco de entrevistas y de explicar cómo lo han hecho, dar consejos a otras personas, qué problemas han encontrado. Y ahora pues vamos a preparar la primera llamada que tenemos del día, que es a nuestra colaboradora Ona, y enseguida pues la tendremos aquí con nosotros explicándonos este proyecto que va a empezar ahora. ¿Quieres añadir algo, José Antonio?
2: Con ganas de escuchar a la gente que tenemos que entrevistar hoy.
1: Sí, hoy será un programa más de escuchar, ¿no?, que de hablar, sí, quizá nosotros.
2: Sí, sí.
1: Muy bien, pues ahora enseguida estaremos con Ona aquí en Frecuencia Autista en Contrabanda FM.

0: Bueno, pues como ya os hemos anunciado, a ver, un momento, tenemos aquí a Ona. Ona, ¿nos escuchas?
1: Hola, sí, buenas tardes.
0: Buenas tardes.
2: Hola, buena tarde, Ona.
0: Estamos aquí, buenas. Petit Comité, José Antonio y yo, y hemos explicado un poco esto de que vamos a seguir con el tema de proyectos laborales y proyectos así de emprendimiento hechos por personas autistas. Y tú nos contaste que habéis empezado un proyecto que suena muy interesante, ¿no? No sé si quieres explicarnos un poco.
1: Sí, te cuento un poco. A ver, el proyecto, la idea no es mía, ¿eh? La idea, o sea, el proyecto es de Jordi. Lo que pasa es que él hoy no podía estar ni llamar ni nada porque estaba en otra cosa.
0: Sí. No pasa.
1: Pero bueno, igual hay la oportunidad más adelante de que pueda venir o lo que sea, hacerlo por llamada y os cuenta el cuando esté ya. Estamos empezando, entonces está aún en fase de creación, ¿no? Claro, o sea, ya hemos empezado realmente a atender a gente, pero bueno, estamos en los inicios, entonces.
0: Sería interesante ser como Bert, que también ha empezado ahora su proyecto del gabinete psicológico, ¿no? De neurodivergente, y que más adelante nos explicará cómo ha ido, pues también nos lo puedes explicar y luego más adelante pues nos haces un feedback a ver de cómo está siendo.
1: Y a ver si puede ser con Jordi mejor.
0: Claro.
1: Así
0: pues sí, los que queráis.
1: A ver, la idea era que, bueno, como sabemos todos, muchas veces sí tenemos el diagnóstico, pero luego nos quedamos un poco en un limbo de que, bueno, tú vas al psicólogo, al psiquiatra incluso, pero no te dan como herramientas reales para que te acabes de entender o para que funciones en la vida, ¿no? Entonces es como que sí, sabes que eres autista o TDAH, lo que sea, pero no tienes realmente herramientas prácticas o un apoyo o una persona que te acabe de entender del todo, ¿no? Entonces, pues, bueno, viendo el vacío este que hay, pues Jordi pensó en montar el Empoderatea, se llama, y...
0: ¿Sí?
1: Pues el proyecto se llama Empoderatea.
0: Vale.
1: Y bueno, se trata básicamente de hacer mentoría y coach. Bueno, también hay proyecto de hacer formación. Esto es más tema de Jordi, ¿no? Él ha hecho formaciones para tanto para empresas como para. O sea, ha ayudado a personas autistas a. Bueno, ha hecho como de intermediario, ¿no?
0: Es como un proyecto de integración laboral, ¿no? Para personas autistas.
1: Bueno, no solo eso, ¿eh? Esa es la parte más de Jordi, digamos. Pero luego, ahora ha querido como ampliar y estamos, o sea, hemos entrado más gente. Y el tema es, pues, poder acompañar a no solo en el tema laboral, sino en cualquier tema de la vida, ¿no? Entonces, pues es como acompañar a adolescentes, jóvenes, adultos, ¿no? A superar las dificultades de la vida, ¿no? En los diferentes ámbitos. Y bueno, aparte de mí, hay tres personas certificadas en coaching en diferentes materias, digamos. Y básicamente, pues se trata de eso, de acompañar aportando pues nuestra experiencia como personas que ya hemos pasado por todo eso, ¿no? Y hemos tenido que buscarnos nuestras metodologías, nuestras herramientas, ¿no? Sí, y entonces, pues eso, acompañar desde esta empatía que yo creo que si no es otra persona autista es complicado, ¿no? Que te acaben de entender realmente, ¿no? Porque pueden tener el título de psicología, ¿no? Pero si no son autistas, es complicado realmente, ¿no?
0: Y todas las personas que forman parte del equipo son autistas, entonces.
1: Somos autistas, sí.
0: Ah, muy bien.
1: Entonces, claro, bueno, autistas y otras neurodivergencias, pero el tema es este, que acompañar desde la vivencia propia, ¿no? Y desde la ya superación de ciertas etapas o ciertas dificultades, y entonces, pues, poder aportar esta comprensión, este acompañamiento en el día a día y bueno,
0: muy interesante.
1: Básicamente es eso. Y luego en el tema laboral, pues eso es pues identificar oportunidades de trabajo, preparar a la persona, o sea, ayudar a las empresas, ¿no?, a comprender qué necesidades tiene esta persona, cómo se puede integrar realmente, ¿no?, en la empresa y, uh-huh. Bueno, esto sería un poco así por encima.
0: Y entonces, ¿la diferencia entre el coach y psicólogo uh-huh. es otro tipo de formación, ¿no? Y no hace tanto una intervención psicológica, sino que es más un acompañamiento, dar herramientas
1: sí,
0: de vida.
1: Sí,
0: ¿no?
1: Es un tema más de, bueno, de empatizar con la persona, de acompañar y de dar herramientas más prácticas, ¿no? Igual un psicólogo no te da, ¿no?
0: A mí todo esto me suena mucho a Estados Unidos, ¿no? Que creo que estas figuras están más. Y
1: sí, bueno, Estados Unidos y otros países, sí.
0: Sí, supongo que está más normalizada, ¿no?, esta figura. Pero no sé si habéis visto el programa de Amor en el Espectro. Que,
1: algún capítulo sí he visto.
0: Sí, que también salen como mentores, bueno, gente que los acompaña en el tema de las citas y cómo se sienten y lo que dar herramientas y incluso hay como coach de habilidades sociales y tal. Uh-huh. Y pensé, mira, igual, y son también
1: claro,
0: otras personas
1: pues,
0: autistas que son como referentes y
1: claro,
0: me
1: pues
0: pareció
1: sería
0: muy
1: eso.
0: Interesante.
1: Sí, exacto.
0: ¿Y cómo se os ocurrió la idea de iniciar eso?
1: Bueno, la idea, a ver, yo este vacío, bueno, creo que todos lo hemos pensado, ¿no? Que una vez tienes el diagnóstico es como, vale, ¿y ahora qué, no? ¿Ahora cómo sigo adelante con mi vida? ¿Ahora qué? ¿Dónde me agarro, no? ¿Cómo? Porque cuando no tienes referentes no sabes, ¿no?, a qué atenerte, por dónde tirar.
0: Claro.
1: Y paso un poco perdido, entonces... Yo creo que todos los autistas que hemos tenido diagnóstico así tarde nos hemos encontrado con eso. Y a ver, la falta esta ya estaba identificada, ¿no?, creo que por todos. Pero la idea realmente fue de Jordi. Entonces, bueno, él me comentó que quería empezar esto y, bueno, a mí ya los demás. Y, bueno, a mí particularmente me pareció una idea, pues... increíble porque, bueno, creo que hace mucha falta, ¿no?
0: ¿Y os conocíais ya de otros grupos de autismo, de hacer otras actividades y cosas?
1: Sí, bueno, no, en persona no, pero sí lo tenía visto de, bueno, él siempre aporta cosas a... Están varios grupos de autistas y yo veía que siempre iba aportando, pues, formaciones o cursillos o cosas que encontraba por ahí. Él siempre es mucho así de estar mandando todo lo que encuentra, todas las herramientas que encuentra y eso. Y
0: eso que pasa, ¿no?
1: Bueno,
0: a veces en los grupos y todo, que todo el mundo está metido en todas partes y te conoces, pero igual pasan años y no nos conocemos en persona, como nos pasó a nosotras dos.
1: Sí,
0: ¿no?
1: Exacto.
0: Pero es guay, ¿no?, que de estos sitios de encuentro pues salgan iniciativas así prácticas de llevar a cabo, ¿no? Que a veces dicen que un fallo de los autistas es que les cuesta organizarse, hacer cosas en grupo, todo.
1: Totalmente.
0: Y en este sentido lo habéis conseguido y demuestra un poco pues que unos autistas pueden ayudar a otros, ¿no? Y pueden organizarse,
1: exacto,
0: crear, y eso. Me parece muy chulo el proyecto. Y si alguna persona que nos está escuchando está interesada, creo que estáis preparando la web, pero de momento hay un correo electrónico, ¿no? ¿Cuál sería?
1: El correo es hola@empoderatea.org.
0: Vale.
1: Si queréis información o estáis interesados, pues podéis escribir ahí y Jordi ya os atiende y os cuenta lo que necesitéis saber.
0: Muy bien. Y no sé, José Antonio, ¿quieres preguntar algo?
2: No, interesante, me parece muy interesante. Es para personas de todas las edades y de grado 1 de autismo.
1: Sí, bueno, en principio grado 1, 2 podría ser, pero claro, es gente que, bueno, que necesite... Piensa que las mentorías son online, entonces podemos ayudar desde ahí, ¿no?, y aportar lo que haga falta, pero es para, bueno, para gente esto con que necesita ayuda con el tema laboral, con estudios, por ejemplo, yo ahora estoy con una chica adolescente que bueno, lo está pasando mal en el instituto y bueno, le cuesta socializar y tal, y bueno, pues desde mi perspectiva de ya haber vivido eso y además lo pasé, fue una época, una etapa muy muy dura para mí, ¿no? Pues claro, le puedo aportar, ¿no?, mi visión de yo ya he pasado por esto y pues mira,
2: ¿y cuánta
1: igual
2: gente?
1: En ese momento yo no supe qué hacer, pero ahora sí sé, ¿no? Sí, porque claro, han pasado años, he cogido experiencia, tengo más herramientas, ¿no?, más base.
0: Desde tu experiencia personal, ¿no?, y también teniendo hijas y todo.
1: Sí, exacto.
2: ¿Y cuánta gente formáis este proyecto?
1: Pues ahora diría que somos 5 de momento, si no estoy equivocada, ¿eh?
0: Y bueno,
1: pero Jordi va reclutando a la gente, así que ve que encaja.
0: Está muy bien. Muy bien, Ona, pues no sé si quieres comentar alguna cosa más o eso no lo habíamos dicho, que las mentorías son online, ¿no?
1: Sí, sí, es online todo.
0: O sea, que se puede de cualquier parte.
1: Sí. Jordi, creo que con el tema laboral, igual sí que hace alguna formación presencial en empresas y tal, pero esto sería más para el tema laboral. Para el tema de acompañamiento es online.
0: Muy bien. Pues ya sabéis, todas las personas que nos escuchéis, que estéis interesadas en este proyecto, Empodérate. Está bien porque muchos proyectos que están surgiendo son para ayudar y dar como respuesta a necesidades del propio colectivo autista, ¿no?
1: Exacto. Sí, yo creo que está genial que nos lo hagamos nosotros mismos, ¿no? Porque al final somos los que mejor sabemos dónde coge a la cosa y qué es lo que hace falta, ¿no? Si esperamos que desde fuera se nos venga a solucionar o a resolver las carencias que hay, pues yo creo que podemos quedar sentados, ¿no?
0: La verdad es que sí. Muy bien, Ona, pues muchas gracias por explicarnos vuestro proyecto y si queréis, pues dentro de un tiempo podéis venís más personas del equipo y nos explicáis un poco cómo ha sido, ¿no?, vuestra trayectoria.
1: Uh-huh. Vale. Vale, genial, sí, porque así ya tendremos un poco más de recorrido y podremos hablar con más.
0: Claro.
1: Bueno, al menos ya habiendo empezado, llevando un tiempo y tal. Pero bueno, me hacía, ya que se hablaba de esto, me hacía gracia contarlo porque creo que, no sé, es un proyecto chulo.
0: Muy bien.
1: Pero ya volveremos a estar.
0: Claro,
1: por aquí.
0: Sabes, tenéis las puertas abiertas cuando queráis para venir a explicarlo. Sí. Bueno, no, pues nos despediremos porque dentro muy poquito tenemos otra llamada de Aliti. Perfecto. De Historias Cotidianas y muchas gracias. A ver si nos vemos pronto también aquí en persona.
1: A ver si voy por ahí.
0: Muy bien.
1: Venga, muchas gracias.
2: Hasta luego.

0: Bueno, pues ya estamos aquí después de la llamada de Ona, muy interesante. Y ya tenemos un integrante más que ha conseguido llegar, Juan Carlos, de este periplo con todas las calles cortadas del Tour de Francia, ¿no? ¿Cómo ha sido la experiencia?
1: Bueno, me he enfadado un poco, pero conmigo mismo, porque esto tenía que... Uno, tenía que haber salido con más tiempo, y dos, tenía que haberlo previsto todo esto. Pero bueno, es un despiste de los míos.
0: Pero luego dicen que tenemos inflexibilidad cognitiva y tal. Te podías haber quedado ahí bloqueado o decir, pues me vuelvo para atrás, pero... Has decidido aparcar la moto y buscar una solución, ¿no?
1: Yo en general no me bloqueo, lo que me enfado mucho de... Pues como hoy, ¿no? ¡Ostras! Pero ¿cómo no has salido con más tiempo? O sobre todo, ¿cómo no has previsto esto? Que esto, bueno, había carteles por el barrio y tal, pero... mira, en fin, no pasa. Hay que autoperdonarse, tú, que...
0: Claro, hombre.
1: Todo lo demás es sufrir a lo tonto.
0: Pues sí, mucho mérito llegar hasta aquí con el calor, con el Tour de Francia y a las 3 de la tarde.
1: Sí.
0: Podemos estar contentas y contentos. Mira, aprovecho para decir un poco las redes, que antes lo he comentado así por encima. Pues estáis escuchando Frecuencia Autista en Contrabanda FM y siempre colgamos todos nuestros programas en nuestro blog, que es frecuenciaautista.contrabanda.org. Tenéis un correo electrónico para poneros en contacto con nosotros, para participar. Estamos abiertos a cualquier persona autista que quiera venir aquí o colaborar con textos, con audios, llamadas, lo que queráis. Y nos podéis escuchar en directo en el 91.4 en contrabanda.org ahora mismo. Y también estamos en iVoox, que tenéis el enlace en nuestro Instagram, que también es Frecuencia Autista. Y ahora, bueno, tendremos una llamada muy especial que a mí me hace mucha ilusión, que es Aliti, que es de Historias Cotidianas. Es una de las primeras así influencers o difusoras del autismo que yo conocí. No sé si vosotros la conocíais.
1: Pues yo no.
0: Que no sois mucho de redes sociales, ¿no?
1: No tengo.
0: Pero la verdad es que hace unas historias como nuestra compañera Nel, que también es muy conocida en las redes sociales por sus historias, sus cómics y todo eso. Y pues es muy interesante. Ahora, no sé si queréis comentar algo más, si no ya vamos a por la llamada. Pues... ponemos unos instantes musicales y ahora volvemos con esta llamada de Aliti.

0: Bueno, parece que aún no hemos podido contactar con Aliti. Decían por aquí, fuera de micros, que os gusta el Tour de Francia. ¿Os gusta verlo por la tele?
1: Sí, sí, a mí me encanta, yo todos los años lo sigo. Me gustan las etapas de montaña, que son donde hay más miga. Pero bueno, hoy es aquí el final en Barcelona, no sé dónde, en qué dirección.
2: Supongo que Montjuïc, porque yo me lo he encontrado cortado en el final de Aragón y Tarragona, y supongo que luego van Plaza España y suben por Montjuïc. A mí me encanta verlo por la tele, los paisajes, lo verde y lo bonito que es todo, pero lo que nunca he entendido es la gente que se tira 3 horas al sol para verlos pasar.
0: Les da agua y cosas y se lo tiran así por encima, ¿no?
2: Sí, sí, no.
0: Yo hace muchos años que no lo veo, pero lo relaciono mucho con el verano y siesta.
2: Ah,
0: ¿no?
2: Claro,
0: de ver
2: claro.
0: De estar ahí.
2: Es verdad.
0: La familia, mi abuelo ahí, que no nos dejaba ver nada más que el Tour de Francia y luego se dormía, pero como se lo tocara, se despertaba. Porque es un poco monótono ahí las bicis, pero es relajante, no
2: sí,
0: sé. ¿No?
2: Sí, sí. Y además es eso, en la tele todo parece tan bonito. Bueno, Francia en general es bastante verde y está bastante cuidada, pero es que por la tele todo queda precioso. Cuando dan la vuelta a España, pues también.
0: Sería guay que pasaran por delante de la radio y les pudiéramos saludar, ¿no? Ay. Bueno, mira, ¿qué os parece? Como de momento no he podido hacer la llamada, teníamos un audio pendiente de Belén de la semana pasada y, de hace 15 días, pues podríamos escucharlo también referente a este tema. Vamos con el audio de Belén.
3: Hola, buenas tardes. Soy Belén, que ya ha participado otras veces, Colorsbells en Instagram. Y bueno, voy a explicar un poquito de manera muy corta mi experiencia como trabajadora con una empresa propia, autogestionada, de artesanía. Estuve unos 3 años cuando mis hijos eran más pequeños, porque dejé de trabajar en mi trabajo habitual, que era una peluquería. Por conciliación familiar me era imposible con 2 peques de alta demanda, así que dejé de trabajar. Empecé a trabajar en casa haciendo artesanía y hacía ferias. Pero llegó un momento que después de los años de dedicar horas sin dormir, porque trabajaba por la noche haciendo la artesanía y hacía todo, hacía el producto, compraba la materia prima, hacía el producto y lo vendía yo misma online y también en ferias artesanales. Fue duro, pero bueno, iba haciendo hasta que llegó un día que mi cuerpo dijo no puedo más y no me pude levantar de la cama. En aquel momento yo no tenía mi diagnóstico y estuve 2 meses casi sin poder mover las articulaciones, sin poder cuidar de mis hijos. Tuvieron que venir a ayudarme a casa, mi familia, y el padre de mis hijos se tuvo que pedir la baja todo el tiempo que pudo. Ahora sé que fue un burnout bastante importante. Y con esto quería decir que por mucho que seamos capaces, porque sin conducir ni nada iba yo con mi silla, mi maleta, con toda mi artesanía, a veces con una mesa pequeña, en autobuses o trenes, a ferias, hacía el producto y llevaba a mi casa a mis hijos, llega un momento que no se puede. A veces no se puede. ya no puedes más y el cuerpo te para por mucho que tú te veas capaz. Entonces, hay empresas de éxito y estoy muy contenta de compañeras y compañeros que han conseguido montar un negocio más adaptado. Yo, por ejemplo, si lo tuviese que montar ahora, lo haría más adaptado y no tan exigente físicamente, sobre todo. Y solo eso, compartir que para mí, entonces, que no tenía el diagnóstico, no supe hacérmelo adaptado a mi condición. Si lo tuviese que hacer ahora, sería otro tipo de empleo totalmente. Seguramente lo haría teletrabajando. Y nada más decir que estoy trabajando para una empresa en media jornada y en condiciones adaptadas. Pero si tuviese que hacer algo autogestionado, sería totalmente adaptado en casa. Buenas tardes y que vaya muy bien a todos y un saludo a todos los compañeros. Gracias.
0: Pues muchas gracias a ti, Belén. Bueno, ¿qué os ha parecido? Es una experiencia pues de superación y de esfuerzo, pero que al final acabó en burnout, ¿no?
2: Bueno, es yo igual me repito mucho, pero yo siempre lo digo, ¿no? La importancia que tiene el tener un diagnóstico. Porque a partir de que tienes el diagnóstico, entonces ves asumes qué limitaciones tienes, qué puntos son tus puntos fuertes, y a partir de ahí actúas. Claro, cuando tú no tienes un diagnóstico, pues, oye, ¿pero cómo no voy a ser capaz de hacer X o Y? Si lo hace todo el mundo, venga, adelante. Entonces, es muy importante tener el diagnóstico, o a lo mejor hay gente que se conoce muy bien a sí misma incluso antes de tener el diagnóstico.
0: Pero por eso también, antes de que llegaras, que te hemos contado un poco este proyecto, ¿no?, que han iniciado ONA con otras personas autistas, como de acompañar, ¿no?, desde la experiencia de decir, mira, pues ahora, ¿qué te gusta? ¿Cuáles son tu perfil sensorial? ¿Cuál es lo que puedes hacer? ¿Lo que puedes aguantar? Y, ¿no?, yo también, cuando me dediqué a educación, no pensaba que tenía que lidiar con algunas cosas que no contaba, ¿no? Porque a veces tenemos muy idealizado, tendemos a idealizar.
2: Claro.
0: Y también, pues está bien probar cosas y equivocarte y tomar otro rumbo, como ha hecho Belén. También creo que es muy valiosa su aportación.
2: Y es súper importante poder tener ayuda para las cosas que, por lo menos para las cosas que más te cuestan. Porque a lo mejor tú tienes una habilidad fantástica en algo dificilísimo, y lo que no entiende la gente muchas veces es que tú eres capaz de hacer cosas dificilísimas y a lo mejor te atascas comprando un billete de avión, por ejemplo. O con la burocracia, para mí es terrible. O sea, haciendo un simple trámite yo me atasco. Claro, yo cuando hacía, bueno, yo tenía un trabajo por cuenta ajena, pero luego también siempre he ido haciendo cosas, y en muchas cosas fui delegando o fui, yo tampoco tenía el diagnóstico, fui delegando y fui buscando ayuda, pero claro, no me di cuenta hasta muy tarde que eso es lo mejor. Si tú tienes una habilidad extraordinaria, te tienes que centrar en esa habilidad extraordinaria. Y luego el negocio lleva, pues eso, mucho papeleo, mucha burocracia, muchas cosas que son, entre comillas, sencillas, pero que a ti te cuestan. Pues sácatelas de encima, si es posible.
0: Es muy importante esto que dices. Y ahora que estoy en momento de traslado, más o menos, ahí me encuentro con esas barreras de cosas absurdas que me cuesta mucho hacer. Y estoy intentando delegar un poco, y me cuesta, ¿no? Porque, bueno, cuando eres más joven intentas aguantar y no delegar, eres más orgulloso, pero al final bajas del burro y dices, pues mira, esto me cuesta, y siempre, pues muchas veces te pueden ayudar y está súper bien, ¿no? Pero para eso hay que conocer las propias limitaciones. No es malo.
2: No, yo ahora que lo he asumido, pues hay cosas que a mí me estaría una tarde liado, me enfadaría 7 veces y a lo mejor no era capaz de hacerlas, y a lo mejor mi hija o mi esposa lo solucionan en un minuto y sin ningún esfuerzo, por lo menos sin ningún esfuerzo aparente. Oye, pues es mucho mejor delegar estas cosas que para ti son tan terribles y para otra persona pues te las puede hacer sin mayor dificultad.
0: Pues sí, la verdad es que sí. Pues bueno, para no hacer esperar nuestra llamada, que tenemos también esta entrevista con Aliti, si os parece, pues vamos a preparar la llamada y enseguida la tenemos aquí con nosotros.

0: Bueno, pues por fin te tenemos aquí, Aliti. Antes comentábamos que nos hacía mucha ilusión tenerte aquí en Frecuencia Autista. Primero de todo, ¿cómo estás?
1: Muy bien, gracias, Mar.
0: Me alegro mucho. Bueno, estoy aquí y también están mis compañeros Juan Carlos y José Antonio, que son unos habituales del programa y también igual te hacen alguna pregunta o estamos por aquí.
1: Claro que sí, Juan Carlos y José Antonio. Hola.
2: Hola, buenas tardes.
3: Buenas tardes.
0: Bueno, decías, me preguntabas si era una llamada normal o vídeos. Tú estás muy acostumbrada al tema audiovisual, ¿no? En tus redes, pues a aparecer tú y hacer un montón de vídeos. Si quieres presentarte un poco y decir tus redes para quien te quiera encontrar.
1: Claro. Mira, me encuentran como Historias Cotidianas o Is Cotidianas, es decir, hasta la T y luego Cotidianas. Lo que pasa es que me robaron mi cuenta de Instagram hace muchísimos años.
0: ¡Ostras!
1: Y sí, tuve que o sea, ya no pude ponerle Historias Cotidianas, sino Is Cotidianas. Me encuentran en TikTok, en Instagram, en Facebook, en YouTube, en todos lados.
0: Muy bien. Que les contaba a mis compañeros que fuiste una de las primeras divulgadoras del autismo que yo conocí cuando me dieron el diagnóstico hace 4 años y me hace mucha ilusión que puedas participar. Tienes una larga trayectoria, ¿no? En las redes sociales, en YouTube, en Instagram.
1: Fíjate que sí, pero curiosamente yo lo hacía solamente a través de mis dibujos.
0: Sí.
1: Y nunca daba la cara. Sí. Hasta que un día, como no bebo alcohol, una vez me tomé media copita de vino y dije, ay, voy a ver cómo se hace un video en Instagram. Y de ahí ya no me pararon.
0: Sí, sí, es que, bueno, es muy valiente, ¿no?, dar la cara también y necesario un poco para que otra gente también se anime a visibilizar, ¿no?
1: Y sí, que se puedan identificar también, o sea, que se den cuenta que las personas ya de cierta edad podemos tener el diagnóstico de autismo, aunque muchos piensen todavía que solo se da en niños, varones, infancia, claro, y demás.
0: Porque tú, Aliti, ¿con qué edad tuviste el diagnóstico?
1: Fíjate que cuando me preguntan, Mar, por favor, no me lo tomes a mal, les digo, compra mi libro, porque no me gusta decir mi edad.
0: Ah, bueno,
1: decir, pero para que tengas una idea, apenas hace 7 años me enteré. Uh-huh. Y empecé con las redes, yo creo que hace como 5 apenas, así durísimo, hablar precisamente de autismo, porque cuando yo empecé a buscar a otras personas adultas que fueran autistas, no encontraba a nadie. Era muy frustrante, dije, estoy segura que no estoy sola en el mundo, o sea, y hablé a muchísimas asociaciones y a fundaciones de mi ciudad y de mi país. Uh-huh. Por cierto, soy de México, aunque ahorita estoy aquí en España, y todo el mundo me decía, solamente de 2 años de edad a los 18, y yo, oye, ¿y qué pasa después de los 18? Ah, no, pues ya no lo recibimos, como si a los 18 se te acabara el autismo.
0: Sí, y ahora, pues, sí. Ahora empiezan a haber grupos un poco de más franja de edad, pero es verdad que está muy concentrado en la infancia y la adolescencia.
1: Sí, y fíjate que fue gracias a una chica que se llama Aida Trazos en aquellos entonces Twitter, que yo escuché que ella escribió, más bien, bueno, leí que habló de autismo, y yo le escribí un mensaje, y me dijo, ay, pues yo soy autista y tengo un grupo privado de WhatsApp de autistas de diferentes partes del mundo, ¿quieres que te meta? Yo sí. Y bueno, me sorprendió muchísimo la cantidad de información que todos estos chicos, incluso desde los 16 años, tenían sobre sexualidad, sobre autismo, sobre concurrencias, sobre el DSM-5. Eran enciclopedias, ya sabes, al estilo autista.
0: Sí, es que muchas veces, muchas personas, ¿no?, al tener el diagnóstico, cogen como tema centro de interés el autismo y se hacen expertas, ¿no? Es una pasada.
1: Así es. Y pues aprendí muchísimo de ellos. Y siempre agradecida con Aida.
0: Qué bien. Y estos grupitos de WhatsApp, ¿no?, que tenemos, que a veces no son de muchas personas, pero nos conectan y nos dan mucho apoyo mutuo también, mucho soporte. Que nosotros empezamos a hacer el programa porque empezó de un grupo de WhatsApp a otro, nos íbamos pasando, ¿quién quiere autistas? Porque nuestro programa lo hacemos solo personas autistas. Y fue pasando boca a oreja de grupitos pequeños y al final hemos hecho un grupo de unas 20 20, 25 personas, aunque luego en los programas somos menos, ¿no? Porque también cuesta venir aquí en directo, pero que es una pasada esta manera de cómo se transmite la información y todo este soporte, ¿no?
1: Sí, ¿ustedes dónde están físicamente, Mar?
0: En Barcelona.
1: Ay, mira, sí, me encanta Barcelona.
0: Si algún día vienes por aquí, estás invitada a nuestro programa o nos avisas y te hacemos un tour por aquí. Tú estás en Madrid, ¿no, ahora?
1: Estoy en Madrid, sí.
0: También.
1: Aquí desbaratándonos como malvaviscos al sol. Sí. El calorón.
0: Nosotros también. Nos ha costado porque a esta hora, y encima es el Tour de Francia y nos han cortado las calles, y bueno, ha sido una odisea, pero bueno, lo hemos conseguido. Pues esto que dices de la edad es interesante porque aquí mis compañeros también tuvieron el diagnóstico bastante tarde. No sé si se lo queréis explicar.
2: Sí, sí. Yo con 54 años, hace 4 años.
1: ¿Qué tal? ¿Quién eres, Juan Carlos?
2: Soy Juan Carlos. Y sí. Claro, lo malo es que cuando busca uno el diagnóstico, cuando tiene problemas graves. Entonces, sí. Claro, ya llegas tarde para muchas cosas. Bueno, creo que eso es un clásico, que luego piensas, qué fantástico hubiera sido tener este diagnóstico hace 20 o 30 años. Y entonces, claro, me parece súper importante toda la difusión que se haga por cualquier medio, por ejemplo, tú o vosotros con las redes sociales, porque mucha gente se autorreconoce cuando lee un artículo, una entrevista o ve un programa y entonces dice, ostras, pues si esta persona es como yo, pues debo ser autista. Y entonces puede o autodiagnosticarse o buscar un diagnóstico sin haber llegado al punto de tener un problema grave.
1: Así es. Fíjate que yo escucho, o sea, después de que me enteré que era autista, busqué en YouTube y encontré un video de 5 autistas que eran súper diferentes el uno con el otro, pero la última que habló era Carmen Molina, sí, creo que se apellida Molina, Carmen Molina. Ella tiene una asociación, CEPAMA, aquí en España.
0: Sí.
1: Y cuando ella habló, yo dije, es que yo soy ella. O sea, nos parecíamos hasta físicamente, la manera como hablaba. Y dije, sí, yo, o sea, sí, significa que sí puedo ser. Porque además entra la duda, ya sabes, yo tengo 4 evaluaciones y diagnóstico de autismo con diferentes psicólogos y psiquiatras, así porque no te la crees.
0: Te da un poco a veces de síndrome de impostor, ¿no? Al principio, sí. Sobre todo después de haber pasado una gran parte de tu vida sin diagnóstico y dices, a ver si se habrán equivocado.
1: Ándale, no. Pero fíjate que algo que a mí se me hace súper importante de saber que soy autista, o sea, yo me imagino que les pasa también a todos los adultos que se enteran tarde que son autistas, es que, por ejemplo, hoy estaba, bueno, no estaba, o sea, sí me alcanzó a dar un meltdown porque tenía hambre, ya sabes, como niño chiquito, o sea, pero era hambre, o sea, me pongo de súper mal humor y fuimos a un restaurante, yo el restaurante más rápido del planeta, y entonces tenían las luces en un centro comercial que parecía como de pollo rostizado, ya sabes, esas luces intensas. Saqué mis lentes oscuros y dije, lo siento con el mundo, me pongo mis lentes oscuros. No tienes una idea, me bajó el estrés, así como si pudieras ver físicamente las rayitas de un gradiente, de haberme protegido de la luz y ponerme los canceladores de sonido. Tenía el hambre, pues el hambre, se tardaron en traerme de comer, pero ese par de estímulos adicionales se disminuyeron al momento que me pude proteger. ¿Y cómo me pude proteger? Pues porque sé que lo necesito. Anteriormente solamente hubiera estado pues de peor humor.
0: Sí, antes hablábamos, como estamos un poco también enfocados a hablar sobre el tema laboral y cómo algunos autistas pues crean sus propias iniciativas laborales o emprendimientos, ¿no? Y lo importante sí. Que es conocerse tu perfil sensorial, tus necesidades para poder hacer eso mismo que has hecho tú, ¿no? Para regularte. Ahora, antes hemos escuchado el audio de una compañera que nos ha explicado que se dedicó a la artesanía y entonces iba por los pueblos, hacía el producto, compraba el material y al final pues le dio un meltdown, ¿no? Y dice, si yo hubiera sabido que era autista, igual no hubiera elegido eso y ahora estoy en un trabajo media jornada, mucho más adaptado y bien. No sé si a ti también te pasó eso a nivel laboral.
1: Fíjate que que a mí lo laboral, yo creo que soy un poco diferente como al resto de amigos autistas que me ha tocado, porque mi papá es muy exigente. Entonces, yo terminé preparatoria, ni siquiera me dejó ver qué carrera quería estudiar. Yo quería diseño, arte, psicología. Dice, no, te vas a morir de hambre. Y aparte a las mujeres como secretarias también. Yo dije, oye, pero yo quiero estudiar. Entonces, bueno, me metió a trabajar a los 16 años. Y me gustó mucho porque me encantó recibir mi dinero y poder hacer con mi dinero lo que yo quisiera. Ya sabes, la independencia de no me dejaban cortarme el pelo, pues con ese dinero fui y lo primero que hice fue cortarme el pelo. Empecé a ahorrar para viajar, ya sabes, cosas de ese tipo. Además, me gustaba mucho el área corporativa, como ir muy bien vestido, sufrir.
0: ¿Que se ha cortado un poquito?
1: Sí. Ah, te digo, me llevaba mis zapatos de tacón, pero llevaba unos zapatos cómodos, porque aunque me encantaba, pues yo no soportaba los zapatos de tacón, pero yo quería ser igual que todas. Iba de traje sastre y tacita de porcelana, porque yo decía, tengo que vestirme de acuerdo a la posición que yo quiero llegar.
0: Qué diferente es la experiencia, perdona si te he interrumpido, que la experiencia de los autistas en las diferentes generaciones, ¿no? Hoy casualmente, pues mis compañeros que son un poco de tu generación han explicado experiencias parecidas en los estudios, era mucho más duro en el sentido de hacer masking, ¿no? Y de tú lo convertiste en algo bueno, te obligaron a trabajar, pero con el dinero pues tuviste un poco de libertad y pudiste desarrollar tu personalidad.
1: Pero ahí te va, lo que yo hacía sin saberlo era que todos los días me iba al baño a como descansar un poquito, 10 minutos, y me encerraba.
0: Con las luces apagadas.
1: Ajá, y ya después me podía salir como lista para la siguiente. Y como eran horarios corridos, yo comía súper rápido y me iba a mi coche y me dormía 10 minutos, 15 minutos para poder enfrentar el resto de la tarde en las oficinas. Y pues así era, dije, pues es que yo así soy. O sea, yo me canso y necesito... de esta manera. Aparte lloraba todos los días, de todo, desde chiquitita. Pero bueno, mi papá...

0: que es, bueno, sigo trabajando por mi cuenta, que es muy agradable, porque si a mí me da sueño a las 11 de la mañana, cierro el celular y me voy y me duermo. Claro. Pero si me llega la creatividad a las 3 de la mañana, a esa hora me levanto a trabajar. Y mi trabajo está en la siguiente puerta. O sea, mi recámara está en un lado y mi estudio está en la otra recámara. Entonces no necesito salir, no necesito enfrentar el tránsito de las calles, el ruido.
1: O sea, tú has visto muchas ventajas, ¿no?, en trabajar por tu cuenta en vez de cuando trabajabas en una empresa grande.
0: Sí, yo creo que no es para todos. Necesitas también tener la disciplina de saber que si te comprometiste con una fecha de entrega, la tienes que cumplir, que también, por ejemplo, si es sábado y domingo y tienes mucho trabajo, pues vas a trabajar sábado y domingo. Al principio yo no tuve vacaciones durante años porque yo tenía mi objetivo así muy claro de ir escalando en lo que yo estaba haciendo. Pero por el otro lado, tienes las ventajas que si una mañana o de un lunes a las 10 de la mañana se te antoja meterte a la alberca, pues te vas, te metes y tú sabrás, pero tú entregas. Claro. O sea, la libertad es maravillosa.
1: Claro, es muy importante en la vida de uno, la libertad también. Me ha llamado la atención lo de los vestidos de patinaje sobre hielo, porque a mí siempre me han fascinado desde pequeña, tan fantasía, con brillantes.
0: ¡Ay, sí!
1: Sí, qué pasada.
0: Es que yo patinaba sobre hielo.
1: ¡Qué chulo!
0: Sí, una tía, bueno, la familia de mi papá, la mayoría autista, eran como de muchos talentos. También pintaban y cosían y hacían mil cosas. Y entonces me meto a patinar, y en aquellos entonces no había vestido de patinaje en México. Los tenías que traer de Estados Unidos, y carísimos.
1: Claro.
0: Y un día me encuentro una tela de licra, de esas spandex, y voy con mi tía, le dije, oye, necesito que me ayudes a hacerme un vestido porque aquí no hay. ¡Ah, claro! Y me dio una clase, ya sabes, así, lo cortas así, lo coges así.
1: ¡Qué pasada!
0: Y bueno, esa tarde llego yo con mi vestido de patinaje, y todas, ¡guau! ¿De dónde lo compraste? Yo ya lo hice. ¿Cómo? Oye, ¿me haces uno? Y yo pensé, yo nunca tomé clases, solamente mi mamá me enseñó a usar la máquina. Y dije, sí, te lo hago. Yo pensaba, pues, ¿qué tan difícil? Si es más alta, le aumento unos centímetros del hombro. Y si es más llenita, le aumento centímetros a los lados.
1: Claro.
0: Y así hacía los vestidos. Ni siquiera les tomaba medidas.
1: O sea,
0: y les
1: pues
0: quedaban perfectos.
1: Una pionera en los vestidos de patinaje artístico sobre hielo en México, entonces.
0: ¿Perdóname?
1: Que fuiste pionera, ¿no?
0: En hacer vestidos de patinaje, yo creo que sí.
1: Sí, jolín.
0: Sí, y lo hice durante como 8 años... Y pues me iba muy bien, trabajaba incansablemente porque aparte tenía mi trabajo, el que yo decía que me daba de comer.
1: Sí.
0: O sea, vendía productos de limpieza que fabricaba mi papá y también cosía. Llegué a hacer 3 vestidos al día.
1: Hostia.
0: Antes de competencias.
1: Joder.
0: Y aparte me iba a entrenar. Entrenaba 2 horas diarias y en tiempo de competencias entrenaba 6 horas al día. Pesadísimo. Era como un jefe con el látigo más certero que te hubieras podido imaginar contra mí misma. Me exigía muchísimo.
1: Claro, supongo.
0: Pero pues fue divertido.
1: Qué bien, pues qué experiencia más intensa, ¿no? Y ahora finalmente estás, tu trabajo es el tema de la ilustración, ¿no? También haces más cosas.
0: Ay, hago más cosas. Mira, principalmente yo siento que es la joyería, todavía el diseño de accesorios, pero también pinto. Y también dibujo y hago la investigación sobre autismo, que me encanta. Escribo libros, tengo 5 libros ya publicados.
1: Uh-huh.
0: ¿Y qué más? Soy calígrafa, todavía nado y pues ya. Creo que por ahora nada más eso.
1: A mí me gusta mucho de la parte que tú haces de divulgación, que a veces traduces muchos estudios del inglés, ¿no? Que lo coges, como tú dominas el inglés, y lo traduces y lo explicas de una manera muy sencilla, y entonces nos permites estar al día, ¿no?, a los que nos cuesta un poquito más de las nuevas investigaciones. Esto me parece muy guay que haces. Y lo de la joyería no lo sabía, pero sí me había fijado que en los vídeos llevas piezas de joyería súper originales y muy chulas.
0: Muchas gracias.
1: Y no sabía que las hacías tú. Si quieres decir, no sé cómo. ¿Con lo vendes a través de las redes sociales o...?
0: Fíjate que sí. Yo empecé con la joyería hace 18 años. Y empecé haciendo... O sea, por casualidad, una vez que fui a buscar piezas para los vestidos de patinaje, vi una pieza chiquita y le dije, oye, ¿y qué es eso? Y me dice... Yo pensé que se bordaba en la ropa o algo. Me dice, pues la gente hace

0: collares con esto. Dije, pero ¿cómo puedo tomar una clase o algo? Dice, si compras el material, te damos la clase gratis aquí. No, pues inmediatamente lo compré y al día siguiente llegué con el collar del tamañito que yo quería, porque mi cuello, pues ya sabes, yo soy muy chiquita y todo me quedaba grande. Entonces ese me quedaba perfecto y en la oficina me dijeron, oye, qué bonito, yo lo hice. ¿Me haces uno? Y yo, pues sí, claro, te lo hago. Entonces llegó un momento que, más o menos como un año, que yo ya no tenía tiempo porque trabajaba todo el día y en la noche y los fines de semana tenía que hacer los encargos que me pedían. Claro. Entonces, pues hablé con mi jefe para que me dejara trabajar medio tiempo y luego el otro medio tiempo dedicarme más a esto. Entré a concursos de diseño, me gané una beca para estudiar en Italia, gané el primer lugar de Swarovski, el primer lugar de Tahiti Ampel Trophy, el primer lugar del Minerva Fashion. Tomé cursos de bisutería y joyería armada en Italia, en Brasil, en Perú, aquí en España también, en Estados Unidos y en México.
1: Madre mía, qué currículum, es que cuantísimas cosas.
0: Sí, y pues yo creo que lo que fue el parteaguas fue que Jimena Navarrete, que fue Miss Universo en 2010, usó joyería que yo le diseñé para ese vestido.
1: ¡Qué pasada!
0: Sí, y pues de ahí, ya sabes, las entrevistas en televisión, en radio, en prensa, en revistas, en todos lados. Y pues así estuvo la cosa.
1: Pues todo lo que tocas a Liti lo conviertes en oro casi, ¿no? ¡Qué pasada!
0: Pues mira, me gusta mucho trabajar, se me hace divertido. Yo creo que el secreto es que te guste lo que tienes que hacer.
1: O sea, tú conviertes un poco tus intereses especiales en tu profesión, ¿no? De manera así un poco casual.
0: Así es, pero déjame decirte algo, Mar, que creo que es importante para los autistas que son tipo yo, sí, como muy perfeccionistas, que yo pensaba que si hacía algo que me encantaba, como eran los collares, podía trabajar sábado, domingo, feriados y 14 horas, 16 horas al día. Y resulta que no, porque te quemas. O sea, a mí me dio burnout y luego me dio fibromialgia y pues poco a poco he salido adelante, pero le tuve que bajar muchísimo el ritmo. Así es que, aunque te encante lo que hagas, que sepas que tienes que descansar.
1: Muy buen consejo, ¿no? Es una cosa de las que te quería preguntar, un consejo para las personas autistas que quieran empezar un proyecto, y es tener en cuenta, ¿no?, el descanso y las propias necesidades, ¿no?, y limitaciones.
0: Sí. Uh-huh.
1: Y pues, sí. Si alguien quiere comprar tu joyería, ¿cómo lo puede hacer? ¿Cuál es tu
0: perfil?
1: Fíjate
0: que hay varias maneras. En la República Mexicana la venden en una joyería que se llama Nayeli Joyerías en Tlaquepaque. Uh-huh. En todas mis redes sociales, como Alejandra Cebes Accesorios en Instagram, o Alejandra Cebes Diseño de Autor en Facebook, o Alejandra Cebes en Twitter. Y hay otra tienda, que esa me encanta, que tengo ya 17 años trabajando con ellos, que esta es en línea desde hace 17 años. O sea, me llama muchísimo la atención lo pioneros que fueron ellos. Se llama novica.com. Vale. Como Novi, de nueva, novica.com, y en el buscador ponen Alejandra Cebes. Y ellos venden mi joyería, o sea, también hago cubrebocas, tazas, cuadernos y otras cosas para todas partes del mundo. Entonces, vamos a suponer, Mar, que tú tienes una amiga en El Salvador y quieres mandarle unos aretes de mi diseño, te metes ahí, les pagas y ellos lo mandan en una caja bonita con una tarjeta preciosa, lleno de detalles, te lo mandan hasta la puerta de su casa en El Salvador. O sea, es maravilloso.
1: Qué iniciativa más buena, ¿no? Para estar todo el mundo conectado. Qué guay.
0: Y pues esta empresa, aparte, a nosotros nos llaman artesanos, o sea, los que les proveemos de este tipo de cosas, son súper respetuosos. O sea, tú le dices, mis aretes valen, no sé, 20 euros y 20 euros te pagan. O sea, como muy justo, porque saben que es un trabajo hecho a mano, que son tus diseños y que quieren ayudarte. Entonces es una compañía que quiero mucho y pues la recomiendo cada vez que puedo.
1: Qué bien, pues está muy bien la recomendación. Toda la gente que nos esté escuchando, pues pues ya sabéis dónde encontrar pues también la joyería de Aliti, de Alejandra Cebes, ¿no? Que también te pueden encontrar en las redes.
0: Sí, es Alita.
1: Alita. Alita. Ah, yo digo Aliti y es Alita. ¿Ves?
0: Pero no sé, como se veía bonito, no te había dicho nada.
1: Ah, bueno, bueno, y es que...
2: Alita, ya se lo dije yo.
1: Sí, hemos discutido yo, no, es Aliti, es Alita. Alita. Ah, pues es que se nos ha pasado el tiempo volando y ahora tenemos que, en poquito nos llamará... otra persona que también es de México, que no sé si la conoces, Sócrates en Acción.
0: ¿Cómo se llama?
1: Bueno, su perfil, Sócrates en Acción. Ajá. Y también ha escrito
0: un libro. No la conozco.
1: Es que somos tantos, ¿no? Por suerte. Sí. Y cada vez más gente pues haciendo sus cosas, su divulgación y muchas cosas creativas, ¿no? Que está muy bien.
3: Qué importante que se haga tanta divulgación, sobre todo para la gente joven, conectando con una cosa que decíamos hace 2 semanas, hay gente que piensa que, hombre, que esto no nos debemos encargar nosotros, que lo debemos dejar en manos de los médicos o de los psiquiatras. ¿Dónde estaría esto si se dejara en manos de los médicos y los psiquiatras? Porque qué valiosa es la divulgación, qué valioso es que tengas referentes. Oye, ostras, pues mira, esta persona es autista y resulta que se le ha dado bien esto y le va estupendamente. Qué importante es eso.
0: Así es. Fíjate que eres Juan Carlos, ¿verdad?
3: Sí, sí.
0: Sí, que yo pienso eso. Si al niño, al adolescente, le gusta lo que sea, déjalo hacer eso, porque muy posiblemente en un futuro pueda ser parte de su trabajo. Y es algo que le encanta. O sea, por ejemplo, si tiene la habilidad para saberse todos los horarios de los trenes. O sea, ponlo ahí. O sea, ese es su futuro. ¿Para qué lo metes a hacer algo que no le gusta?
1: Claro, y a nosotros desde aquí nos gusta mucho animar a los autistas pues a hacer todo lo que se propongan y quieran y desarrollar estas habilidades especiales, ¿no? Que parece que todos tenemos, ¿no? Todas las personas somos únicas, pero las personas autistas pues tenemos estos intereses que disfrutamos tanto dedicándonos a ellos intensamente. A veces, como tú dices, hay que frenar un poco porque a veces ni comerías, ni beberías agua, ni dormirías y esto lo vas aprendiendo con el tiempo. Pero historias como la tuya pues son, yo creo, muy motivadoras también para personas que ya no jóvenes de cualquier edad, porque siempre estás a tiempo de empezar algo que te gusta y de cambiar de rumbo, ¿no? Sí, tú ahora has cambiado también de lugar de residencia y no sé... ¿Te gusta vivir por aquí o echas un poco de menos? Ah,
0: pues fíjate que tengo apenas 7 semanas viviendo aquí en España.
1: Sí.
0: Y yo ya había tenido la oportunidad de venir varias veces al año a España en años pasados y me encanta, o sea, me encantaba y dije, pues seguro me va a encantar y me sigue encantando más. Pues me gusta mucho, muchas cosas. Tienen una gastronomía deliciosa. Tienen mucho respeto. O sea, yo todavía, sabes, en México vas a cruzar la calle y casi te atropellan. Y aquí los coches se paran y yo, ¡ay, no, qué barbaridad! ¡Cuánta educación! Me gusta mucho todo. Es más silencioso que mi país. En mi país, ya sabes, te timbra, ¿no? El que te vende el agua, el de la basura, el ropa viejero. O sea, timbran todo el santo día y pasan con los automóviles o las motocicletas como run, run, pero súper fuerte. Y a toda velocidad, bueno, y eso es mucho ruido. Y aquí, España se me hace muy tranquilo, muy silencioso. Entonces estoy muy contenta.
1: Qué bien, pues a ver si algún día te pasas también por Barcelona y nos vienes a ver. Y bueno, se nos ha hecho súper corta esta entrevista, la verdad. Otro día sí podemos hablar de tus libros, que no hemos hablado nada, y de muchos otros temas. Tienes las puertas abiertas cuando tú quieras. Seguimos,
0: muchas gracias,
1: seguimos
0: Mar.
1: En contacto y pues nada, muchas gracias por todo y a seguir haciendo cosas.
0: Claro que sí, gracias Juan Carlos, gracias José Antonio, gracias Mar. Gracias. Y seguimos en comunicación. Les mando un abrazo con mucho cariño.
2: Igualmente.
1: Muy bien, que vaya muy bien, buen verano.
0: Cuídense, bye.
4: Caballero, ahí acaba entre aguas 12.
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2: Bueno, pues después de esta llamada con Alita, que yo le llamaba Aliti todo el rato, tenía razón José Antonio. Es que se tienen conversaciones también muy interesantes fuera de micros. Y estábamos diciendo sobre José Antonio que tu profesión la sacaste también de un cursillo muy corto de tu trabajo.
3: Sí, comentaba, claro, Alita ya es un caso extremo. Le das una clase de un día y te monta un negocio.
2: Ya,
3: o sea, es brutal.
2: Es alucinante, es una pasada.
3: No, pero bueno, una de las cosas que hice salió de un curso de 15 horas que me dio mi empresa, que ni siquiera estaba relacionado con mi puesto de trabajo. Por eso quería comentar lo importante que es pues estar abierto a probar cosas, a explorar cosas, porque donde menos te esperas, oye, pues dices, oye, pues parece que se me da bien o incluso muy bien esto, y de ahí puede salir un negocio y te puede cambiar la vida directamente. A veces ya lo de Alita es brutal, o sea, pues le explicas una cosa y te monta un negocio al día siguiente, pero muchas veces ocurre esto, que pruebas una cosa casi por casualidad o das un pequeño cursillo o lo que sea y te cambia la vida completamente.
2: Pues la verdad es que sí, no, nunca sabes dónde se te va a encender la lucecita esta del interés y encontrar algo que se te da bien. Yo creo que es muy motivador que haya experiencias, bueno, tanto buenas como malas. También se ha parecido un poco a la experiencia de Belén, de que acabó en meltdown, ¿no? Es que a veces te emocionas tanto con algo que te provocas tú mismo un meltdown.
3: Sí.
2: Pero yo pienso que motiva bastante a la gente, pues, escuchar. Y también esa idea de que aquí, yo creo culturalmente, lo de cambiar de profesión y cambiar de rumbo cuesta bastante. Aún tenemos la idea del trabajo para toda la vida, ¿no? Que es un poco irreal.
3: Ahí, la verdad que siempre, o sea, yo nunca abandoné mi trabajo por cuenta ajena, siempre lo compaginé. Lo máximo que hice fue trabajar varios años a media jornada, pero la verdad es que no me arrepiento de haber mantenido el trabajo por cuenta ajena, porque luego me vino muy bien tenerlo. Pero bueno, para otra gente igual es mejor, oye, pues me lanzo, me lío la manta a la cabeza y me dedico al 100% a eso. Lo veo estupendo también. Y desde luego la gratificación que sientes cuando te van bien las cosas en algo que tú has iniciado desde cero es brutal.
2: Sí, la verdad, tiene que ser muy gratificante. No sé, ¿que quieres aportar algo, José Antonio, que no estás muy motivado hoy?
4: No, no estoy.
2: O no te estamos dando tiempo, estamos muy rápido aquí. ¡Pum! ¡Llamada! Ah.
4: Yo siempre he trabajado por cuenta ajena. Comencé con 19 años de auxiliar administrativo hasta los 48. Siempre este trabajo.
2: Y hay una cosa que antes comentábamos, que los tres nos pasa, que somos un poco nocturnos, ¿no? Y no sé si es algo de autismo o es por casualidad.
4: Noctámbulo. Una vez le dije a un señor, digo, yo soy muy noctámbulo. Dice, vamos, que tú te levantas por la noche dormido y andas por casa.
2: Sonámbulo, ¿no?
4: Digo, he dicho noctámbulo, no sonámbulo.
3: Bueno. Yo cuando hacía varias cosas, o cuando estudiaba y trabajaba, me daba cuenta que mi hora mejor, la más lúcida, eran las 4 de la mañana. Claro, eso va en contra de cómo está montado el mundo, pero la cosa era así, o sea, es mi hora mejor.
2: A mí también me pasaba, y a mí me pilló estudiando la carrera online cuando era la pandemia. Y entonces me encantaba, estaba, mis hijas eran pequeñas y el momento más tranquilo eran las 4 o 5 de la mañana. Entonces me ponía el despertador, tenía todo el silencio, la casa para mí, y me rendía mucho esas horas del día. Uh-huh. No, que no sé si es algo orgánico o es el silencio, la noche, ¿no? Que no te distraes con tantas cosas. Pero eso sí me gustaría, de tener un trabajo por mi cuenta, ¿no? Poder decidir tu horario, poder descansar, poder... Eso, claro. Está súper bien. Pues vamos a hacer la última llamada de este programa a otra persona, curiosamente también de México. Ella sí que aún está allí y es Sócrates en Acción, Larisa. Vamos a ver si podemos contactar y seguimos aquí en Frecuencia Autista hablando del tema de autismo y autogestión laboral.

0: Bueno, pues por fin tenemos aquí a Larisa, que no pudimos contactar en el anterior programa. ¿Nos escuchas bien?
1: Sí, escucho muy bien, gracias.
0: Ah, muy bien. Pues bueno, primero de todo, ¿cómo estás allí en México? Es muy pronto por la mañana, ¿no?
1: Sí, aquí estamos, son las 8:47 de la mañana, entonces bueno, sabadito que tuvimos que madrugar un poquito, pero muy bien por acá.
0: Bueno,
1: con el mundial aquí en mi ciudad.
0: ¿Con el qué, perdona, que se ha cortado?
1: El mundial de fútbol lo tenemos aquí en mi ciudad, entonces.
2: Ah, sí, es verdad.
0: Nosotros tenemos el Tour de Francia y nos han cortado todas las calles y nos ha costado mucho poder llegar a la emisora. Pero
1: claro.
0: Pero bueno, al final vencemos todos los impedimentos y hemos conseguido poder hablar.
1: Excelente.
0: Y bueno,
1: excelente.
0: Hemos tenido algunos testimonios pues de personas autistas que han hecho sus propios proyectos laborales y sus ideas, ¿no? Para poder un poco adaptar su vida laboral a nuestras características, ¿no?
1: Claro.
0: Hemos tenido todo tipo de ideas y experiencias. Si quieres presentarte un poco, decir lo que haces y si quieres tus redes sociales para que la gente te pueda buscar.
1: Claro que sí. Pues bueno, yo soy autista, atencional divergente y altas capacidades. Yo afortunadamente, o no sé si no afortunadamente, me diagnosticaron a finales de los 80. Entonces, el tema del autismo ha sido algo que ha impactado pues desde mi vida escolar y laboral.
0: Qué interesante, y, ¿no? Pues, porque como a veces los testimonios de personas más de nuestra edad son muy recientes y tú estás desde los años 80 siendo chica. Es interesante.
1: Sí, siendo chica. No, pero además, pues como era chica, me trataban como si fuera varón. ¿Sí me explico? Como fui diagnosticada bajo ese esquema, pues era muy difícil. Pero bueno, en el tema laboral, pues obviamente sufrí todo tipo de violencia académica, violencia laboral, normoproductiva, todos los problemas que tú sabes ya, que seguramente todo el mundo ha contado, porque tenemos ya esta necesidad de emprender, ¿no?
0: Sí.
1: O de tener nuestros proyectos.
0: Sí, nosotros.
1: Yo soy filósofa.
0: Perdona que te corte. Es que a veces hay estos segundos de como del tiempo y queda un poco así. Que solo quería comentar que hicimos un par de programas para hablar de autismo y mundo laboral y salieron todas estas cosas que tú dices, ¿no? Y también quisimos luego hacer como esta segunda parte para también pues que la gente se motive a emprender, a hacer sus cosas, sus ideas, también enseñando las luces y las sombras, ¿no? Porque luego hay muchos problemas.
1: Claro.
0: Sí, pero dinos.
1: Sí, claro.
0: Nos decías pues que tu formación es filosofía, ¿no?
1: Yo soy filósofa, sí, estudié filosofía y ya desde hace como 26 años me dedico más a la filosofía práctica, que es o consultoría filosófica. Entonces, porque obviamente tuve problemas con la academia y pues yo trabajaba en universidades y pues eso no funciona. Entonces decidí hacer un proyecto sobre filosofía clínica, me dedico básicamente a la filosofía clínica y a la consultoría filosófica, especializándome en atender a personas neurodivergentes, autismo, TDAH, trauma principalmente, altas capacidades. Entonces, bueno, yo lo que diseñé en mi proyecto, pues más que ser una marca personal, es como el hacer toda una teoría desde la filosofía clínica para poder realizar un nuevo marco teórico más completo desde la neurofilosofía, el enactivismo, la filosofía clínica, las neurociencias no lineales, todo esto, lograr hacer un marco mucho más amplio que pueda explicar tal cual el autismo y otras neurodivergencias, pues como una forma de encarnar el mundo, de estar en el mundo, ¿no? Entonces tengo como dos áreas de trabajo, toda la parte de la investigación, donde pues investigo, publico papers y los hago públicos porque pues la idea es que lleguen a todo mundo. Y desde este lado he hecho una editorial y una revista científica Y por otro lado, tengo toda el área de mi práctica, ¿no? El dar las asesorías, las consultorías, el acompañamiento, hacer ciertas evaluaciones para diagnóstico, para ayudar a las personas a que consigan sus diagnósticos. Y bueno, todo esto ha sido algo que logré como hacer compatible tanto mi existencia autista o mi existencia como neurodivergente con lo que había estudiado la filosofía y con todo el otro tema que tengo como de escribir, de hacer libros, escribir papers, toda esta otra área, ¿no?
0: Y
1: entonces, bueno, ha sido un... Dime.
0: Bueno, solo quería, porque es muy interesante esto de la consultoría filosófica, no se escucha mucho. Si querías explicar un poco en qué consiste, con algún ejemplo.
1: Claro. Sí, claro. Mira, a partir del 86, de 1986, surge esta nueva disciplina como terapéutica, que es la filosofía práctica o la consultoría filosófica. Allá ustedes en España sí tienen algo de esto, sobre todo, yo he ido para allá a congresos y demás, pues en Madrid, en Sevilla, y sí hay cierto movimiento en la filosofía clínica.
0: Vale.
1: Esto surge como una nueva forma terapéutica que no sustituye la terapia psicológica ni psiquiátrica, pero que surge como terapia desde la perspectiva de acompañar o atender a las personas desde un contexto mucho más existencial, lógico, proyecto de vida.
0: Un poco para
1: dudas en ese sentido.
0: Acompañar a crisis más del tipo existencial, ¿no? Encontrar el sentido de la vida, de la propia existencia o...
1: Algo así, hay un poco de todo, así surgió, hay un poco de todo, muchas psiquiatras que son también filósofos, también la han dirigido hacia ya el tema terapéutico en el sentido que conocemos desde la psicología y la psiquiatría. Hay muchas ramas. Yo me fui por la filosofía clínica. La filosofía clínica, como la parte más simple de la filosofía clínica, esta es la que orienta como el trabajo ético de la clínica. Pero también tiene toda una área que es en la que yo más me enfoco, que es una parte, por un lado, epistemológica, que es hacer la revisión como de todos los marcos que sustentan la parte biológica, médica, clínica, y aquí es donde yo justamente soy como muy detractora del funcionalismo médico y funcionalismo psiquiátrico, que es el que nos hace ver al autismo como un déficit, como algo que tenemos que corregir.
0: Es muy interesante esta visión y te vamos a repescar
1: sí.
0: Si tú quieres más adelante para hablar un poco también de diferentes paradigmas desde donde se ve el autismo.
1: Aquí así es.
0: Es interesante, nosotros igual no sabemos tanto de teoría, pero a nivel práctico muchas veces sí que hemos comentado, ¿no? Nuestro programa es un espacio que solo hay personas autistas, no tenemos terapeutas, ni psicólogos, ni psiquiatras, y muchas personas sí que vienen más de experiencias de grupos de apoyo mutuo, que aquí se llevan mucho, pero más dinamizados por psicólogos, ¿no? Y a veces pues hemos hecho la crítica de hemos valorado qué diferencia hay cuando hay un psicólogo, cuando no sé. Bueno, aquí, perdona que no he dicho nada, pero estoy con Juan Carlos y José Antonio, aquí mis compañeros, que igual también te harán alguna pregunta. Y Juan Carlos, tú hace poco comentaste que estabas en un grupo que dinamizado por un psicólogo y que te cansaste un poco al final.
2: Sí, a ver, claro, también es, claro, cuando tienes el diagnóstico, pues te lanzas un poco a todo, te apuntas a un bombardeo. Y luego, claro. Ya pasa un tiempo y, bueno, pues ves que a lo mejor no te llena tanto, o que el 80% del tiempo se va en que te expliquen algo que podrías tú leer en internet o en un papel que te pasaran. Entonces es, y luego para mí es más enriquecedor un grupo de apoyo mutuo, que todos sean autistas y comenta, porque además, claro, el autismo es tan diverso que a veces el profesional no sé, el profesional pues tiene su visión del autismo, pero con un grupo de autistas ves que hay mil visiones porque hay mil autismos diferentes. Entonces, para mí es más enriquecedor.
0: O los famosos grupos también de habilidades sociales, ¿no? Que a ti te han metido en un ojo, José Antonio, hace poco. Si quieres, ¿cuántos años tienes ahora, José Antonio?
3: 65.
0: Y te han metido en un grupo de habilidades sociales, sí, ¿no? Y
3: un poco tarde, creo.
0: No. ¿Y qué te hacen hacer allí?
3: No he comenzado todavía. Ah, no. Después del verano, en septiembre.
0: Pero
3: bueno, claro, por hacer algo.
0: Es un poco irónico, ¿no? A veces que un psicólogo te esté a estas alturas diciendo cómo debes comportarte.
3: Claro, si tuviera 4 años.
1: Exacto, sí.
3: Pues muy bien.
0: Sí.
1: Claro.
3: ¿Qué le iba a preguntar yo?
1: Dígame.
3: Bueno, no tiene mucha importancia. El nombre este de Sócrates por el filósofo, supongo.
1: Claro, lo de Sócrates en acción conjunta Sócrates, que es la parte de la mayéutica.
3: La filosofía está
1: muy dirigida por el tema de la mayéutica. Y la parte de en acción es porque yo integro en toda mi investigación y en mi práctica la parte del enactivismo, que es un poco lo que decían ustedes, ¿no? El enactivismo es una manera de ver como el conocimiento, que el conocimiento más bien es como el todo el sentido que tenemos en este mundo de una forma completa, donde la persona autista se convierte en una encarnación que se organiza, opera junto con el contexto, con el mundo, con todas las situaciones. Entonces, sí, desde ese enfoque del enactivismo, yo lo que he logrado en la investigación y en la práctica, pues es precisamente esto, acompañar a las personas desde su propia experiencia situada. Uh-huh. Igual, desde que reciben el diagnóstico, en lugar de estarles echando discursos o rollos que no van con ellos, es mejor acompañarlos desde sus propias experiencias situadas, desde sus propios contextos. Uh-huh. Y esto es muy interesante porque yo cuando empecé hace mucho tiempo y que surgió todo el tema de la neurodiversidad y la neurodivergencia, sí decía, bueno, está muy bonito esto, pero nada de esto nos cambia el marco epistémico desde dónde cambiar la terapia, el acompañamiento, la educación y demás. Entonces fue que yo decidí hacerlo desde la integración a todos estos marcos con la filosofía clínica y el enactivismo, porque para mí únicamente el enactivismo lo que hace es decir, eres una encarnación autista situada con una forma especial propia tuya de organizarte junto con el mundo, y tu forma de organizarte junto con el mundo es la correcta y está bien. ¿Sí me explico?
0: Es complicado, entonces, pero es muy interesante la idea. Pero entonces tú... Perdona, que nos solapamos. ¿Te gusta más, por ejemplo, el enfoque de la antipsiquiatría, por ejemplo, que el de la neurodivergencia, o no tiene nada que ver?
1: Pues yo soy, o sea, sí me considero dentro del paradigma de la neurodiversidad y neurodivergencia, porque yo sí soy una fiel y ardua luchadora por los derechos humanos. Que ese es como otro lado que tengo en la práctica. Yo, por ejemplo, doy acompañamiento también en todo el tema de la autodefensa, ¿no?
0: Oh.
1: Pero sí soy antifuncionalista, entonces en ese sentido soy antipsiquiatría, antineurociencias, las que son lineales y causales, antimedicina, funcionalista, porque finalmente si nos ponemos a pensar el error o el reduccionismo de todo lo que nosotros vivimos ya en la práctica, tanto en terapias como en tratamientos médicos y demás, viene desde un planteamiento funcionalista, que todo es causa-efecto y todo tiene una función específica para algo, cuando en realidad no, porque nosotros como personas, como seres humanos, como seres biológicos, tenemos procesos de organización, de autopoiesis, que es la palabra que yo uso, que son específicos nuestros junto con nuestro entorno. Entonces, desde ese sentido es imposible decir que algo tiene déficit o algo tiene que adaptarse a una manera distinta como, como existe en el mundo, desde su biología hasta toda la construcción del sentido.
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La Libre Se Queda es la campaña de microfinanciación, vamos, de crowdfunding, organizada para que el Centro Social Autogestionado y Librería Asociativa La Libre, que se encuentra en la Rambla de Sotileza número 1 desde hace ya 15 años y que en general lleva una andadura de 25, pueda comprar el local en el que se encuentra. La propiedad lo puso en venta y la dificultad con el mercado inmobiliario que tenemos en Santander ahora mismo, con una presión brutal de los pisos turísticos, hicieron muy difícil encontrar un local que tuviera las características mínimas para este tipo de actividad. Y bueno, pues la propia comunidad impulsó a la gente que forma la asamblea que gestiona La Libre a que intentara comprar el local. La operación implica 135.000 euros más gastos, de los cuales unos 40.000 ya se han cubierto con donaciones, y ahora faltan 100.000 euros que han prestado varias personas, tres personas del entorno de La Libre, pero a las que hay que devolverles el dinero. Así que animamos a todo el mundo a que participe en la campaña entrando en la página migranodearena.org, buscando La Libre Se Queda y haciendo la donación que puedan para que este espacio esencial en Santander se mantenga.

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La Libre es una librería asociativa y centro social autogestionado emblemático de Santander que lleva ya 25 años realizando todo tipo de actividades y siendo un lugar de encuentro de colectivos y de gestación de colectivos. Se ha planteado la necesidad de tener que comprar su local porque la propiedad la ponía en venta y encontrar un nuevo local con unas condiciones adecuadas dada la situación del mercado inmobiliario actual en Santander, con un empuje brutal de los pisos turísticos, era prácticamente imposible. Y con el apoyo de su comunidad, sobre todo, ha hecho que la asamblea que gestiona el espacio se haya decidido comprar. Pero claro, la operación son 140.000 euros y para esto se necesita el apoyo de mucha gente. Ha habido donaciones y para cubrir una primera parte y tres personas que han adelantado el dinero y a las que ahora hay que devolvérselo. Y para poder hacerlo y que todo el mundo pueda participar en el sostenimiento de la Libre, se ha abierto una campaña de micromecenazgo en la página migranodearenda.org en la que se puede buscar La Libre se queda. Y pues lo que se busca es completar los 100.000 euros que faltan para poder hacer la compra, o sea, para poder devolver el dinero de la compra. Así que animamos a todo el mundo a que participe y ayude a sostener este espacio que es tan importante para la vida cultural y la vida social en Santander.

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0: Con este Stepping Stones a cargo de los Sex Pistols comienza una nueva emisión de Radio Condenado, un capítulo que es la réplica de ese episodio de versiones, pero en clave estatal y años 80, aunque alguna de las canciones que vamos a oír en realidad fue grabado durante los años 90. Esto tiene un porqué gracioso y está conectado con la anterior entrega de versiones internacionales. Sin embargo, os aviso que a diferencia de ese episodio, este en realidad a nivel informativo pues va a ser muchísimo menos denso, con menos carga, y lo que iré contando pues serán más anécdotas personales de cómo pues muchas de estas canciones que yo pensaba que eran las originales, fui descubriendo que en realidad eran versiones. Y por supuesto os invito a que hagáis lo mismo, o bien con estas canciones que he seleccionado, que ya os digo, son bastante típicas, tampoco es algo que sea muy pues raro, ni quiero que os descubra nada, desde luego. Pero pues, podéis compartir, ¿no?, cómo descubristeis que esta canción era una versión o no, ya conocéis la original. O bien, por ejemplo, comentando pues otras situaciones o casos similares, y quizás también, pues bueno, ¿por qué no? En un futuro se podría hacer, ¿no?, una segunda entrega. Y he empezado con Stepping Stone de los Sex Pistols porque es de las pocas excepciones. Esta canción, que no es de las más conocidas de los Sex Pistols, pues la conocía antes de escuchar su adaptación al castellano. Aunque os digo que de los Sex Pistols, el Stepping Stones, entre comillas. Pero vamos, con MCD y luego os cuento.
1: No hay libertad de expresión, Stepping Stones, de los Sex Pistols.

mi idea original era poner el No hay libertad de expresión que MCD registraron para el Condenados a luchar, un disco de 1986 que aparece un año antes que este Bilboko Gaztetxean, que del cual pues he extraído este No hay libertad de expresión. Ya os cuento por qué quería utilizar el Condenados a luchar, pero os diré que me he decantado por esta versión del Bilboko Gaztetxean que grabaron MCD en el 87, porque en el inicio mencionan que a la hora de hacer esta versión el tema de referencia es Stepping Stone de los Sex Pistols. Como os decía antes de oír el tema, tampoco es una canción original de los Sex Pistols, sino que para ellos el tema de referencia era de los Monkees, aunque, y por no alargarlo esto a un bucle casi infinito, en realidad tampoco era de los Monkees. Quería utilizar el Condenados a luchar de MCD por dos cuestiones. En primero, porque el tema es más acelerado y bueno, pues había leído que precisamente los MCD no terminaron muy contentos con pues cómo aparecieron las canciones en su disco, porque en el estudio de grabación vieron que las otras bandas eran más rápidas, MCD en teoría eran más lentos, entonces decidieron acelerar un poco las canciones para que no desentonasen. Y claro, es que en este disco pues había bandas como Damba y este tema con el que abre Condenados a luchar, llamado Sucio Progreso.

En segundo lugar, quería utilizar No hay libertad de expresión de los MCD, que no he dicho, era una canción que está ya desde su maqueta de Empezamos un 23F, ¿no? Es un tema que ya aparece ahí. Pues quería utilizar la versión del Condenados a luchar, porque también en ese disco, como bien podéis entender, hay otras versiones aparte del No hay libertad de expresión. Y una de ellas, obviamente, es esta Sucio Progreso. Yo tengo localizadas otras dos. Tengo la sensación, me suena a alguna canción más. Así que os lanzo el reto, ahí en los comentarios del episodio. Si hay alguna versión más, lo podéis comentar, porque tengo ahí como ciertas dudas de algún tema. Y el caso es que, como os decía, pues este Sucio Progreso de Damba es una versión. Y una versión de una banda alemana llamada Slime.

Y esta canción de Slime se titula Deutschland más Stern, o como se pronuncia correctamente, que, bueno, pues una traducción al castellano puede ser la de Alemania debe morir. Y el caso es que esta canción y otra de su primer LP, que es sobre la policía, a quienes compara con la SAS, fueron problemáticas, ¿no? Les causaron ciertos dolores de cabeza a nivel legal y también a nivel de censura. Pero bueno, esta historia ya la he contado en Radio Condenado, y por no perder el hilo, vuelvo a cómo me enteré de que esto era una versión, el tema de Gamba. Y bueno, encima además, ya sabéis que lo mío para nada es la escena punk alemana. Controlo muy poquito algunos grupos y los habituales y pocos discos. No os voy a engañar, ya lo he comentado en alguna que otra ocasión. El caso es que en 2016 iba a un concierto en el cual estaban Slime en el cartel. Y entonces pues me puse a investigar sobre ellos, ¿no? Y a escuchar un poco, pues, para ver qué me podía encontrar. Y el caso es que así leyendo me entero de precisamente de, ¿no?, de estos problemas de censura, de este disco, sigues buscando y al final pues me topo un comentario en el cual comentan precisamente que pues Damba en el Condenados a Luchar hicieron una adaptación de este tema de Slime, obviamente con una letra nueva, letra en castellano, y que dio lugar a este sucio progreso que acabamos de escuchar. Curiosamente, al año siguiente, en 2017, se reedita en vinilo este mítico álbum de los años 80, original del 86, edición de Kings of Brixton Records, y precisamente es la edición que tengo yo, ¿no? Y bueno, pues ya sabéis cuál es el ritual, ¿no? Vas a correos, coges el disco, llegas a tu casa, lo sacas del paquete, te lo pinchas. Y cuando te pones a oír canciones, de repente me encontré con este tema.

Cuando 20 y tantos años después escucho esta canción que es Tortura, ¿no?, a cargo de Bab, y escucho el bajo inicial, digo, ¡ay Dios!, que esto es una versión de la Hey Children de los Adolescents. Claro, la verdad que yo lo que había escuchado luego posteriormente de Bab, lo que controlo más, son discos de principios de los 90, que su línea hardcore es muy diferente, la verdad que mola mogollón. Y ya no me acordaba de este Tortura, ¿no?, que es un pepinazo que también bastante guapo. Y desde luego, cuando conocí a los Adolescents y cuando conocí a su mitiquísimo primer LP, la verdad que probablemente pues llevaría fácil una década sin escuchar a los Bab, o sin escuchar, mejor dicho, este Condenados a Luchar. La verdad que me llevé una grata sorpresa, porque luego sí que me acordaba de lo de Tortura Socialista y tal, de la canción, pero ese bajo inicial, bueno, y el resto de la canción no me acordaba, y la verdad que es una línea que mola mucho, y por supuesto vamos a escuchar por lo menos un rato, un fragmento del original de los Adolescents y de ese, como os digo, mitiquísimo primer álbum autotitulado, aunque también conocido como el disco azul

Yo que me gustan mucho los Adolescents y esta canción la voy a dejar de fondo a mis palabras porque prefiero seguir. Como estáis viendo, una denominación común en las canciones que hemos escuchado, en las versiones y también en las siguientes que oiremos hasta el final del programa, es que es verdad que a nivel instrumental son versiones, pero las letras son compuestas, ¿no?, por las propias bandas. No hacen traducciones de las letras de los grupos guiris. Y como os digo, también os explico un poco, meter aquí a los Damba y a los Pap es porque, bueno, ahora esta primera parte pues va a estar muy protagonizada por MCD, que generalmente no hablo mucho de bandas estatales. Y MCD es una banda que a mí, la verdad, que me molan bastante. Y el caso que les voy a dar su espacio, aunque sea a través de sus versiones, un poco injusto, pero las tienen muy buenas. Y de hecho, su segundo disco, Jódete, toman el nombre de una versión, como me imagino que sabéis. Pero bueno, antes de hablar del original, por supuesto, vamos a escuchar la versión Jódete y ellos, como os digo...

Os digo la verdad que cuando escucho lo de CID, CID, a mí lo que me sale en la cabeza es jódete, jódete. Y el caso es que realmente sí que había escuchado la original de los UK Subs antes del jódete, jódete de MCD. Lo había conseguido en cosas que había en los 90, además de videoclubs. Por aquí teníamos una tienda de alquiler de CDs, ¿no? Y había escuchado, bueno, mejor dicho, había leído el nombre de los UK Subs. Y pues vi un CD y lo alquilé, y era el Another Kind of Blues, que precisamente comienza con esta canción, CID, que estamos escuchando de fondo y que dio pie al famoso jódete de MCD. El caso es que la banda vizcaína, dentro del universo de los Sex Pistols, pues ha realizado varias versiones, ¿no? Si empezamos el programa con La Libertad de Expresión, que es la adaptación del Stepping Stone, también Estar Entre Borrachos, que es la revisión que MCD hacen a su vez de la versión

canción original de los Sex Pistols, que no es otra que Belsen Was a Gas, un tema que editan en ese disco que acompaña a la película, el proyecto de Malcolm McLaren, The Great Rock and Roll Swindle, el cual también, además, precisamente está incluida el Stepping Stone, con el cual ha comenzado esta emisión de Radio Condenado de versiones en clave estatal. Y este tema, que seguramente los Sex Pistols, si lo hubiesen sacado en activo, pues hubiese sido bastante polémico, ya que hablan del campo de concentración de Bergen-Belsen, que no me salía, pero vamos a lo importante, a NCD les quedó una versión bastante chula, tal que así.

Y ya que estamos hablando de los Sex Pistols, de versiones de Johnny Rotten, pues cómo no va a sonar esta canción de los Distorsión.

Lo cierto es que este disco de versiones del 93 a mí me llegó completamente recién editado. Un colega estuvo por Cataluña de vacaciones con los padres en ese verano del 93 y volvió que se había comprado un par de cassettes, una de Nebu Gorriak y otra de los MCD, que era precisamente este disco de versiones. Obviamente, todo lo que escuchabas allí, pues era prácticamente todo, era nuevo. Y, joder, sí que tengo el recuerdo, ¿no?, de que me gustó. Pero es verdad que pues en aquella época pues tenías un buen, ¿no?, yo tenía un buen trajín de cintas, me llegaban muchas cosas, ¿no?, de muchos palos, te grababas. Y es verdad que cuando escuchas mucho no escuchas nada, ¿no? También pasa un poco, ¿no?, que si pasa lo mismo, ¿no?, con cuando podíamos descargar todo lo que nos daba la gana, ¿no?, todo aquello que no habíamos podido escuchar, pues al final no terminabas escuchando absolutamente nada. Y el caso es que este disco de versiones de MCD había permanecido completamente olvidado por mi parte. Hasta que preparé este programa, me acordé de la versión que hacían del Athletic Club de Bilbao, ¿no? De la de veces que habré escuchado esa canción en los molinos, antes de un partido del Athletic Club de Bilbao. Y se me encendió el piloto. Escuché el disco de nuevo, este de versiones de MCD. La verdad que me quedé flipado, ¿no? Dices, joder, pues tienen algunas canciones como muy buenas. Algunas te llama la atención, ¿no?, de que ahora sí que conoces la versión original, incluso alguna, ya veremos por qué, pues me hizo especialmente gracia escucharla. Y pues bueno, pues por ejemplo, alguno de los temas bastante serios, como este versión del Belsen Was a Gas, que no lo he dicho, pues MCD la titularon como trabajo de Sereno. Y además también, junto con una versión que hacen de un poco regulera, tengo que decir, de La enamorada de la muerte de los RIP, empalman un tema que es absolutamente flipante. Cuando lo he escuchado, digo, pero ¿esto de quién es una versión? Bueno, vamos a oír la adaptación de los MCD, que se titula Me cansé de esperarte.

El caso que esta canción Me cansé de esperar de MCD, pues es una de las versiones de su disco de 1993 y pasmate, que cuando vi de quién era el original me quedé flipando, de Los Ramones. Y así me quedé pensando, digo, los Ramones, joder, pues la canción es un poco rebuscada, porque sí que es un grupo que hasta el Present Dreams, que yo creo que es del 82 o del 83, por ahí, es una banda que me he trabajado bastante, ¿no? Y digo, hostias, digo, pero esta canción, digo, no me suena, ya me he ido a buscar. El tema en concreto es Can't Say Anything Nice, y flipas, porque es una canción de su primer batería y un tema que es una rareza, descarte total, ¿no? De estos que terminan viendo la luz porque, bueno, pues de los Ramones, como los Sex Pistols y de otras muchísimas bandas, se estira el chicle todo lo que ha habido y por haber. Pero bueno, los Ramones, que además tienen discos para parar un tren. Y la verdad que, joder, pues leyendo, digo, Can't Say Anything Nice, digo, no me suena, digo, yo esta canción creo que no la he escuchado en mi vida. Así que yo creo que merece la pena que la escuchemos en Radio Condenado. Y no sé, decidme si vosotros sí que conocíais este Can't Say Anything Nice de los Ramones, del cual MCD pues grabaron esa versión llamada Me cansé de esperar.

Ahí estaba sonando ese You Can't Say Anything Nice de los Ramones, que erróneamente os he dicho que estaba compuesto por el primer batería de los Ramones, ¿no? Incorrecto. El tema está compuesto por Richie Ramone, que fue batería de los Ramones en los años 80, y de hecho Richie Ramone es quien canta este tema no muy conocido de los Ramones. Y recupero el hilo narrativo, vuelvo a ese disco de versiones de MCD, que cuando lo escuchas 30 años después, yo me he llevado algunas sorpresas agradables, pero sobre todo me he llevado una sorpresa en mayúsculas, llegando al final del disco, he escuchado un tema que me ha hecho soltar una carcajada y que probablemente también os va a hacer reíros cuando oigáis esta canción. Y directamente vamos a escuchar Violencia sin cuartel y luego, si acaso, aunque creo que no va a ser necesario, os cuento el chiste.

Efectivamente, aquí tenéis una versión de MCD de Emergency, del cual hablé largo y tendido en el capítulo de versiones internacionales. Creo que MCD toman como referencia el Emergency de Infrarayot y no el original de las Girls' School, ni tampoco la versión de Motorhead, insisto, creo. Pero entended la ironía y la risa que me entró cuando al día siguiente de grabar el episodio de versiones internacionales me topo con esta versión de MCD. En fin, proseguimos en Radio Condenado y ahora un pequeño giro de guión, porque cuando me he puesto a grabar, la verdad que no tenía pensado hacerlo, pero ya que he abierto el melón de los años 90, me parece raro pues que no suene una cassette que seguramente, si vivisteis los años 90, en algún momento estuvo pasó por vuestras manos. Efectivamente, también estoy hablando del tributo a los Clash que realizó La Furia con miembros de Maniática y que se lanzó en el 93 en cassette por el local bajo el título de Por algo más que por gusto. Y como os digo, y como bien sabéis, imagino, pues un LP con versiones de los Clash y letras en castellano. Algunas pues bastante fieles a las originales y otras modificadas, adaptación libre, por así decirlo. Y tienen auténticas joyas como esta versión del Death or Glory que bautizaron como Muerte o Gloria. Vamos con La Furia.

Este disco tributo a los Clash de los 90, como os digo, llamado Por algo más que por gusto, realizado por La Furia, en 2017 fue lanzado por primera vez en vinilo, y la verdad que me hizo mucha ilusión poder comprar este vinilo de una cassette que cuando cayó en mis manos, allá a mediados de los años 90, a mí ya me molaban bastante los Clash. Me había comprado el London Calling, me habían grabado también el primer LP en cinta, y joder, cuando escuché este tributo a los Clash realizado por la Furia, la verdad que te permitía escuchar las canciones más o menos muy fieles a cómo lo hacían los Clash, pero salvando la barrera del idioma, del inglés, ¿no? Escuchar las letras en castellano, algunas pues más fieles, otras más libres, pero el caso es que si ya te de por sí pues me molaban los Clash, a mí este disco me impactó, me enganchó muchísimo, y además también pues me generó la curiosidad de escuchar aquellos temas que aparecían versionados en esta cassette y que yo no conocía de los Clash. Y venga, proseguimos un temita más de La Furia, y hay muchos que me gustan, pero me he decantado por este Libre al Fin, tributo a los Clash.

Poco a poco voy regresando a los años 80, aunque antes voy a hacer una parada en 1991, cuando la Polla Records lanzó un EP de 4 canciones llamado Barman, y las 4 composiciones eran versiones. Entre ellas, pues por ejemplo, el Johnny B. Goode, que antes escuchábamos una adaptación de Distorsión, pues la Polla Records creó la genial Juanito Tergal, que la verdad que merece la pena escucharla, pero hoy me he decantado por otra. Luego también está una revisión del Batman de televisión, cachonda, como Warman, otra de los Undertones, y mi versión preferida de la Polla Records. Es verdad que está la del First Time, la de Struth, de los The Boys, pero a mí me mola muchísimo más esta, que realmente cuando la escuché me flipó mogollón, porque decía, sí, vale, joder, es que no parece la Polla Records. Por la voz de Evaristo, sí. Y claro, luego tiempo después conocí a Cock Sparrer y conocí que este Ángeles Caídos que vamos a escuchar a continuación era una versión de Where Are They Now de los Cock Sparrer. Pero vamos, me sigue pareciendo flipante, y muchas veces cuando escucho a los Cock Sparrer inmediatamente pienso en esta versión de la Polla Records, en Ángeles Caídos.

Ya os decía en la introducción de este episodio de Radio Condenado que iba a ser como bastante típico y tal vez, porque le estoy pillando el gusto a esto de las versiones, si hago algún programa en futuro, pues puede haber como nuevas ediciones o réplicas de estos programas de versiones y quizás pueda ser un poco más enrevesado. Pero la verdad que aquí, por un lado, canciones que me apetecían escuchar y un poco de ejercicio de nostalgia, insisto. Y por supuesto, pues ya que hablamos de los 80 en clave estatal, pues habrá que hablar de Cortatu, ¿no? Una banda que en su repertorio tiene muchísimas versiones, especialmente en su primera época y algunas de ellas, bueno, unas cuantas fueron grabadas y puestas en sus diversos lanzamientos. Obviamente estoy hablando de Mierda de Ciudad, de Sarri Sarri, del Jimmy Jazz de los Clash, del Hay algo aquí que va mal, que es una versión del Doesn't Make It Alright de los Specials, aunque suena más próxima a la versión que hicieron los Stiff Littlefingers que la original de los Specials. Y luego hay otras que te cuesta un poco pues reconocer y que vas conociendo pues a lo largo de que vas escuchando música. Y un ejemplo de ello es, por ejemplo, el tema de Cherat, el Kolpez Kolpe, que también en Alaska en Gudansa. Y que ahí hacen un guiño al Unionize, el tema de los Redskins. Y otra que cuesta bastante identificar es la familia Escariote, que tiene una parte que está tomada prestada de esta canción.

Uno escucha el arranque de esta canción que sigue sonando, que no es otra que el Kicks de los UK Subs, y espera que en cualquier momento Charlie Harper se arranque diciendo sabotaje, rebelión, desobediencia, agitación. Porque desde luego es que yo cuando escuché el original de los UK Subs, hostias, es que el inicio es la familia Escariote, ¿no? Ese tema que está inspirado en una banda que tenía ese nombre, de la familia Escariote, que eran colegas de Cortatu. Y lo cierto es que esta canción además era un poco más difícil de identificar, porque tú compras el LP, yo me lo pillé ahí cuando se vendían a precio bastante baratos, cuando el CD estaba arrasando y las tiendas de discos se querían quitar los vinilos, pues aquí en una local puso así baratillos, me llevé, bueno, poco a poco, obviamente, algunos de la Polla Record, de Servicio, el Golpe de Cortatu, y también este de, el primero de los Cortatu, y de hecho, sí que la de Jimmy Jazz, la música, la acreditan para Joe Strummer y Mike Jones, de los Clash, pero en el caso de la familia Iscariote, pues no le atribuyen, ¿no?, esa parte que cogen, o que, vamos a decir, está inspirada o prácticamente calcada al Kicks de los UK Subs. Y dicho esto, pues venga, joder, que hoy, como es un episodio nostálgico, vamos con la versión, la familia Iscariote.

Sigo con más versiones en Radio Condenado y ahora le toca el turno también a una banda que, si no recuerdo mal, yo creo que eran colegas de Cortatú, como Decibelios, un grupo que en su repertorio pues tenía versiones de los Four Skins, de los Angelic Upstarts, también hacían el Vicious de Lou Reed, que interpretaron los Blitz, pues ellos lo adaptaron como boina. Y luego, muy probablemente, bueno, sí, muy probablemente, la versión más costosa de todas las que vamos a escuchar hoy, y cuando digo costosa estoy hablando de términos monetarios, de pasta, de dinero, es la de estos macarrones aún no están hechos, de los Decibelios. Una canción que en un principio estaba pensada para incluirse dentro de su álbum de 1988, Vacaciones en el Prat. Sin embargo, el disco salió, pero claro, la canción oculta un plagio de un tema que os voy a ahorrar escuchar, que es Angelitos Negros de Antonio Machín. El caso es que la familia detecta el plagio y demanda a Dro, que era la discográfica que publicó Vacaciones en el Prat, por vulneración de los derechos de autor. Y entonces hay una sentencia en la cual Dro es condenada a pagar 1,000,000 pesetas de los de finales de los años 80, que sí, que ahora diría 6.000 euros con la inflación, no, que era una leña. Y además también destruir ante notario las 5.000 copias ya fabricadas de la primera edición. Por eso, obviamente, quien tiene una copia con la canción intacta, pues tiene una rareza de coleccionista que imagino, pues se pagará bien. El caso es que luego, tiempo después, sí que es verdad que esta canción de estos macarrones aún no están hechos de los Decibelios terminó apareciendo. Y lo cierto, que joder, la versión, pues, para lo que costó, pues tampoco es para tanto. Pero bueno, mejor juzgáis y, como os digo, me dejáis vuestra impresión en los comentarios. Proseguimos en Radio Condenado con la música de Decibelios.

lo de terminar grabando en tu discografía una versión o incluso un disco o un EP de versiones termina siendo algo habitual tanto en las bandas que están empezando como sobre todo cuando ya llevas una trayectoria. Lo raro, sobre todo cuando llevas una trayectoria, es que no tengas alguna versión grabada. Y eso pensaba yo, que nunca habían grabado una versión, nunca habían hecho una versión. Esto lo pensaba sobre Scorbuto. Pero sin embargo, hace como unos 10 años, o quizás un poco más, en una conversación, así en una charleta que teníamos en un bar con el camarero, que era más joven que nosotros, y además a él lo que le gustaba era el hip hop, de repente nos dice que a él de Scorbuto solo le gustaba una canción y que además ni siquiera era suya porque era una versión. Hostias, ¿de qué tema estás hablando? Porque, o sea, yo realmente no recuerdo que Scorbuto tenga versiones. Y nos dice, pues la canción se llama Adiós, Reina Mía, y me quedo así completamente fuera de juego. Yo reconozco, porque es una canción del Demasiados Enemigos, que para mí es un disco de Scorbuto que hasta ese momento prácticamente ni existía, y yo diría que no lo había escuchado. Y digo, joder, digo, ¿qué canción es esa? Total, la buscamos, ¿no? Ahí, al tema del móvil, nos la ponemos en YouTube, y digo, joder, y esto además es una versión. Y dice, sí, sí, de un grupo mexicano. Pues ya te vas ahí, móvil, Google. Y no era de un grupo mexicano, sino de una banda sevillana llamada Los Payos, que tenían una canción que se llamaba Adiós, Angelina.

0: de aquí.
1: Voy bajando esta canción, Adiós Angelina, de Los Payos, que si no esto se va a parecer, a la fiesta no es para feos. Bueno, este comentario, si no eres de Guada, muy probablemente no lo vas a entender, pero hago referencia a un programa que había a finales de los años 90 en Radio Arrebato, que era de así de rumba, bueno, no solo, y estaba, lo conducían, pues, Toño, ¿no?, de los Apártate. Y venga, va, reconecto con el hilo narrativo y con esta canción que escuchamos y con la anécdota, ¿no?, que por supuesto, obviamente, pues escuchamos la, supuestamente, la canción original, que era esta que estoy escuchando, de Los Payos, Adiós Angelina. Echamos unas buenas risas, ¿no?, de cómo coño Scorbuto han hecho una versión de esta canción. Y también de paso descubrimos que a su vez este Adiós Angelina de Los Payos era una versión de una canción de Bob Dylan. Pero, como os digo, empezamos ahí con la coña, ¿no?, de, imaginando, ¿no?, ahí a los Scorbuto ahí en el coche tirando de cassette de gasolinera, que algún coche que habrían mangado y tal, y que escucharían esta canción y harían una adaptación a su manera. Y esa canción, que, hostias, todavía no sé si lo he dicho o no, es Adiós Reina Mía, y es un y es el tema de apertura del último LP de los Scorbuto, del trío, llamado Demasiados Enemigos. Y venga, vamos con Adiós Reina Mía.

Pues ahí estaba sonando esa versión a la manera de Escorbuto del tema de los payos, gracias a las risas que nos pegamos aquella tarde con Angelina, la diosa Angelina, los payos, los Escorbuto, etcétera, etcétera. Pues finalmente, por supuesto, como os digo, terminé comprando el vinilo de la reedición del Demasiados Enemigos de Escorbuto. Y prosigo con más versiones en Radio Condenado. Y ya os he dicho que este era un programa facilongo, ¿no? Sencillo, tampoco es que busca como mucha versión rara. Y obviamente, pues estamos hablando de versiones de punk de años 80. Por estos lares, pues probablemente no hay una versión de punk más conocida ni tampoco más polémica que esta.

0: Me gusta ser una zorra, esa adaptación personal que las Vulpes hicieron del tema Wanna Be Your Dog de Iggy and the Stooges, y una canción que, bueno, pues tuvo mucha polémica a raíz de cuando las Vulpes aparecieron en un programa de televisión española, Caja de Ritmos, interpretando esta canción, y bueno, pues se lió un poco parda en los medios de comunicación. El caso es que muy probablemente esta aparición en televisión se cargó la carrera de las Vulpes, y desde luego lo que sí se cargó fue el programa Caja de Ritmos, que fue cancelado, el programa de Carlos Tena. Y el caso es que de las Vulpes, pues lo único que dejaron fue el single con Me gusta ser una zorra por la cara A y con Inquisición por la cara B. Y de hecho, pues la única forma que tenías de conocer más canciones de las Vulpes era a través de esas cintas que rularon, imagino que en los años 80, y que nos llegaron a las personas de mi generación en los años 90. Y yo tenía por ahí un concierto suyo en Bilbao del 85, donde las Vulpes hacen una versión precisamente de este Warhead de los UK Subs. De nuevo aparecen los UK Subs en esta emisión de Radio Condenado, que estás hablando de fondo. Y mira, pues la verdad que me apetece escucharla y tiene un porqué, os lo explico después.
1: Oye, los de Cortatu aún no han venido, así que si queréis, os tocamos el Warhead, que nos gusta mucho a nosotros. ¿Queréis? Sí. Pues va el Warhead.
2: ¡Lupe! ¡Oye!
1: Bueno, quieren, ¿eh? Dedicada a esos que hemos dicho y a toda la peña que ha pagado por vernos hoy, ¿vale? Dios.
3: Este tema para la Dione.
1: Para mi hermana.

Entonces, Me gusta ser una zorra, es decir, en 1982, en su único disco, El Acto, incluyeron esa revisión de la Wanna Be Your Dog. Pero además también comparten otra versión, evidentemente. Este Warhead que hemos escuchado, tanto el original de UK Subs como esta versión en directo de Las Vulpes, pues también era versionado por Parálisis Permanente, también con letra propia, bautizado como ¿Por qué?, que realmente queda bastante bien con el ritmo de la canción, y un tema que formaba parte de sus demos, de sus maquetas, que durante la época en la que estuvieron en activo, hasta que bueno, falleció Eduardo Benavente, creo que no vio la luz, si no me equivoco. Y luego ya pues estas ediciones posteriores, ¿no?, que se hacen para, pues eso, estirar el chicle y sacar y hacer clean caja, pues creo que en CD se incluyeron pues diversas demos, y dentro de esas demos encontramos una versión del Warhead de los UK Subs llamada ¿Por qué?

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1: Tenía pensado hablar algo más de parálisis permanente, pero como ya me estoy pasado de tiempo, he pensado que va a ser mejor dedicar un capítulo entero a parálisis permanente y contar cositas sobre la banda madrileña y también escuchar su música. Así que prosigo, llevamos hora y media, pero no puedo dejar este especial de versiones estatales en clave ochentera sin hablar de Siniestro Total, probablemente la banda surgida de la escena punk estatal de los 80 que más versiones tiene en su repertorio, que más versiones grabó y que más versiones revisó. Vamos, si hay otra, defíndelo por favor a través de los comentarios. Y el caso es que Siniestro Total, yo creo, es que tienen miles. De hecho, tienen un disco del 97, Gato por Liebre, en el cual aglutinan todas las versiones que realizan entre el 82 y el 91. Y podemos encontrar versiones, obviamente, pues de los Ramones, de los Undertones, de The Other and the Hot Rods, de los Sex Pistols, AC/DC, por supuesto que sí. O, por ejemplo, también esta canción que está sonando ahora de fondo a mis palabras, que es el Duty Mutilation de la banda Los Redillos, ¿no? Que surgieron de las cenizas de Los Recillos. Y este Duty Mutilation, Siniestro Total, lo bautizaron como Opera Tufimosis.

Aunque de todo el universo de versiones, de las que conozco, por supuesto, de Siniestro Total, mi preferida es la adaptación del Moon Over Marine de los Dead Kennedys, que ellos lo tenían fácil y lo adaptaron como Luna sobre Marine.

Y para concluir este episodio de versiones estatales en clave años 80, lo voy a terminar con una canción de los 90. Pero para dar continuidad a los Dead Kennedys, pues es una versión de un tema no muy conocido, Pull Me My Strings, y es una canción un tanto extraña en el repertorio de los Dead Kennedys, ya que, bueno, la compusieron para tocar las narices a la industria discográfica. El caso es que ellos les habían invitado para participar en 1980 en unos premios de la Bahía de San Francisco para aportar una credibilidad New Wave, algo que les tocó un poquito las narices. Así que ellos decidieron vengarse, por así decirlo. El caso es que compusieron una canción, Pull My Strings, en la cual denuncian My Payola, que es una práctica de la industria discográfica, de los sellos, de los managers, de pagar mordidas a los locutores de radio para programar una canción determinada. Y el caso es que se presentaron también con una imagen impactante. Camisas así en plan rollo oficinista, manga larga, corbata, con el símbolo del dólar, con spray sobre la camisa blanca, y empezaron a interpretar el California Uberales, y en mitad de la canción pararon y empezaron a interpretar Pull My Strings. Esta canción que, como os digo, pues satiriza esa práctica de la industria discográfica conocida como My Payola. De hecho, My Payola, al escuchar la original, se parece muchísimo, porque también es una burla, al My Sharona de los The Knack, que precisamente pues triunfó en 1979. Pues esta canción de los Dead Kennedys, este Pull My Strings, fue versionada por mis paisanos, aparte de que Piso Mierda, en su primer larga duración, ellos la canción la llaman como My Payola, y me parece muy oportuno despedirme precisamente con esta canción de pues una de las bandas que más veces he visto en directo, si no la banda que más he visto en directo, como es el caso de los Apártate que Piso Mierda. Así que con My Payola me despido hasta la próxima entrega de Radio Condenado. Bye bye.

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no a la ampliación del MACBA. La Plaza de Los Ángeles está en peligro. La Comisión de Urbanismo de Barcelona prevé quitar a los vecinos del Raval 908 metros cuadrados de espacio público de la Plaza de Los Ángeles y entregarlos al MACBA para que el museo pueda levantar una edificación de tres plantas que tapará el convento de Los Ángeles para siempre. La Xarxa Bienal del Raval presentó un recurso contencioso administrativo contra este despropósito urbanístico, que ya ha estado admitido a trámite por el juzgado. La demanda judicial ataca la detracción injustificada e ilegal del espacio libre. El Raval es el barrio con menos espacio público por habitante de toda la ciudad de Barcelona. Nos quieren quitar 908 metros cuadrados que el ayuntamiento entrega a una entidad público-privada, elitista que lleva décadas colonizando el Raval y vive de espaldas a sus vecinos. 908 metros cuadrados de espacio público que los vecinos del Raval dejaremos de tener y que nunca nos será retornado, a no ser que paremos este despropósito. Para entenderlo, hemos de mirar quién dirige el MACBA. Los amos ricos, nombres de alta burguesía, banqueros, propietarios de fondos buitres y lobbies impulsores de la marca Barcelona, que están destrozando la vida a nuestro barrio y expulsando a los vecinos, traficantes de derechos básicos como la vivienda, en definitiva, especuladores. Los partidos políticos pueden parar esta injusticia. Lucharemos por lo que es nuestro. No permitamos que nos roben el espacio público. Paremos la ampliación del MACBA. Lucharemos en los tribunales y en la calle.

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0: Buenas tardes, en el 91.4 FM, donde te encuentras sola en Radio Contrabanda. No te voy a contar las cosas que pasan antes de comenzar, porque fliparías y tal. Pero bueno, en cualquier caso, estamos en el 114 programa del programa ¡Descarrilados! Pues sí, señoras y señores, saludamos a toda la peña de Sudamérica, de Italia, los antimelonistas, los antitrampistas, toda la peña de que nos esté escuchando ahora o en otra hora que quieras escucharnos y tal. Y pues paso a presentar a mi compa Pedro Pico.
1: Hola, ¿qué tal?
0: Por aquí está César, señores y señoras, después de mucho tiempo, César existe.
1: Muy buenas.
0: Por aquí, que os habla, es el pájaro loco, Jimmy Jazz. Que dice, por aquí tenemos público por aquí. Y hoy vamos a entrevistar a una persona, Leonora, que es una profesora que está sufriendo, como los demás colectivos de profesoras y el profesorado, todas las movidas que están haciendo asquerosas contra el profesorado. Tratas así a los profesores y luego te quejas de la aprobación que tienes. Los que están intentando educar a las personas necesitan al menos ser mimados, porque es un mínimo de decencia y de educación y de justicia tratar a las personas que están educando, a las nuevas personas que integrarán la sociedad, tratarlos con un poco de decencia, de justicia y tal. Bienvenida.
2: Ay, muchísimas gracias.
0: Faltaría más, que es que creo que me quedo corto. Bienvenida, Eleonora, buenas tardes,
2: gracias,
0: al programa de Descalidad.
2: Gracias para este espacio y para invitarme. Y sí, o sea, necesitamos ser mimadas, porque las aulas ahora mismo son masificadas, es una de las grandes cuestiones. De hecho, decimos desde hace meses mens ratio a las aulas, que quiere decir que estamos solas con 27, 30 niños, y dependiendo de las edades puede ser muy, muy, muy difícil. Pensamos a las compañeras de la Escuela Bressol, por ejemplo.
0: Claro.
2: Que suerte, y las felicito, ellas han conseguido una bajada de ratios, pero de todas maneras estar al aula con 27 y 3, 4, 5, 6 que necesitan atención especial sería la implementación del decreto de inclusión. Es que el Departamento de Enseñamiento se ha inventado hace 2-3 años que cerraba toda una serie de dispositivos públicos que atendían alumnado con necesidades educativas diversas, especiales y tal, y ponerlas todas juntas al aula con una persona que no sabe nada. Yo estoy formada, por ejemplo, para hacer clases de italiano y hay cosas que no sé hacer.
0: Sí, todo esto es horrible, todo esto que se están haciendo, estoy totalmente de vuestro lado, pero como hemos hablado antes, hace un rato y tal, de dónde, porque esto no me ha pasado de la noche al día, esto es algo que es como esa gota que ha ido llenándose, y pues cómo se ha llegado a esta situación y cómo ha sido la cosa como para que tener que salir a las calles, movilizarse y todo esto, ¿de dónde viene esto?
2: Es que son muchos años, en realidad, desde las retalladas de hace... Decimos que es un proceso, ¿no?, que ha empezado como de deshacerse del sistema público, entonces de no invertir o de recortar. Y entonces esto ha sido como quitar la olla está hirviendo, sacas la...
0: Sí, ¿no? Como un poco como la caja de Pandora, ¿no?
2: Exactamente.
0: La caja de Pandora,
2: este año,
0: la caja
2: sencillamente
0: de Pandora,
2: lo que pasó, lo estaba comentando antes, que algunas de nosotras hemos vuelto a las aulas con la intención de hablar de al genocidio al pueblo palestí, hemos empezado con la lectura de un manifiesto y a partir de ahí hemos empezado a hacer espacios de discusión, o sea, asambleas de centro. Entonces, claro, es una cosa bastante novedosa la que ha pasado este año. Y fa molt de temps que no sí. hi havia assemblees de treballadors en claro. cada centre educatiu en tota Catalunya. Doncs a partir d'allà ens hem organitzat i hem fet una assemblea educativa catalana. Claro. Y hemos anat teixint. O sea, esto desde septiembre hemos llegado a hacer todo y más. O sea, estamos discutiendo hasta la ley educativa, la LOMLOE,
0: bueno, y
2: que es la implementación del neoliberalismo, de la ideología neoliberal en las aulas.
0: Claro, eso está clarísimo. Cuando hablan de
2: la educación.
0: Bueno, cuando hablan de estas cosas que acusaron, ¿no?, durante el proceso de aleccionamiento y tal, nunca hablan del aleccionamiento al capitalismo puro y duro. Esto nunca hablan de esto.
2: No, es muy extraño, ¿eh? O sea, muy extraño. O sea, los profesores adoctrinamos, los cuatro que intentamos aún dar clases de contenido y no entretener los niños, ¿no? O sea, adoctrinamos. El departamento que implementa la ideología liberal con sus leyes, pues parece que no.
0: Bueno, que la ideología esta que quieren adoctrinar neoliberal es una deshumanización total, ¿no? O
2: sea, porque, sí, claro, es como implementar, yo qué sé, palabras vacías, la sostenibilidad del género, pero claro. con prácticas que no son realmente de emancipación social, o sea, son retóricas vacías que a la hora de la verdad no están produciendo cambios en las personas.
0: Porque vosotros, bueno, todos estos programas que estáis comentando son porque estáis pidiendo unas cosas que os estáis encontrando, unas problemáticas que os estáis encontrando. O sea, ¿cuál sería, pues, las cosas que realmente necesitáis que nos están cumpliendo?
2: Nosotros necesitamos manos al aula. Lo que estamos diciendo es que somos pocas respecto a los alumnos que tenemos. Sí. Entonces, nuestras condiciones de trabajo son las condiciones de las que aprenden los alumnos. Y entonces hablamos de esto, del decreto de inclusión, que se implemente de verdad, porque hacen falta las compañeras del personal de atención educativa, hacen falta velladoras, hacen falta psicólogas y personal cualificado para poder atender al alumnado. Y luego, pues también hemos hablado de burocracia y ya basta de formularios, ya basta de rellenar miles y miles de peticiones que nos hace la administración.
0: Demasiado papeleo, ¿no? Demasiado
2: y
0: papeleo.
2: Que estas horas las queremos dedicar a los alumnos y las familias. Y luego la otra era la cuestión de la democracia, porque hay un decreto que se llama el decreto de plantillas con el cual los directores pueden reclamar personal. ¿Qué quiere decir? Es implementar la empresa privada en el sistema público. O sea, cuando un director puede escoger la plantilla, se quedará con los que no hablan, con lo que hacen lo que él quiere, o director, directora, la que sea. Entonces, casijismo.
0: Pero bueno, lo que has comentado tú es muy importante, porque yo, bueno, que ya tengo una edad, me acuerdo de que había escuelas para chicos con una problemática muy bestia, y había chicos para con muchas comillas para gente normal, ¿no? Que bueno, eso sería otro tema de qué es normal y qué no es normal. Pero bueno, sin irme a los cerros de Úbeda, eso de boquilla delante de las ruedas de prensa, todo el rollo este, queremos la inclusión, no queremos no sé qué y tal, pero cuando se está diciendo esto, pues no se están poniendo los medios para facilitar eso. Para mí, eso es
2: Engañar.
0: Engañar.
2: Se llama engañar.
0: Sí, aparte de engañar.
2: Las familias, engañar los alumnos, engañar las trabajadoras, engañar.
0: Pues
2: engañar
0: si quieres
2: la sociedad.
0: Una inclusión, hazlo en serio. O sea, mete toda la carne
2: los
0: en el asador.
2: Claro. Los recursos que hacen falta, pero sobre todo no des dinero público a las empresas privadas, a tus amigos. Porque la otra cuestión, yo trabajo, o sea, este año, el año que viene ya no trabajaré, en Gracia, y ahí, por ejemplo, se está recortando la pública y se están abriendo bachilleratos de calidad. Bueno, que mejor dicho, o sea, se están recortando bachilleratos que eran de calidad y se están abriendo los mismos bachilleratos a la concertada con dinero público. Y entonces también esto es una, o sea, es la altancamiento de líneas que el IDM es una retallada encubierta.
0: Bueno, son canalladas estas encubiertas.
2: Sí,
0: ¿no?
2: Exactamente. Entonces hay toda una serie de dispositivos que se están implementando que en realidad viene a decir que el sistema público no ya no merece la atención
0: claro,
2: ¿no? que estábamos diciendo antes, claro. ¿No? Que no.
0: Pero bueno, es que a ver, claro, vosaltres teniu un noi que té unes dificultats concretes, no? 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
2: Sí, sí.
0: No sé, els companys volen comentar.
1: A mí es que me parece curioso todo esto porque, a ver, yo también tengo una edad, tengo 53 años, ¿no? Y, o sea, primero os quiero felicitar, ¿no? Por todo lo que estáis haciendo. Porque claro, esto no es una cosa de ahora, esto es una cosa que se lleva gestando, pero un montón de años. Yo recuerdo, y te hablaré de hace por lo menos 14 o 15 años, ¿no? Yo vivía en un sitio que se llama San Pere de Vilamayor, ¿no? Y allí había un colegio que se llamaba Vilamagore. Era de los que le llamaban educación verde, ¿no? O sea, era, bueno, una educación, era público, era una educación muy asamblearia y toda la historia funcionaba muy bien, tenía unas notas o unas calificaciones muy buenas y toda la historia. Y en el primer momento que pudieron echarlo abajo, ¿no? Lo quitaron para ampliar un colegio de concertado, ¿no?
2: Es que no, es... no, no me sorprende.
1: No,
2: o sea,
1: no.
2: Es que va por este camino.
1: Sí, sí.
2: Va por este camino y está pasando continuamente que uh-huh. proyectos educativos públicos de gran impacto, con personal calificado y tal, se inventan cualquier cosa para... Y luego, pues, como somos buenas también investigando, nos enteramos que... ¿no? Que
1: sí, sí,
2: están
1: sí, sí.
2: abriendo la misma oferta, o sea,
1: sí, yeah. todo de una forma como bastante encubierta, ¿no? Y la verdad es que sí. es sorprendente, ¿no? Es lo que te digo, yo también tengo una hija que tiene 21 años y ya te digo, cuando la cría tenía 12, 13, necesitaba una serie de... Bueno, fuimos a pedirle al ayuntamiento una serie de ayudas, ¿no? Y no había manera, no había manera. O sea, la opción era que se adapten, ¿no? Y después otra cosa es que me sorprende cómo aguantáis.
2: ¿Cómo aguantamos?
1: Sí, cómo aguantáis toda esta presión, ¿no? O sea, claro,
2: a
1: un
2: ver,
1: ratio
2: yo
1: de...
2: creo que esta presión ahora mismo no la estamos, o sea, la estamos compartiendo. Es decir, o sea, es con las asambleas que se han creado, o sea, que ha quedado mucho compañerismo también. como que por primera, bueno, desde que yo trabajo he sentido como vínculos y compañerismo. Porque, o sea, empiezas a hablar de verdad con la gente que te encuentras cada mañana y a compartir realmente lo que claro. te pasa y a buscar soluciones y a organizarte para que la presión ya no la tengas tú, sino pase a la consellera Niubó, a ella y a todas las PSC que están al gobierno de la ciudad y al gobierno de la Generalitat.
0: Hablando de la señora Niubó, vamos a hablar de money, vamos a hablar de pasta. La CGT no admitió el acuerdo este económico que propusieron otra parte del profesorado de los sindicatos sí que lo admitieron, pero CGT dijo que no, que bueno, porque cuatro
2: ya,
0: euros,
2: ya.
0: ¿No?
2: Ha habido dos acuerdos.
0: ¿Qué ha pasado con eso?
2: Ha habido dos acuerdos. El primero fue en marzo y claro, era un pacto de migajas, pero
0: mierda, ¿no?
2: Sí, entonces, o sea, lo decidieron en los despachos, UGT, Comisiones Obreras firmaron y los demás sindicatos decidieron de seguir con el plan de lucha, ¿no? Que con el plan que se había marcado. Y sobre todo las asambleas de centro hemos sido las que hemos
0: protagonizado
2: este proceso, ¿no? Con el cap acord sense consulta. Uh-huh. No nos pareció que tanta movilización sirviera para cuatro, ¿no? Y que ya teníamos ganas de ir a por más. Y la segunda vez ha sido hace poco. Al final del mes de maig,
0: sí.
2: Que bueno, también hay otra propaganda, es que tal no podemos acabar el año sin ganar nada, que nos ofrecen 600 euros, pues mentira, eran 170 euros en 4 años. ¿Entendéis que un sueldo de que está congelado desde hace 10 años, claro. con la que ha subido recortes y que es el más bajo en relación a lo del Estado? Y era como, pues no hemos llegado hasta aquí en 4 años vamos a tener migajas, cuando ¿no? no hay ninguna vinculación al IPC. Y después también es nuestras reivindicaciones no eran solo salariales, eran por condiciones de trabajo, que como he dicho antes son condiciones de aprendizaje del alumnado. Entonces pues hemos ido a socializar la lucha, que eso ya sea la emergencia educativa que se tiene que solucionar, porque no tenemos ganas de seguir ocultando la realidad de la educación pública catalana.
0: Porque esas condiciones de trabajo que estás diciendo, antes hemos hablado estas noticias que salen a veces, ¿no? De que bueno, el colegio tal está teniendo que hacer clases en unos barracones y tal, el colegio está con... Sí. Con unos grados de calor ahí en...
2: No, todos los institutos. Sí, todos sí. Los institutos llegamos... En estos días hemos llegado a temperaturas altísimas. Hasta a veces hemos salido, a ciertas horas hemos salido al patio, en ciertas zonas del colegio, de las escuelas más frescas. Y ha habido un dispositivo que han creado algunos profesores de la Asamblea Educativa Catalana que nos permitía coger la temperatura en las aulas, y llegaban a una aplicación donde íbamos recogiendo también eso, las aulas que creman, l'EMDIR.
0: Claro, porque es que...
2: Seguramente la Niubó tenía
1: aire acondicionado.
2: Sí.
1: Segurísimo.
2: Sí.
0: Hola, bienvenido a David Vietoriano. Tenemos otro compañero del programa de Scarilats, que estamos hablando en esta entrevista con el Leonardo sobre la problemática que está teniendo la docencia. Y bueno, pues la historia es que nos vienen a la cabeza pues estas noticias. De bueno, por ejemplo, las condiciones que tienen que trabajar. Luego nos ha dicho ella la miseria que le están pagando. Entonces luego Hemos repasado también que, bueno, a bombo y platillo anuncian como si fueran los grandes salvadores de la docencia.
2: Sí, Acord Histórico, ya...
0: Sí, y luego resulta que es un engaño.
2: No, es el engaño histórico. Y entonces, bueno, pues, no, como te decía antes, no hemos aceptado ni un acuerdo ni el otro y seguimos organizadas. De hecho, tenemos una asamblea de...

0: de Valencia, los de Madrid, y estamos pensando de ir hacia una huelga educativa estatal.
1: Sí, porque eso hemos comentado antes, ¿no? Que si esto solo estaba habiendo otra problemática en Cataluña, o si había más puntos de Estado español que estaba pasando. Y bueno, nos has comentado que en Valencia, en varios sitios, ¿no?
0: Es que lo que no se dice, que en realidad ha crecido mucho han crecido los presupuestos en defensa, en seguridad, entonces estamos en pleno contexto de rearmamento. Y entonces, pues todo lo que es servicio público se ha recortado, con lo cual también nuestros salarios. De hecho, sabéis, ¿no?, que están en huelga las trabajadoras de las bibliotecas. Nosotras estamos a nivel de barrios también. Sabéis que las actividades educativas se hacen en vínculos, y entonces las bibliotecas también son un servicio importantísimo para que el alumnado se pueda formar, y es un servicio imprescindible. Y las trabajadoras de bibliotecas son precarias, tienen unos convenios también muy por debajo de lo normal, con sueldos muy bajos, y servicios sociales también está en huelga, con lo cual vamos a la huelga general cuando empieza el curso escolar.
1: Pues,
0: o sea, trabajando en ello, espero que, pero la intención es esta.
1: Vale, pues vamos a poner ahora una cancioncilla y después seguimos, ¿eh? ¿Te parece?
0: Sí,
1: pues
0: sí, claro.
1: Pedro Pico. Mira, uno de los...
0: ¿Cómo era esto? ¿Odio a la escuela? ¿O?
1: Sí, bueno, no sé.
0: Sí, sí, esta la habéis buscado, ¿no? ¿Odio? ¿Cómo se llamaba?
1: Bueno, hay unas cuantas que hemos suprimido para que no te enteras.
0: Ah, no, yo encantada. O sea, sí, hay diferentes tipos de escuela, ¿eh? O sea,
1: ya,
0: y de enseñanza también.
2: Bueno, hemos puesto a los de Escuela de Odio, que es
0: la Escuela de Odio, eso, que no me acordaba.
1: Bueno, porque ponía escuela ahí en tal,
0: sí,
1: ¿no?
0: Sí.
2: Es un grupo hardcore anarquista de Asturias.
0: De Asturias, sí. Vale.
2: Y ahora vamos a poner a The Specials. Vamos a poner la canción Great Gaze.
1: Sí, esa sí que también está muy guay. Sí, ponemos los Specials para que disfrutéis un rato y os peguéis unos bailes. Venga, dejamos ahí.

0: Bueno, pues estamos aquí otra vez y ahora os vamos a hablar de una temática, ¿no? De un señor ahí que bueno, que es, tiene barba y bigote y tal, y dice que es alumno nuevo y tal. Y dice, ¿usted quién es? Y tal, ¿no? O sea, no sé, debe ser un infiltrado, ¿no? Porque si no, a ver, fuera cachondeo.
1: Fuera cachondeo, lo que sí, ya entiendo de qué va. Es, o sea, que, como os decía, este ha sido el año de las asambleas de centro, de zona, y una asamblea de consorci sería, bueno, la zona de los centros educativos de Barcelona, Hospitalet, Santa Coloma y tal, pues nos han enviado, hemos descubierto, porque claro, o sea, después de unos cuantos meses, después de unos cuantos meses ya empiezas a conocerte, sí, y, sí, y además a tener unos debates, con sí, lo sí, cual sí, cuando te presentas y empiezas a decir cualquier cosa, pues yeah, claro, y se nota, y entonces pues no tuvieron más que remedio que irse, y ahí pues la Parlón se ajustó, pidió disculpas, pero diciendo que eso es normal, y es parte de su, se disculpó, pero diciendo que pues lo volverá a hacer porque es parte de su,
0: Normalidad, ¿no?
1: De, sí, sí, y entonces bueno, pues nosotras las trabajadoras no estamos dispuestas a tolerar la presencia de la policía en nuestras asambleas, y tampoco en las aulas, porque hay otra cuestión que es el programa de presencia policial en las aulas.
0: ¿En las aulas?
1: Sí, sí. O sea, lo que ha pasado es que hemos pedido más recursos y hemos pedido personal que atienda la necesidad del alumnado, y justamente ahí donde está concentrada la necesidad, que es en Hospitalet y Santa Coloma y tal, se implementa un programa de presencia policial en las aulas.
2: Esa es la duda.
1: Y entonces, pues, Ana...
0: Eso ya por descontado. Ya.
1: Entonces, pues han contestado con la represión de siempre. O sea, los recursos sí que están y han decidido dónde ponerlos. No los han puesto en la educación, o sea, en dar contenidos, en exactamente, no se ve que no es interesante que la clase trabajadora sea educada, o claro, bueno, que tenga la posibilidad de pensar, que tenga no interesa no, esto, si no, pero hay que controlarla, hay que controlarla, y hay que
2: descaradamente es que es el
1: punto. Hay que pues reprimir ahí donde se dan toda una serie de cuestiones, ¿no? O sea, son los sitios donde hay migrantes, y nuestros alumnos lo que necesitan es una casa, claro, donde estar bien, a un gusto,
0: apoyo,
1: con sus
0: apoyo,
1: padres,
0: apoyados,
1: y
0: de,
1: ¿no? A menudo lo que puede pasar, ¿no? Es que saben lo que es la policía desalojando un piso, y después que le digan que ha venido el señor policía a ayudarle a estar correctamente en el aula. No queremos esto, le hemos rechazado, pero esto va a volver. O sea, ahora porque hay una presencia organizada de todo el personal educativo, hemos conseguido pararlo, pero es intención del PSC y de este gobierno implementar esta mesura, esta medida.
0: Bueno, pues yo sé que tenías un compromiso por ahí. Te damos muchas gracias por haber venido.
1: Y muchísimas gracias a vosotros para invitarnos. Y
2: una pregunta.
0: Sí, hombre, claro que sí.
2: O sea, desde mi ignorancia, ¿vale? Nosotros, como por ejemplo ciudadanos de a pie, que no pertenecemos al colectivo y toda la historia, ¿qué podemos hacer para echaros un cable en este sentido?
1: Pues podéis hacer mucho. Como decía antes, la emergencia es educativa, uh-huh, y entonces es una cuestión social tener, tener escuelas. Desde la Bressol hasta la universidad, porque también uh-huh, hay temas ahí donde se forman los más grandes, los adultos. Uh-huh. Entonces sí, ¿qué podéis hacer? Bueno, dar soporte a la lucha de las trabajadoras, hacer presión hacia el departamento. Mañana, por ejemplo, las compañeras del PAE, el personal de atención educativa, estarán fuera del Parlamento porque también lo que quieren es la reclasificación, le dice. O sea, no para trabajar en condiciones necesitan un cambio de... Y en cuestiones administrativas, no sé, bueno, pero es una cuestión muy muy importante la de la reclasificación, y mañana se va a discutir esto en el Parlamento, dar soporte entonces a todas las iniciativas, hablar de, o sea, de hecho ya estáis dando soporte, lo que estáis haciendo ahora mismo es darnos espacio para explicarnos. Y es soporte.
0: Bueno, faltaría, o sea, más, que... somos Radio Contrabanda.
1: Todo lo que es difundir, claro, nuestra lucha ahora mismo, la lucha de todo el personal educativo junto, también están las trabajadoras del IEURE, las chicas que los chicos que trabajan en las casas de colonias, en las residencias, o los trabajadores del sector social. Sí. Todas estas personas, estas trabajadoras, ahora vamos a una, lo que por supuesto, de la Escuela Bressol, y entonces pues ahora mismo vamos a estar organizando, por ejemplo, las paellas para, claro, todas las iniciativas para, claro, para el verano, para la caja de resistencia. Sí, bueno, tenemos que seguir la lucha, necesitamos dinero. También tenemos represión, tenemos que pagar unas cuantas multas, claro, porque en todo el ciclo de vagas, bueno, se han hecho cortes de carreteras.
0: Bueno, en Valencia les dieron ahí.
1: Sí, y entonces ahí hay también este tipo de cuestiones. Necesitamos cubrir los gastos de las compañeras, y entonces también las aportaciones a la caja de resistencia son una forma de solidaridad a la lucha educativa.
0: Bueno, estábamos hablando antes que...
1: Y las
0: que, bueno,
1: familias, pues entender toda la cuestión también de la salida, de las surtidas y colonias, porque es otro entramado de dinero que hay ahí entre el Departamento de Enseñamiento y las empresas privadas. Entonces también queremos hacer presión desde ahí y visibilizar el hecho que esto es trabajo gratuito, que no se tiene en cuenta, y que sí que queremos volver a hacerlo. Pensamos que es importante sobre todo por la canalla, las nenas barris y tal, pues tener la posibilidad de salir, pero... O sea, es que sí, también que esta lucha tenemos que ganar.
0: Tiene que seguir
1: de todas.
0: Es que estábamos hablando antes de que muchas veces en las televisiones y radios oficiales pues dicen lo que les dejan, lo que les da la gana, y aquí en Radio Contrabanda otra cosa, no sé, pero libertad de expresión y decir la verdad es lo que hacemos. Ya. Y entonces pues yo no sé en otros medios, pero aquí sí que te vas a enterar de realmente lo que está pasando, de verdad.
1: Sí, entonces pues esto, mañana a las 15 estamos adelante el Parlamento con el personal de atención educativa, y las compañeras del IEURE empiezan vaga, porque son las trabajadoras de las colonias. Habrá un ciclo de vagas este verano. Perfecto. Entonces pues estamos muy activas.
2: Perfecto.
1: Y vamos a tener un principio de curso muy muy intenso, y queremos ir a la vaga general.
0: Pues no admitáis alumnos, no admitáis alumnos con barba y tal, y con
2: número de placa.
0: Y con eso, sí, o sea, esto...
1: Sí, sí, estos alumnos fuera. Estos, atención por estos alumnos, no vamos a atenderlos.
2: Que no cuela que hayan repetido 7 veces.
0: No cuela. No,
1: que se han presentado como maestros y que vaya narices, que eran maestros y docentes, vaya. Con la pinta que llevan, ¿no? O sea, si somos capaces de verlos en la calle, imagínate. En una asamblea, de las
0: bueno,
1: nuestras.
0: Pues, muchas gracias.
1: Muchísimas gracias a vosotros para darnos ese espacio.
0: Difusión.
2: Ha sido un placer.
0: Faltaría más. Bueno, pues lo dejo con los compañeros ahí.
3: Pues vamos a poner ahí un tema musical. Vamos a poner a los toreros muertos.
4: ¿Los toreros muertos?
3: Sí.
4: Grandioso tema.
3: Sí, de una clase en inglés.
5: Oye,
3: también,
5: muchas
3: de,
5: gracias. Ha sido muy divertido.
3: El tema On the Des.
2: De verdad, ¿eh?
5: Vale. Esto yo me... A wonderful moment.

0: Bueno, pues nada. Volvemos ahí de los toreros muertos. Ningún torero sin cornada. Y bueno, pues nada. Nos hemos aquí quedado los compañeros de siempre junto a César, que nos ha venido a ver después de mucho tiempo. Pero el curro a veces es lo que tiene, ¿no? Que es un poco ahí. Bueno, a ver, a bote pronto. Lo que ha dicho la compañera, lo primero que te pasa por la cabeza.
1: Yo lo que quería es disculparme porque con un tema tan serio, pues mis bromitas y mis chistes no, que no tocaba.
0: Si lo entendemos, claro, evidentemente.
1: Por eso me he cortado un poco.
0: Y eso que yo he dicho alguna, ¿no? Aquello de ¡no, nos han pillado! ¿No? O sea, pero bueno, porque claro, es que joder, meter unos maderos ahí dentro, digo, ¿de qué vas? Sí, estamos en Estados Unidos de América,
1: lo
0: tío.
1: Lo vi por la tele y flipé.
0: No estamos ahí.
1: De que se había metido la policía dentro de las clases.
0: Ya parece que estemos en el Bronx, tío. O sea, que venga ya, joder. No, o sea, ¿qué pasa, no? Aquí.
1: La represión policial de toda la vida. Sí. Y espérate.
0: Sí. ¿Y tú, Pedro Pico?
2: También conocían el salón de educación, también. Ahí en. Un salón de educación también quería meter a los milicos también,
0: ¿eh? Hostia, tío.
2: O sea, que también para darle educación a los niños también. Claro. Quería meter milicos, policía.
3: Madre mía.
2: Todo y. Nos hace falta los curas también.
3: Sí, sí, ya.
0: No, si los curas ya se meten. Ya, los curas ya se meten solos. Lo único que pasa es que los curas, hay según qué curas que hay que atarle las manos, ¿sabes? Porque meter las manos muy largas.
3: Y castrarlo por si las moscas.
0: También, porque es que, joder, coño, los curas, la madre que los parió, hostia, ¿eh? O sea, oye, que haceros una paja, hostia. Me cago en la hostia, ya, hombre. Porque es que, joder, o sea, o como hacen aquellos que se casan, oye, es un arreglo fácil, tío.
1: Si se quieren.
0: Claro, es eso. Que se casen entre ellos y con quien quieran.
3: Ya ves.
0: Pero que no dejen de tocar a los niños, ¿eh? O sea, a los niños ni tocar a los nenes. Pero bueno, sí, no, los curas enseguida se meten en todos lados, o sea, no hace falta invitarlos, ¿no? Ya vienen solos ellos.
3: Sí, pero volviendo a esto de los policías en las aulas, es que la cosa tiene cojones, ¿eh? Estamos en el año 2026, macho.
0: Sí.
3: 2026, tío. Y yo, por ejemplo, yo no conocí el franquismo, ¿no? Yo soy del 72, ¿no? O sea, yo he crecido en democracia, entre comillas, ¿no? Pero, joder, esto a mí me suena todo aquello que me contaban y que esto... O sea, meter la policía en las clases, tíos, que es el colmo. O sea,
0: bueno, yo te voy a decir una cosa.
2: Lo urbano, cuando yo estaba en el colegio, que nos daban clases ahí de...
3: De educación diaria.
0: Sí, pues cuando venía a los guardias urbanos parecía más simpático, ¿no? O sea, porque la fama que tiene el guardia urbana de que tiene muy mala folla y tal. Bueno, pues ahí no lo parecían, ¿no? O sea, qué decir, no. Porque claro, como decía la ¿no? Era el virus de rebelión, ¿no? Aquello de la policía municipal. Y hacer como los marrones que tienen comisarías. Eso es el que cuidan de la burguesía.
3: Ya ves.
0: Pero bueno, fuera coña de tal, no, yo creo que. No sé, yo creo que es una salida de madre esto.
3: De madre total.
0: Porque lo de la época esta negra del franquismo, en aquella época es que en aquella época no entraban ya directamente en la escuela. De hecho, en la universidad lo tenían prohibido entrar, pero claro, ellos entraban por donde salían las narices.
2: Sí, estuve con el padre de la que estaba aquí de la Valdecasas, que era la que que era la representante del gobierno aquí cuando estaba el
0: PP.
2: Aznar, el PP, sí, en la época Aznar.
0: Sí.
2: Estaba la gobernadora de Cataluña, la Julia García Valdecasas, que su padre era el que permitió que entraran ahí la pasma en las aulas.
0: Bueno, tócate las narices.
3: Pues al fin y al cabo es todo miedo, ¿eh? Es dejar que no piense el populacho, que no piense y que no tengan ideas propias y puedan liárnosla.
0: Por cierto, que relacionado con eso de que el populacho, ¿no?, como dicen ellos, no piense, dicen que quieren sacar la asignatura de la filosofía, porque si algo hace la filosofía es
3: hacerte pensar
0: y enseñarte a pensar, ¿no? O sea, Claro, y eso no le interesa, creo que el pueblo piense que de uy, este me está jodiendo y nunca lo había pensado y resulta que sí, me está jodiendo.
2: Pero la filosofía está jodida también porque conozco mucha gente que estudia filosofía y está trabajando de otra manera, porque de otra cosa, porque es imposible.
3: Es imposible.
2: O como el que hace historia también, hay mucha gente que está licenciada en historia y tampoco puede encontrar un trabajo en lo suyo. Eso solo está reservado a los enchufados, a los que a catedráticos de historia de estos de derechas que den enchufe, porque la gente no tiene ninguna salida.
0: Bueno, pues voy a meter las secciones, ¿no? Sí. Tenemos la sección de las recomendaciones fílmicas, ¿no? Tenemos una recomendación de una película que se llama Uno para Todos, de una película del 2020, de dirección de David Irundain.
1: No soy yo.
0: Ya no sé quién es. No, tú eres David Vitoriano. Dice: un profesor interino asume la tarea de ser tutor de sexto de primaria en un pueblo completamente desconocido para él, cuando descubre que tiene que reintegrar a un alumno enfermo en el aula. Mira, cosas como que lo que estábamos hablando, por ahí de Aragón. Bueno, es una recomendación que os hacemos. Las recomendaciones literarias, tenemos la primera regla del punk, de Celia C. Pérez, ¿no? Que bueno, es un libro que habla sobre una conmovedora historias sobre reglas sobre amistad y historias sobre algo que tenías que aprender. Bueno, no me extendo más porque aparte que no me lo ocurrió bastante, pues no os quiero joder la historia. Y bueno, en la sección agenda tenemos el Kunser Akan Panchu, el 4 de julio de 2026, bueno, este año, o sea, a puertas 18 horas, Nafen de Bach Monsen, Cadáver, Futuro Primitivo, Boda Yud, Music, 8 euros. Luego, la madre que me parió, ya empieza el montaje aquel. Sprug Rock, 20 aniversario, 2026, este es el 20 aniversario, para ver un Main Machine, Infante Alonso, esto es caos.
1: Es
0: caos. Sans Spunk. Sí, Spluga. Luego, Grotel y más Pede Ignan. El distante 26 de julio a las 20 horas. El par de las torres de las. El par de las torres de Splugas de Bergat. Luego tenemos el. Cuerdas Fuera Records presenta Orsini, Post Punk en Bilbao. Impia Metal Punk Primitivo. De eso vamos a hablar un día de estos, del heavy metal callejero, que no es el de los grandes estadios, con nuestro querido compañero César. Tenemos el Poigon, es esa arcade antifascista, sábado 12 de septiembre, bueno, hasta septiembre, imagínate, 20 horas, 8 anticipada. Luego tenemos este que se lo dejaremos a César para que lo lea, porque yo no soy capaz.
3: ¡Hostia! ¡Mamá!
0: Porque tú estás mal acostumbrado a leer estas cosas heavy, ¿no?
3: Kunser al bloques fantasma.
0: Sí.
3: Dispagia.
0: ¡Oh! ¡Mira, te está pasando!
3: Llámame la muerte y Esmola, el Dijous 23 de juliol.
0: Bueno, pues nada, hablando de conciertos, ¿vosotros tenéis algún concierto por ahí, los de Veteranos del Ruido?
3: Ahora estamos así en parón, pero sí que quiero... a ver, ¿dónde está este?
0: Sí, eso, cosas del directo.
3: Bueno, en el Extraperlo, el día 17 de julio, tocan varios grupos y hay un grupo, se llama Meconio, Meconio, que son dos
0: Meconio.
3: Chicas, ¿no? Sí, en ese sentido, que son buenísimas, ¿no? Y es muy muy aconsejable este concierto, ¿no? Y vale la entrada, son 9 euros.
0: Bueno, pues mira,
3: Extra Summer Fest 2.
0: Bueno, pues unos días antes de ese día que has dicho que era el 17 de julio, ¿no?
3: El 17 de julio.
0: Pues el 11 de julio, también en la sala Extraperlo, Tengo aquí Skate Rock Fest Mercadillos. Yo, skateboard, culture, hardcore, hits cancer, brother, Bali, museo del monopatín, DJs Broca, conciertos, rabales, hay crew, dosis de portados del bar, desde el mundo, Blue. Bueno, pues todo esto que he dicho. ¡Por 10 euros, Len! Y anticipada y 12 euros en taquilla. O sea, ¿qué más quieres, macho? ¿Qué más quieres? O sea, bueno, pues nada. Nosotros hemos estado ahí en este programa de fruta madre y nos lo hemos pasado de coña y nos ha encantado tener esta entrevista con esta mujer, con esta profesora. Y nos ha gustado mucho, pero sí, a vosotros, porque a su realidad, ¿no os ha gustado? ¡No os importa la mierda! ¡A la mierda! Como decía Fernando Pérez Gómez. ¡Hala!

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La Libre es una librería asociativa y centro social autogestionado emblemático de Santander que lleva ya 25 años realizando todo tipo de actividades y siendo un lugar de encuentro de colectivos y de gestación de colectivos. Se ha planteado la necesidad de tener que comprar su local porque la propiedad la ponía en venta y encontrar un nuevo local con unas condiciones adecuadas dada la situación del mercado inmobiliario actual en Santander, con un empuje brutal de los pisos turísticos, era prácticamente imposible. Y con el apoyo de su comunidad, sobre todo, ha hecho que la asamblea que gestiona el espacio se haya decidido comprar. Pero claro, la operación son 140.000 euros y para esto se necesita el apoyo de mucha gente. Ha habido donaciones y para cubrir una primera parte y tres personas que han adelantado el dinero y a las que

Ahora hay que devolvérselo. Y para poder hacerlo y que todo el mundo pueda participar en el sostenimiento de la Libre, se ha abierto una campaña de micromecenazgo en la página migranodearenda.org, en la que se puede buscar La Libre se queda, y pues lo que se busca es completar los 100.000 euros que faltan para poder hacer la compra, o sea, para poder devolver el dinero de la compra. Así que animamos a todo el mundo a que participe y ayude a sostener este espacio que es tan importante para la vida cultural y la vida social.